0: en cada país de Latinoamérica y Estados Unidos, Tabernáculo de Avivamiento. Tiene que haber un canal de televisión, radio, cable. Tengo que casarte a ti con un siervo de Dios. Candidato, ya sabes. Entonces, para que Pablo dijera, he acabado la carrera, ese tipo sí que la hizo. Así es que si no ha hecho lo que tiene que hacer, ¿sabe qué? Se prohíbe morirse. Cuidadito esté pensando en morirse. No se puede morir. Pero pastor, mire, yo ya tengo 60 años, me voy a morir. No sea así, si la gente no se muere de vieja, se muere porque ya no tiene visiones ni sueños. ¿Se quiere morir? Ya no tenga visiones y sueños. Hermanos, los que están siempre trabajando y haciendo grandes cosas para Dios, ¿sabe qué? Siempre van a estar con energía y con vida. El hermano Pablo Fickenbinder tiene 89 años y todavía predica en estadios llenos. Un año para tener 90. Y ustedes lo miran. Un hombre muy lúcido. ¿Cuántos años tiene usted, jefe? 80. 80 años. No se puede morir todavía hoy, porque hay muchas cosas que tiene que hacer todavía.
1: Hemos escuchado al señor Carlos Rivas desafiándonos a ganar con el poder del Señor Jesucristo. Así que vamos pensando en esto y vamos ganando, dejando todo en las manos del mismo Señor Jesucristo para que Él nos bendiga.

Ha sido muy placentero estar con usted durante nuestro programa y ahora será hasta mañana. Mientras tanto, que el Señor de los Señores le bendiga ricamente. Es el deseo de su buen amigo aquí, Bruce Del Monte.

0: 18 horas, 4 minutos.
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1: Gracias, Cristo. La gloria y el honor son para ti, Señor.

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1: Hola chicos, les saluda Teleniños. Hoy tenemos una emocionante historia para contarles. Pónganse cómodos, presten atención y disfrútenlo.
2: Los cascos de los caballos resonaban en el camino al Palacio Real. Llovía cántaros. Apenas se paró el carro, el rey Akab saltó y desapareció en el palacio.
3: ¡Oh, Jezabel, Jezabel! No tienes idea de lo que pasó hoy. Fuego cayó del cielo y todos vieron que el dios de Elías es el verdadero dios. Baal no pudo ayudar y todos sus adoradores están muertos. Y en respuesta de la oración de Elías está lloviendo.
2: A la reina no se le escapó ni una sola palabra del relato de Akab. ¿Le convencería el relato de él y la lluvia fuera de que el Señor es Dios? No, la ira le desfiguró el rostro. Mañana mataré a Elías. Elías se enteró de los planes de Jezabel y huyó. Corrió por su vida, casi 200 kilómetros. Pero todavía no le pareció suficiente. Más lejos hacia el sur, el miedo lo empujó hasta el desierto. ¿Tú qué haces cuando tienes miedo? Dios es todopoderoso. Elías lo sabía y siempre se dejaba guiar por él. Pero esta vez lo venció el miedo. Cuando no podía más, se dejó caer bajo un arbusto y oró.
4: Señor, no puedo más. Déjame morir.
2: Dios oye oraciones, pero esta petición no la contestó. Primero dejó dormir a Elías y luego envió a un ángel para despertarlo.
5: Elías, levántate, bebe y come.
2: Cuando Elías abrió los ojos y miró a su alrededor, vio a su lado un jarro con agua y pan tostado. ¡Mmm, qué sabroso! Durmió otra vuelta y se repitió lo mismo. Dios está presente siempre. Eso lo experimentó el enviado de Dios por la manera amorosa en que fue provisto de todo en medio del desierto. Ahora era capaz de oír a Dios de nuevo. Con una nueva tarea encargada por Dios volvió. Dios está presente. Tú tampoco tienes que temer. Te quiero animar con un texto de la Biblia que dice: «El Señor es mi luz y mi salvación». ¿A quién temeré? El Señor es la fuerza de mi vida. ¿De quién me voy a atemorizar?

Esto fue Teleniños. Si tenés preguntas o querés hablar con nosotros, llámanos al 021-441-412 o escribinos a lipen@reader.net.py. ¡Hasta la próxima, chicos! ¡Y que papá Dios les super bendiga!

Entrar en el tren.

0: Viper, yo no puedo ir.
1: Sí que podés venir, vamos, ¿cómo no vas a poder venir?
0: No puedo, no tengo plata.
1: No, se necesita plata, vos también.
0: ¡Uy, qué bueno, vamos!
2: Último aviso, se va el tren de la salvación.
1: Pero yo no tengo boleto.
0: ¿Cómo, Juancito? ¿No aceptaste a Jesús en tu corazón?
1: Sí.
0: Entonces sos salvo, ese es el boleto, ¡dale!
3: O entrar en el tren de la salvación.

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5: Es una mañana un poco lluviosa aquí en Odisea. La mayoría de las personas están en sus casas y Jaime Vargas no es la excepción. En este momento está acostado en su cama contando sus ahorros. Pero tengo el presentimiento que algo interesante está a punto de ocurrirle.
6: 80, 90, y con los billetes. ¡Wow! Tengo casi $80.
7: ¡Jaime!
6: ¡Ay, ahora qué! ¡Sí, papá!
7: Oh, ahí estás. ¿Estás contando tus ahorros de nuevo?
6: Sí, bueno, más o menos. Encontré algunos centavos y estaba sumándolos a lo que ya tengo.
7: ¿Encontraste algunos centavos?
6: Debajo de mi cama.
7: ¿Te metiste debajo de tu cama? ¿Cómo entraste ahí?
6: Vamos, no está malo. ¿O sí?
7: ¿Las palabras área de desastre significan algo para ti?
6: Lo limpiaré.
7: No, sé que lo harás. Justo después de que termines la otra tarea que tu mamá te pidió que hicieras esta mañana.
6: ¿Qué otra tarea?
7: Te daré una pista. Les pones comida y comes sobre ellos.
6: Ah, ¿te refieres a los platos?
7: ¡Tin! ¡Ganaste el premio!
6: ¿Qué hay de ellos?
7: Ella te pidió que los lavaras antes de que ella y Dora fueran de compras, ¿verdad?
6: No, ella me pidió que los pusiera en el fregadero. Y eso es lo que hice.
7: ¿Pero tú crees que se van a lavar por sí solos?
6: Oh, o sea, ¿ella quería que yo los lavara también?
7: Sí, Jaime. También quería que pusieras los platos limpios en el escurridor.
6: Eso no fue lo que ella dijo.
7: Jaime, ¿tenemos que explicarte todo al pie de la letra?
6: Pues, no.
7: Y hablando de letras, ¿qué pasó con tu último examen?
6: Oh, encontraste el examen, ¿verdad?
7: Sí, encontré el examen. ¿Tienes una explicación?
6: Bueno, gané 14 de 20.
7: ¿Ganaste? Ambos sabemos que eres capaz de hacer un mejor trabajo que ese.
6: Sí.
7: ¿Quieres explicarme qué sucedió?
6: No lo sé. Supongo que mi maestra usó palabras más difíciles esta vez. Sí, eso es. Ella usó palabras más difíciles.
7: Entonces, ¿esa es tu excusa?
6: Hasta que pueda pensar en algo mejor.
7: Sí, bueno, creo que tengo algo mejor. Has estado pasando mucho tiempo en el parque o en el club del castillo o en las maquinitas y no has estudiado lo suficiente. Ahora tus calificaciones están mostrando las consecuencias.
6: No.
7: ¿Cómo que no? ¿No crees que tus calificaciones están mostrando las consecuencias?
6: No, no creo que esa explicación fue mejor que la mía.
7: Esto es en serio. Es mejor que le bajes el ritmo a estar jugando tanto, empezando con este fin de semana.
6: Pero papá...
7: No hay pero que valga, jovencito. Sabes la regla. La escuela es primero. Así que hoy y mañana no sales de aquí para ver si subes ese 14 a un 18, ¿entendido?
6: Sí, señor.
7: Bien. Ahora escucha. Mi jefe me acaba de llamar y tengo que ir a la oficina por un par de horas. Tu madre debería estar de vuelta en un rato. Así que dile que estaré en casa a las 3:30. ¿Está bien?
6: Está bien.
7: Bueno, te veré esta tarde. Ahora no esperes toda la mañana para empezar con los platos y tu cuarto, ¿entendido?
6: Sí, señor. Platos estúpidos, cuarto estúpido, notas estúpidas. ¡Ay, nunca puedo divertirme! Tengo edad suficiente para decidir cuándo quiero limpiar mi cuarto y cuándo quiero estudiar. Y acabo de decidir que voy a hacer ambas cosas después del almuerzo. ¿Sí? Puedo hacer lo que me da la gana toda la mañana y todavía voy a tener suficiente tiempo para hacer los deberes antes de que papá vuelva a casa. Y mamá no tiene que saber a qué hora lavé los platos. Bueno, ¿qué estoy esperando? ¡Me voy!
1: ¡Vamos, Heriberto! ¡Danos un chancecito!
8: ¡Sí, hombre! ¡No sea así!
9: Ya se los dije, muchachos. Nada de crédito.
1: No lo tomes como crédito. Tómalo como un pago.
9: ¿Un pago? ¿Un pago de qué?
1: Por... protección.
8: Sí, Cuando estamos por aquí, nadie le roba las máquinas.
9: Eso es porque ustedes se roban todo. Olvídenlo.
1: Ay, vamos. ¿Cómo le vas a hacer esto a tus mejores clientes?
9: ¿Mis mejores clientes? Ustedes nunca compran nada. Solo pasan el tiempo aquí como unos holgazanes.
1: Pero somos leales.
8: Sí, la lealtad debería valer un par de juegos por cortesía de la casa.
9: Porque estoy perdiendo aquí mi tiempo. ¿Cuándo podría terminar esta conversación con un simple no?
1: ¿Qué dices, Heriberto?
9: ¡No!
8: ¿Qué hacemos ahora?
1: No lo sé. Creo que debemos encontrar a alguien con dinero.
2: ¡Disculpen!
9: ¿Tú otra vez?
2: Sí. ¿Podría darme $5 más en monedas, por favor?
9: ¿Y qué hiciste con los últimos 5 que te di?
2: Bueno, digamos que los usé.
9: Oh, un experto, ¿eh? Bien, ya sabes lo que dicen. La práctica hace al maestro.
2: Sí, toma.
9: Oye, uno de 20. Bueno, aquí están $5 en monedas y tus $15 en cambio.
2: Gracias.
1: ¿Estás pensando lo que yo estoy pensando?
8: Eso creo. ¿Qué estás pensando?
1: Pienso que acabamos de encontrar a alguien con mucho dinero.
8: Oh, entonces no estoy pensando lo que tú estás pensando. Pero si estás pensando ahora lo que creo que estás pensando, entonces estás pensando un buen pensamiento, pienso yo.
1: ¡Ay, vamos, chico!
2: ¡Rayos! ¡Perdí a otro hombre!
1: ¿Problemas?
2: Nada que no pueda manejar.
1: Sí, eso veo.
2: No estoy acostumbrado a este juego, es todo.
1: No es la máquina, es tu botón de acción. No estás presionándolo lo suficientemente rápido cuando los extraterrestres aparecen.
2: ¡Lo hago bien! ¡Ay, rayos!
1: ¿Ves? Tienes que disparar antes de que caigan. De esa manera puedes pegarle a más de uno.
2: ¿Y qué te convierte en un experto?
8: Estás bromeando. Neko es campeón de esta máquina.
2: ¿De veras?
8: Claro. Solo lee las iniciales en las puntuaciones más altas.
2: N-S... Nek.
1: Solo tenían espacio para 3 letras. Pero ese soy yo.
8: Y no es el único juego. Si juegas cualquier videojuego, te darás cuenta que Neko tiene el puntaje más alto en cada uno de ellos.
2: ¡Wow!
1: Eso no es nada, ya sabes. Te he estado observando, chico. Tienes habilidades naturales.
2: ¿Eso crees?
1: Claro. Solo tienes que refinarlas un poco. Es todo. Claro. Hay muchas cosas que necesitas aprender. Pero si las aprendes bien, serás invencible.
2: ¿En serio?
1: Absolutamente. De hecho, podrías hasta tomar mi lugar de número uno. ¿Verdad, Hugo?
8: Oh, sí. Número uno.
2: ¿Qué cosas? ¿Qué cosas tengo que aprender?
1: Te las mostraría, pero no tengo monedas.
2: ¡Tengo muchas monedas! ¡Toma!
1: No creo que sean suficientes.
2: No te preocupes, tengo mucho dinero. ¿Puedo conseguir más? Solo muéstrame, ¿está bien?
1: Bueno, está bien. Si eso quieres. Ahora mira. Lo primero que tienes que recordar es mantener tu muñeca floja.
2: Está bien.
1: Ahora mira. Lo primero que tienes que recordar es mantener tu muñeca floja.
2: Muñeca floja. Está bien.
1: Bueno, aquí vienen los extraterrestres.
2: Ah, sí. Ay.
8: Dale.
2: Wow. Vaya. Mira. ¡Uy, vaya! ¡Eres genial!
8: Te lo dije, chico. Es el mejor.
1: ¿Sabes? Creo que este podría ser un récord.
2: ¿Récord con mi moneda?
1: Eso parece. Lo único que podría detenerlo es...
2: ¿Qué es?
1: Bueno, que estoy un poco sediento.
2: ¿Sediento? Yo me hago cargo. No dejes de jugar.
8: Ey, ya que estás en eso, ¿por qué no me traes uno a mí también?
2: Claro. 3 refrescos de inmediato.
1: Siempre funciona.
8: ¿Alguien quiere este último pedazo de pizza?
2: Bueno.
1: Nah, cómetela.
8: Gracias.
1: Esto es genial, ¿no?
2: Sí, genial.
1: Ah, sí que estoy lleno. Ey, vamos, Jaime. Jugar tu juego. Dame una moneda.
2: Bueno,
1: ¿Qué pasa? ¿No quieres jugar?
2: Sí, claro, es solo que... Bueno, me preguntaba si podrías pagar por este juego.
1: ¿Quieres que yo pague?
2: O tal vez tú, Hugo.
8: ¿Yo?
2: Sí, digo, yo solo me preguntaba.
1: Hey, creí que éramos amigos.
2: Lo somos.
8: Pero solo si nosotros pagamos, ¿eh?
2: No es así, para nada.
1: Entonces, ¿de qué se trata todo esto así de repente? ¿No te mostramos cómo ganar en todos los videojuegos?
2: ¡Sí!
8: ¿Y no te dijimos cómo conseguir la mejor pizza del pueblo?
2: ¡Oh, sí!
1: Y ahora lo único que quiero es una miserable moneda para que me muestres lo que has aprendido.
2: Lo sé.
1: Entonces, ¿cuál es el problema?
2: Se me acabaron las monedas.
8: ¿Se te acabaron?
2: Sí, las gasté todas en la pizza y los refrescos. Oh. Por eso pensé que alguno de ustedes podría pagar por este juego.
1: Sí, bueno, eso va a estar un poco difícil.
2: ¿Por qué?
8: Bueno, estamos un poco apretados.
2: ¿Apretados?
8: Sí, tú sabes, quebrados.
2: ¿No tienes nada de dinero?
1: No.
2: Bueno, eso no es problema. Todavía podemos divertirnos. Solo hagamos algo que no cueste dinero.
8: ¿Se puede hacer eso?
2: Claro, podemos ir al parque y jugar a la pelota.
1: ¿A la pelota?
2: Sí, o podemos ir al lago y jugar a las escondidas.
8: ¿A las escondidas?
2: Sí, conozco muchos lugares geniales para jugar. ¿Qué dicen?
1: No lo creo.
2: ¿Por qué no?
8: Porque tenemos cosas más importantes que hacer.
2: ¿Cómo qué?
8: Como cosas y ya.
1: Mira, Jaime, jugar a la pelota o a las escondidas es para niños. Si quieres hacerlo, anda. Pero no cuentes con nosotros.
2: Pero yo creí que éramos amigos.
1: Oye, no presiones, caramba. Dejas que un chico pase un rato contigo y ya cree que puede darte órdenes. Vamos, Hugo, larguémonos de aquí.
2: ¿A dónde van?
1: A ningún lado. Hugo y yo vamos a hacer cosas de adultos.
2: ¿Puedo ir con ustedes?
8: No, podrías perderte tu siestecita de la tarde.
2: ¿Ah, sí? Bueno, yo no tomo siestas de la tarde. Sinvergüenzas. Tarde. ¡Hey, señor!
9: Mira, ya te dije, me dejaste sin monedas hace ya un buen rato.
2: No necesito monedas. ¿Qué hora es?
9: Las 3:30.
2: ¡Ay, 3:30! ¡Oh, no!
9: ¿Qué pasa? ¿Qué sucede a las 3:30? ¿Te conviertes en una calabaza o algo así?
2: No, en una calabaza no. El hombre muerto. Mi papá llega a casa a las 3:30.
5: Averiguaremos qué sucede con Jaime cuando nuestra aventura en Odisea continúe después de esto.
4: ¡Soldado Dipper!
10: ¡Presente, mi capitán!
4: ¿Usted anda a caballo?
10: No, mi capitán.
4: ¿Anda en avión?
10: No, mi capitán.
4: ¿Está en la infantería?
10: No, mi capitán.
4: Entonces, ¿de qué soldado me habla, Viper?
10: Soy un soldado de Jesús.
4: Muy bien, entonces.

0: Mi mamá es muy divertida. Ella le dice al catálogo el libro de los deseos. Hay tantas cosas bonitas para comprar ahí.
1: ¿Qué cosas quisieras tener? ¿Realmente las necesitas? Hola, soy el tío Charlie. Bienvenidos a Tesoros para Niños. Nuestra historia se titula Un libro de deseos. Leamos la Biblia en Salmo 34, versículos 8 al 10. Gustad y ved que es bueno Jehová. Dichoso el hombre que confía en él. Temed a Jehová, vosotros sus santos, pues nada falta a los que le temen. Los leoncillos necesitan y tienen hambre, pero los que buscan a Jehová no tendrán falta de ningún bien. Nuestra historia es un libro de deseos. «Aquí viene el mensajero», dijo Grace y luego salió corriendo a recoger la correspondencia. Cuando estaba sacando cartas y panfletos de la casilla, un pequeño catálogo llamó su atención. Comenzó a hojearlo mientras caminaba hacia la casa. Mamá dejó su proyecto de costura a un lado y miró. «¡Un libro de deseos!», dijo dándole un vistazo al catálogo que sostenía Grace. «¿Un libro de deseos?», repitió Grace. «¿Por qué lo llamas de esa manera?». Mamá se sonrió, porque mientras las personas ven las fotos, casi siempre están deseando si tuvieran esto o aquello, contestó. Hay tantas cosas que nos gustaría tener, pero casi siempre nunca son cosas que necesitamos. Grace se sentó en el sofá y mamá fue a sentarse junto a ella. Por unos pocos minutos estuvieron pasando las páginas del catálogo en silencio. Es fácil para nosotros confundirnos y pensar que nuestros deseos son nuestras necesidades, dijo mamá de manera pensativa. Muchas veces nos sentimos mal cuando le pedimos a Dios algo y luego nada ocurre. Dios ha prometido proveer para todas nuestras necesidades, mas no ha prometido darnos todo lo que queremos o deseamos tener. Grace pensaba en esto mientras miraba las páginas del catálogo. Luego señaló una foto de una chica cabalgando un caballo. «Desearía tener esa silla de montar», le dijo a su mamá traviesamente. «Se vería tan bien en el caballo blanco y marrón que desearía tener». Se sonrió y agregó, «Y de seguro que quisiera tener ese bonito traje cuando monte el caballo que desearía tener». Grace reía a carcajadas y miraba la cara de su mamá. Mamá se reía también. «Ok, querida, continúa deseando», le dijo. «Solo que no tomes tan en serio esos deseos, o no te involucres demasiado con ellos y resultes creyendo que son necesidades, o que pienses que Dios debería suplírtelos. Aprende a contentarte con lo que Dios ya te ha dado». Grace asintió. «No te preocupes, mamá», le dijo. «Yo sé que Dios me dará todo lo que realmente necesito». ¿Alguna vez has confundido los deseos con las necesidades? ¿Deseas una bicicleta, un juguete, más dinero? Pídele a Dios que te ayude a identificar cuáles son los deseos egoístas y cuáles son las cosas que realmente necesitas. Puede ser que Él te da alguna de las cosas que desees, pero siempre podrás contar con Él para que te provea de las cosas que necesitas. Confía en Él. Filipenses 4:19 dice: «Mi Dios, pues, suplirá todo lo que os falta conforme a sus riquezas en gloria en Cristo Jesús». La clave es: Dios provee para tus necesidades. Soy el tío Charlie. Gracias por escuchar Tesoros para Niños. Nosotros amamos a los niños porque Dios ama a los niños.

0: Lucas, ¿cómo lo vio Jesús arriba del árbol?
1: Ah, porque Jesús ve todo.
0: Lucas, ¿y cómo bajó del árbol?
1: ¿Y cómo se subió?
0: ¿Y el árbol, Lucas, de qué era? ¿De manzana?
1: No, era de Zaqueo.
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Qué privilegio poderle saludar en esta hermosa hora de la noche. Dios le bendiga, bendiciones. Buenas noches, buenas noches. 7 de la noche con 14 minutos.

0: Le doy a usted la cordial bienvenida a esta programación de Sabaditos Alegres, donde juntos cantamos al Señor, pues con alegría. Bienvenido. No con tristeza, con alegría. Bienvenido a casa, tu presencia en casa es un avivamiento. Le saluda hermana Edith Monroy. Gracias por estar con nosotros en esta hermosa hora de la noche. Gracias, gracias por su fiel sintonía y hacernos el favor de sintonizar la Radio Felicidad. Radio Felicidad, buenas noches. Amén, hermano, buenas noches. ¿Con quién tengo el gusto? Amén, hermano. Ay, ya rato no lo había escuchado, hermano Santiago. Amén, hermano, bendiciones también para usted. Amén, hermano. Muy bien, hermano, ¿cuáles serán?
1: No me gusta mucho la... Como le he dicho siempre a Diego Martínez, y es que este aquí, señor, quiero morar.
0: Muy bien, hermano, con mucho gusto. No, no tenga pena, hermano, para servirle.
1: Después te voy a pasear allá en la radio.
0: Aquí lo esperamos. Aquí lo esperamos, hermano Santiago.
1: ¿Quieres conocer las personas ahí para conocerlo ahí?
0: Amén.

0: suave y fresco. Bueno, aquí estamos acompañándole. Bendiciones, hermano Santiago Reyes, allá en San Juan el Chal. Un privilegio poderle saludar, amado hermano. Ya ratos de no oír a hermano Santiago, pero nos alegra saber que está ahí en sintonía de la emisora. Dios le bendiga, amado hermano. Buenas noches.
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0: Buen Dios, gracias te damos en esta hora de la noche. Gracias por el privilegio que nos das de poder disfrutar de tu presencia en esta hora, de poder alabarte con gozo en nuestro corazón, adorándote y exaltándote con gratitud en nuestra vida. Gracias, Señor, por la vida de cada uno de nuestros hermanos que está sintonizando la emisora. Que este programa pueda edificar nuestros corazones y pueda llevarnos, Señor, directamente a tu presencia, alabándote con gratitud, con gozo, con alegría en nuestro corazón, pidiendo, Señor, tu dirección en todo lo que aquí hagamos y digamos. Te alabamos, Señor Jesús, te alabamos y exaltamos tu santo nombre.

Nuestra línea de comunicación es el 4552-6633 para que usted pues pueda comunicarse con nosotros. Y que usted y yo juntos hagamos esta programación cantando al Señor con gozo.

Amor eterno, dice este hermoso y alegre canto con hermano Marvin Cuay y Gaspar Puentes. 4552-6633, nuestra línea de comunicación. Bienvenido.

José, aunque sufrió por la envidia, las traiciones, la persecución, nunca estuvo solo. Dios siempre lo respaldó. Cada derrota, cada decepción no fueron su fin, sino el camino que lo acercaba al propósito de bendición que el Señor había trazado para José. Sí, aquel José que desde niño sus hermanos no lo querían, que su papá lo amaba mucho y que le regaló una túnica de muchos colores. Sí, ese José al que después metieron en un pozo y lo vendieron, y que después fue a parar a la cárcel, pero Dios tenía algo más grande para él. José jamás dudó que su Padre Celestial tenía un plan mejor para su vida. Aún con el corazón herido por la falta de amor de sus hermanos, eligió no obrar con maldad, sino que no se dejó él dominar por la venganza ni por el desánimo. En silencio y con paciencia esperó en Jehová. Así también, hermano, usted y yo, si atravesamos un valle difícil, esperemos con paciencia, esperemos con fe. Descansemos en la certeza de que Dios tiene algo mejor para nosotros. Dios está con nosotros. Confiemos en que lo que hoy parece un dolor, en realidad es preparación para la mejor respuesta que Dios tiene para su vida, el mejor plan que Dios tiene para usted. Confíe en el Señor, porque el Señor cumple sus promesas. Deuteronomio capítulo 28, versículo 11 dice: El Señor te concederá abundancia de bienes, multiplicará tus hijos, tu ganado y tus cosechas en la tierra que a tus antepasados juró que te daría. Y esta era una bendición para el pueblo de Israel, y esa bendición puede ser suya también. Solamente confiemos en que lo mejor está después de esta temporada. Sí, si está difícil la situación ahora, créame que después hay algo mejor para nosotros. El Señor tiene un plan maravilloso para usted, para mí, porque Él cumple sus promesas. Amén.

0: 19 horas, 32 minutos.
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0: Amén. Hermosas alabanzas que hemos escuchado en esta hora de la noche para saludar a nuestro hermano Santiago Sandoval González. Ay, hermano Santiago, vaya que me dijo porque ya le estaba disponiendo Santiago Reyes. Como que hay un hermano que se llama Santiago Reyes que me llama de algún lado, pero no lo voy a buscar. Bendiciones, hermano Santiago Sandoval, allá en San Juan el Char, sintonizando la emisora.
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0: Bueno, tenemos un mensajito, dice: buenas noches, hermana Edith, aquí estamos escuchando desde Lovelar Poptún. Estamos escuchando en el Lovelar Poptún, cerca de Santa Amelia. Dice: soy Oscar Ricardo Bacal. Es hermano Ricardo, esposo de hermana Juanita, ¿verdad, hermano Ricardo? Como que sí, por ahí es el asunto. Dios le bendiga, hermano Ricardo. Nuestro hermano envía un saludo muy especial para su papá, hermano Ricardo Bacho, que mañana va a ver Cashlan ahí en la casa. Mañana hay cumpleaños, ¿verdad? ¡Qué bendición, hermanos! ¡Qué bendición! Mañana dice que le van a celebrar su cumpleaños. Aquí le estoy buscando la marimba de cumpleañeros para saludar a nuestro hermano. Aquí está. Aquí lo vamos a saludar ahorita.

Felicidades, hermano Ricardo Bachoco. Bendiciones, hermano Ricardo. Muchas, muchas felicidades. Feliz cumpleaños. Ahí le van a dar el pedazo más grande de gallina. O de cuy. O a ver qué van a disfrutar ahí. Pero que Dios le bendiga, hermano Ricardo. Felicidades, hermano Ricardo. Que Dios le bendiga de una manera muy, muy, muy especial. Celebrando y dando gracias a Dios por un año más de vida. Si va a haber pastel, pues que disfruten el pastelazo. Y si va a haber agüita, que disfruten el aguazo. Bendiciones a nuestros hermanos corazones agradecidos. Miren, ya me mandaron. Ay, hermano, lástima que estoy lejos, hermano Ricardo. Dice que va a haber de cuy, caldo de cuy, caldo de gallina y un delicioso pastel. Ahí me apartan mi pedazo de gallina. Dios le bendiga, hermano Ricardo, y a toda su familia. Bendiciones a nuestros hermanos celebrando, dándole gracias a Dios por un año más. Un año más que Dios le regala, hermano Ricardo. Disfruten pues el almuerzazo. Mañana seguramente hay cohetes, hay pastel, hay bebida, gaseosa, fresco, café, cacao. Y bueno, para que usted escoja qué va a comer, si cuy o gallina, ¿qué quiere el hermano? Hay que consentir a hermano Ricardo mañana.

pues muchas, muchas, muchas, muchas felicidades. Quiero saludar al hermano Ricardo y dejarle en su corazón este hermoso texto de la palabra de Dios que está en el libro de Números, capítulo 6, versículo 24 al 26, que dice: Jehová te bendiga y te guarde. Jehová haga resplandecer su rostro sobre ti y tenga de ti misericordia. Jehová alce sobre ti su rostro y ponga en ti paso. Muchas felicidades. Muchas felicidades y a toda la familia, a darle gracias a Dios por un año más de vida de hermano Ricardo.

Con esto saludamos a los que están cumpliendo años hoy y mañana. Usted que está cortando una flor en su bello jardín. Vamos con esto y esto dice...

12 minutos van quedando para las 8 de la noche. Bendiciones, hermano Santiago Sandoval, reportándose desde San Juan el Chal. Y hermano Oscar Ricardo Bacaal, allá en el Ovelar.

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0: 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Gloria al Señor, hermano. Dios es bueno y para siempre es su misericordia. Seguimos cantando al Señor.

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seguimos acompañándole en esta segunda hora de programación. Ya son las 8 de la noche con 2 minutos.

Sin dudarlo, todo lo que no entra a nuestra mente se refleja en nuestras acciones, en nuestras palabras. Y la pregunta sería, ¿qué entra a nuestra mente entonces? Y sabe, la palabra de Dios nos recomienda en el libro de Filipenses capítulo 4 versículo 8. En esta ocasión estaba el apóstol Pablo y Timoteo escribiendo esta carta a la iglesia de Filipos, enseñándole sobre cómo era el vivir para Cristo. Y en el vivir para Cristo también implica nuestros pensamientos. Filipenses capítulo 4 y versículo 8 dice: por lo demás, hermanos, todo lo que es verdadero, todo lo honesto, todo lo justo, todo lo puro, todo lo amable, todo lo que es de buen nombre, si hay virtud alguna, si algo digno de alabanza, en esto pensad. Hermano, de lo que haya en nuestro corazón es lo que reflejamos en nuestras acciones. Si dentro de un corazón hay cosas malas, vamos a ver acciones y palabras y personas malas. Pero si en nuestro corazón hay cosas buenas, vamos a ver personas, acciones y palabras buenas. Pero ¿cómo llega todo a nuestro corazón? A través de nuestra mente. De nuestra mente. Por eso la palabra dice, del Señor dice, en esto pensad. Fíjese que muchas de las enfermedades que ahora azotan o golpean a las personas, a la humanidad, vienen por los pensamientos. Así es, vienen por los pensamientos. Cuando hay mucha preocupación, nos podemos estresar, nos podemos enfermar. Y hay una frase muy bonita por ahí que he encontrado en algunas ocasiones, donde dice que la preocupación en exceso del futuro, en exceso, preocuparse en exceso por el futuro, ya es una enfermedad. Fíjese que si nos ponemos a pensar en eso, Dios mío, nos enfermamos, hermano. ¿Sabe por qué nos enfermamos? Porque nos empezamos a agobiar sin ni siquiera haber vivido algo. Y el exceso, la preocupación en exceso por el futuro es ansiedad. Se llama ansiedad. Y tristemente hay muchas personas que pues tienen que tomar algún medicamento porque viven ansiosas. Viven ansiosas, viven anticipándose a lo que pueda venir y preocupándose de una manera tan fuerte por el futuro. Y mira, una muestra muy facilita, y el otro día platicaba yo con mis hijas de esto, porque en las noticias encontramos que en estos días, en los días pasados, el maíz subió de precio allá en el occidente. Y la gente se preocupó pensando que en el futuro no habría comida, no habría alimento, porque el maíz se va a escasear. Y muchos, en prevención por el futuro, no compraron un quintal, compraron muchos quintales de maíz a un precio sumamente carísimo. Angustiados, preocupados, afligidos. Por el futuro.

cuando aún el futuro está en las manos del Señor. Está en las manos de Cristo Jesús. No sabemos qué vendrá. Lo que sí sabemos es que Dios tiene el control de todas las cosas. Y Él no permitirá que sus hijos, que son usted y que soy yo, suframos. Claro, va a haber quizá escasez, el costo de la vida es caro. Pero dígame, ¿se ha quedado usted sin comer porque ha subido la gasolina, ha subido el arroz, ha subido el frijol, ha subido el aceite? ¿Nos hemos quedado sin nada? ¿Verdad que Dios siempre ha provisto? Es que Dios es bueno, hermano. Es que Dios es bueno y cuida de cada uno de nosotros. Y nuestra mente busca protegernos anticipadamente de lo que pueda venir. Pero el cerebro lo confunde con la imaginación. Y eso ya se vuelve una enfermedad. Entonces la preocupación en exceso por el futuro se llama ansiedad. Ah. Y luego encontramos otra enfermedad que viene a través de lo que viene a nuestra mente. Pensar demasiado en las cosas que han pasado antes, en las cosas que ya fueron, hermano. Pensar demasiado en el pasado, en lo que ya fue, en lo que se salió de mis manos, en lo que no pudimos tener el control, en lo que quisiéramos haber cambiado. Toda esa preocupación o ese pensar mucho en las cosas del pasado se llama depresión. Y también es una enfermedad, se convierte en una enfermedad. Y eso, hermano, atrapa la mente en un sufrimiento continuo que no nos va a dejar tranquilos y eso nos lleva a una depresión. Pero ¿sabe qué, hermano? La palabra de Dios no viene para que nos preocupemos y nos viene aconsejando. Y nos dice, en esto pensad, en lo que es verdadero, en lo honesto, en lo justo, en lo puro, en lo amable, en lo que es de buen nombre, en eso piensa. El Señor es la fuente de paz para nuestra alma, la fuente de paz para nuestro corazón. Así que no se aflija por lo que ya pasó, porque no vamos a retroceder en el tiempo. Tampoco se angustie por lo que vendrá, porque solo Dios sabe si estaremos allá. Él ya está en el futuro. Preocupémonos mejor por agradar a Dios y disfrutemos del camino de donde Dios nos ha puesto hoy. Así es, disfrutemos lo que hoy tenemos. Disfrutemos este camino que vamos recorriendo en la vida. Y el Señor se encargará de lo demás. ¿Amén? ¿Usted cree que así es? Sí, hermano. No dejemos que el tiempo del pasado o el tiempo futuro nos aflija. Lo que ya pasó fue ya, dice Eclesiastés. Y lo que ha de venir, vendrá, porque así lo ha dicho el Señor. Amén. Gloria al Señor, hermano. Bueno, saludamos a nuestros hermanos que siguen ahí en sintonía de la programación en Radio Felicidad. Dios les bendiga en esta hora de la noche.

0: Siempre es un gozo saludarles y platicar con ustedes a través de nuestra línea de teléfono, el 45-52-66-33. Saludos, hermana Josefa, ya está en la sillita, bien tapadita. Dios le bendiga, hermana Josefa, siempre es un privilegio poderle saludar a través de la Radio Felicidad. Gracias por sus oraciones, hermana, muchas gracias por siempre orar por el ministerio de la radio y pues por orar por nosotros. Dios le bendiga, hermanita, un fuerte abrazo. Ya son las 8 de la noche con 30 minutos, 8 de la noche con 30 minutos. Al regresar vamos a complacer a hermana Josefa, quien nos ha pedido la alabanza Eres Todopoderoso con los hermanos Martínez. Ya la tenemos aquí preparada, hermana Josefa, para que usted también cante al Señor allá en casa. Bendecida noche, 8 de la noche con 31 minutos.
1: 20 horas, 31 minutos.
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Ya son las 8 de la noche con 37 minutos. Estas dos alabanzas que a continuación vamos a escuchar son para saludar y complacer a nuestros hermanos allá en Finca La Bendición, hermano José Sandoval y hermana Rosa, Sandra Rosales. Allá con hermana Hilda, bendiciones hermano José, Dios le bendiga de manera abundante, gracias por esa bendición que ha compartido con el Ministerio de Radio Felicidad, Dios le bendiga. Saludos también a hermano Catalino Sandoval, así que escuchamos estas dos alabanzas. Te llamo porque estoy angustiado y qué lindo es mi Cristo. Dios les bendiga, amados hermanos, en Finca La Bendición.

Hermosas alabanzas que hemos escuchado en esta hora de la noche. Y de parte de hermana Josefa, pues queremos saludar a hermano Marvin allá en Chinchilá. Hermano Marvin, ya tengo ratos de no saludarlo, ahí si nos está escuchando. Dios le bendiga, amado hermano. Bendiciones para usted, para hermana Juanita también, ahí en Chinchilá, sintonizando la emisora. Dios les bendiga, amados hermanos. Un privilegio de verdad poderles saludar a nuestro amado hermano Marvin y a hermana Juanita. Reciban este saludo especial de parte de hermana Josefa Bin y pues de la hermana Edith. Aprovechando, pues me uno a saludar a nuestros hermanos allá en Chinchilá, especialmente pues hermano Marvin y a hermana Juanita. Dios les bendiga, amados hermanos. Un verdadero gusto poderles saludar, anhelando que el Señor pues les tenga con bienestar, con salud y pues bendiciones abundantes para nuestros hermanos allá en Chinchilá.

estamos ya en la recta final de nuestra programación y antes de irnos quiero brevemente dejarle en su corazón un texto de la palabra de Dios.

El Salmo 55 en su versículo 22 dice: echa sobre Jehová tu carga y Él te sustentará. No dejará para siempre caído al justo. Amado hermano, amada hermana, a veces creemos que tenemos que poder con todo nosotros solos. A veces creemos que nosotros solos tenemos que llevar la carga. Pero Dios nunca nos pidió eso. Dice: echa sobre Jehová tu carga y Él te sustentará. Si hoy llevamos algo que pesa, entreguémoselo al Señor. Las preocupaciones que usted tenga, las preocupaciones que yo tengo, también le importan al Señor. Nuestras cargas también las conoce. Y aun cuando sintamos que ya no podemos más, el Señor es quien sigue sosteniéndonos. Dice: echa sobre Jehová tu carga. No tenemos que llevarlo todo solo nosotros. Él se interesa por lo que a usted le preocupa. Él se interesa por lo que a mí me aflige y me preocupa. A Él le interesa. ¿Quién dijo que lo tenemos que hacer solos? ¿Quién dijo eso? No tenemos que llevarlo la carga solo nosotros. Porque Él también se interesa y se preocupa por mí, por usted. Podemos descansar en el Señor. Podemos descansar en el Señor. Tus cargas, sus cargas, sus problemas, sus enfermedades, sus preocupaciones, también le importan. Mis penas, mis tristezas, mis preocupaciones, mis aflicciones y mis enfermedades también le importan a Dios. Y sé que Él nos dará la fuerza que necesitamos para continuar. Él no nos soltará. Él no nos suelta. Aunque sintamos que todo se viene abajo, el Señor nos sostiene en esos días cuando sentimos que todo parece desboronarse. Él nos sostiene con su mano preciosa. Salmo 55, 22. Echa sobre Jehová tu carga y Él te sustentará. No dejará para siempre caído al justo. Confiemos en el Señor. Él cuida de nosotros. Si hoy llevamos algo que nos pesa, démoselo al Señor. Porque a Él también le interesa. Él nos sigue sosteniendo.

Señor Jesús, gracias te damos en esta noche. Gracias. Sin dudarlo, Señor, tu palabra nos habla justo en el momento que necesitamos. Señor, gracias porque a través de tu palabra recordamos tus promesas. Seguros y confiados. De que cada enfermedad, cada aflicción, cada tristeza, cada situación que nos preocupa, tú la conoces. Tu palabra dice que podemos descansar en ti. Gracias, Señor, por tu presencia. Gracias por tu Espíritu Santo. Gracias porque cada día tú hablas a nuestras vidas, mostrando, Señor, tu bondad y tu fidelidad para con nosotros. No tenemos que llevar la carga solos. Así que todo lo ponemos en tus manos. En ti confía, Señor, nuestro corazón. En ti confía, Señor, nuestra alma. Gracias, Señor. Gracias por tu presencia. Bendice, Padre Celestial, la vida de hermana Josefa Bin. Bendice su vida, guárdale donde quiera que ella vaya, Señor. Llénale cada día de tu gracia y sabiduría. Gracias te damos por la vida de hermano Oscar Ricardo, por la vida de hermano Ricardo Bachok, por un año más de vida que tú le estás regalando. Por la vida de hermano Santiago Sandoval, bendice, Señor, la vida de mi hermano allá donde está. Gracias por los que estuvimos hoy escuchando la radio. Porque a través de cada alabanza y tu palabra llenas nuestras vidas. Gracias te damos, Señor Jesús. Gracias por todo. Permítenos, Señor, descansar esta noche con la seguridad, la confianza y la certeza de que tú estás con nosotros y nos sostienes aún en los días que parezcan más difíciles. Gracias, Señor, por tu presencia. Gracias te damos, Señor. Amén. No importa todo lo que cueste, le deseo un bendecido fin de semana. Busquemos al Señor ahora que hay tiempo. Busquemos a Cristo Jesús. Si tiene la oportunidad de congregarse, vaya, congréguese, busque al Señor.
busquemos al Señor. Amén. Que Dios le bendiga. Recuerde que mañana no tenemos locutores en Radio Felicidad. Todos vamos al templo, todos a la iglesia, todos a la escuela dominical a adorar al Señor. El día lunes, aquí nos encontramos a las 5 de la mañana en locución. Ya estaremos acá con nuestro nuevo horario por Radio Maratón. Que Dios le bendiga, amado hermano. Sigamos adelante, porque la obra continúa y de Dios viene nuestra fuerza. Que Dios le bendiga de una manera muy especial. Con permiso, feliz noche.

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1: ¡Que Dios te bendiga!

¿Cómo está usted? La mujer de la siguiente historia tiene un mensaje que darle. Si usted está atravesando por una profunda lucha, una prueba o adversidad, no se desanime, porque cuando haya pasado por la experiencia, Dios le dará todo lo que ha perdido. Ella habla por experiencia propia, porque fue lo que le sucedió cuando su corazón, mente y vida fueron desencadenados.

0: Abuela, ¿estás aquí?
1: Ah, ¡qué sorpresa! ¿Viniste hasta aquí sola?
0: Sí, aunque mamá y papá vendrán después. ¡Feliz cumpleaños, abuela!
1: 80 años, imagínate. Tomemos un poco de té.
0: ¿A veces piensas en los tiempos pasados tan buenos?
1: Algunos de ellos no fueron tan buenos, querida. Justo estaba pensando en mi madre. Ella era muy hermosa, con un hermoso cabello castaño.
0: Ella murió cuando tú eras pequeña, ¿verdad?
1: Sí, yo tenía apenas 4 años. Luego mi padre se casó con la hermana de mi madre.
0: ¿Quieres decir que tu madrastra también era tu tía?
1: Sí, nosotros éramos judíos reformados y supongo que es como se hacían las cosas en aquel entonces.
0: Bueno, eso es mejor que tener una extraña por madrastra.
1: No realmente, ella nunca me amó. Especialmente no después que nació mi hermano.
0: ¡Qué triste! ¿Fue más fácil cuando creciste?
1: No, yo era atractiva y tenía muchas citas.
2: Pase un tiempo maravilloso esta noche, Lenny. Gracias.
1: Oh, Dios mío, la puerta está cerrada y no tengo mi llave. Ay, mi tía me matará por despertarla.
2: Puedes irte, Lenny. Ella aparecerá aquí en un minuto.
3: Vaya, mírate, llegando a esta hora de la noche, igual que una desvergonzada. Eres una callejera, Florencia, no más que una callejera.
4: 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Lo mismo pasa al dormir debajo de un puente y un sinnúmero de otras maneras en que los desamparados sobreviven. Es por esto que a la Pacific Garden Misión se le llama el faro antiguo, al irradiar una luz de bienvenida a aquellos que están ahogándose en la decepción, a aquellos que sienten que no tienen ningún valor. Este hace maravillas con las personas de la calle que llegan a la misión, se toman un baño y tienen un cambio de ropa, disfrutan de una comida nutritiva y duermen en una cama limpia, todo lo cual la misión provee a aquellos realmente en necesidad. Incluso se les ofrece cuidado médico y dental sin excepción. Pero al atender las necesidades físicas no cambiará la persona interior. Esto requiere un cambio de corazón, y entonces se les ofrece consejería. Cuando las personas de la calle escuchan las buenas nuevas de que Dios mismo entregó su vida por ellos, que su perdón y amor son gratuitos al pedirlos, entonces conocen que tienen valor. Es entonces que empieza una nueva vida. 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La mujer de esta historia nació en 1914 y creció en el estado de Virginia, en los Estados Unidos. Ella desesperadamente deseaba amor, aprobación y aceptación, pero se encontraba sola una y otra vez. La suya es una historia de esperanza y renovación ante el rechazo. Esta es la verdadera historia de cómo Florencia Fortman encontró paz, ahora mismo en Desencadenados.
0: Abuela, qué vergonzoso. No puedo imaginar a alguien gritándome así al regresar de una cita.
1: Yo era una niña buena. Después que mi padre murió, la frialdad de mi tía se volvió insoportable, así que me fui de casa porque no era querida allí. Luego sufrí una emergencia médica.

0: ¿Aló?
1: Habla el doctor Frank desde el hospital. ¿Es usted la señora Midcombe?
0: Sí.
1: Estoy llamando en cuanto a Florencia.
0: Ella no vive aquí.
1: Ella tiene un apéndice herniado. Tenemos que operarla inmediatamente. Pero necesito su permiso, puesto que ella todavía es menor de edad.
0: Proceda nomás. Pero ella no puede venir aquí.
1: Bueno, tu tía dio su permiso, pero dijo que tú no puedes regresar allí para recuperarte.
2: Ella nunca se ha preocupado por mí, nunca.
1: No debemos darte del alta del hospital hasta que tengas un lugar donde ir y a alguien para cuidarte. ¿Tienes algún otro lugar donde ir?
2: Puedo regresar al hotel. Alguien me ayudará. Y eso es lo que sucedió. Aunque crecí en medio de riqueza y tenía tíos con bastante dinero, siempre me sentí muy sola y no querida. Tal vez es por eso que me enamoré de Carl.
3: Si tu familia es rica, ¿por qué vives así por tu propia cuenta?
2: Tengo más libertad viviendo por mi cuenta.
3: Pero podrías ahorrar dinero viviendo con ellos.
2: Hay algunas cosas que el dinero no puede comprar.
3: Aunque puede comprar una copa, ¿no es así? ¡Morris! ¡Tráenos otra ronda de tragos!
2: Alguien dijo que tú eras un judío ortodoxo, Carl.
3: Lo soy.
2: ¿No te importa administrar una cantina como esta?
3: ¿Por qué? Guardo la ley judía.
2: Solo pensaba que los judíos ortodoxos eran más religiosos que los demás. Eso es todo.
3: Yo soy religioso. En cuanto a disfrutar de un buen momento. ¿Qué hay de tus padres? ¿Cómo son ellos?
2: Ambos están muertos.
3: Lo siento.
2: ¿Tus padres saben que tú bebes?
3: ¿Bromeas? Ellos son los dueños de esta cantina.
2: ¿De veras?
3: Ellos viven justo arriba, en el segundo piso. Yo vivo en el tercer piso.
2: ¿Te gusta vivir allí?
3: Es gratis. Me gusta eso. Supongo que no estás impresionada, siendo que has vivido en casas lujosas toda tu vida.
2: Una casa no es un hogar. Es el amor lo que hace la diferencia. Y yo nunca vi mucho de eso después que mi madre murió.
3: Te falta amor, ¿no? Tendré que ver qué puedo hacer acerca de eso.
2: Después de un impulsivo noviazgo, nosotros nos casamos. Por fin yo tenía una familia que amar. Fui a vivir con Carl arriba de la cantina, una forma de vida a la que no estaba acostumbrada, pero estaba dispuesta a aprender y quería ayudar. Buenos días, mamá Dora.
4: ¿Dónde está Carl?
2: Todavía está durmiendo.
4: ¿Qué haces tú aquí abajo?
2: Yo solo pensé que tal vez podría ayudarle a limpiar o alistar todo para abrir la cantina.
4: Tú no eres de buena ayuda, ricachona consentida.
2: Pero quiero ayudar, no me importa trabajar, debe haber algo que pueda hacer.
4: Tú no perteneces aquí, vete.
2: Puedo aprender, por favor, deme una oportunidad.
4: Estás arruinando a mi hijo, eso es lo que haces. Él nunca debió casarse con alguien como tú. Vamos, lárgate.
3: Imaginando cosas.
2: Ella no me quiere, Carl. Cada vez que ofrezco ayudar, ella me echa.
3: Es solo que así es mi madre. Ella trata a papá de la misma manera.
2: Ella piensa que yo soy inútil, pero estoy dispuesta a aprender si ella solo me dejara.
3: ¡Olvídalo!
2: ¿Por qué no buscamos nuestro propio lugar, Carl?
3: ¿Estás loca? Tendríamos que pagar alquiler.
2: Valdría la pena.
3: Es fácil para ti decirlo, princesa. Yo quiero gastar mi dinero en otras cosas, no en alquiler.
2: Yo quiero que seamos felices, Carl.
3: Entonces, pues, aprende a llevarte bien con mi madre.
2: Intentaba agradar a mi nueva familia, pero sin importar lo que hiciera, ellos me rechazaban. El padre de Carl estaba completamente dominado por su esposa, y el dios de Carl era el dinero. Esperaba que la vida fuera mejor cuando salí embarazada. Sin duda estaba equivocada.
3: Si te pones más gorda, no podrás pasar por la puerta.
2: Solo me faltan 6 semanas para dar a luz. ¿No es emocionante?
3: No.
2: ¿Estuviste ocupado en la cantina esta noche?
3: Sí. ¿Y dónde está mi camisa azul?
2: Aquí, la planché. No vas a salir, ¿verdad?
3: Siempre salgo al club, ¿no?
2: Carl, por favor, quédate aquí conmigo.
3: Ah, no empieces con eso otra vez.
2: Estoy sola noche tras noche. Por favor, no me abandones. ¡Ah!
3: ¡Déjate
2: quedarte! ¡Carl! ¡Ah! ¡Por favor! ¡Ah! ¡Piensa en nuestro bebé!
3: ¡Es tu bebé! ¡Alguna vez no puedo soportarte!
2: ¡Ah! Después que nuestro hijo nació, Carl vino a verme una sola vez. Luego él regresó al tercer piso arriba de la cantina y nos echó llave dejándonos fuera.
5: ¿Él les dejó fuera?
2: Sí, lo hizo. Él no quería nada que ver con nosotros.
5: ¿Qué hiciste entonces?
2: Conseguí un lugar para mí y el bebé y lo amoblé con mis propias cosas. Carl fue a verme una vez.
3: Pensé que debía ver cómo estás.
2: Entra. El bebé está durmiendo en ese momento.
3: Bien. Lindo lugar al que tienes.
2: Estamos bien.
3: ¿Tienes dinero?
2: Sí.
3: Viviré contigo si me das algún dinero.
2: Creo que no, Carl.
3: Sabía que razonarías así. ¿Por qué no visitas a tu tía y le presentas al bebé?
2: Ella no tiene ningún interés en mí.
3: Quizás ha cambiado. Deberías ir a verla.
2: Lo pensaré.
3: Dicen que la ausencia vuelve al corazón más sensible.
2: En su caso, lo dudo.
3: Yo estaba pensando en nosotros.
2: Quizás la visitaré.

0: Oh, eres tú. ¿Qué haces aquí?
1: Carl pensó que quizás te gustaría ver al bebé.
0: ¿Cuánto tiempo vas a quedarte?
1: Bueno, no sé.
0: La casa está en venta y he recibido una propuesta, así que no puedes quedarte mucho tiempo.
1: No planeaba quedarme mucho tiempo.
0: Estupendo.
1: Mientras estaba visitando a mi tía, me enteré que Carl había vendido todas mis posesiones. Después me contaron que él se reía y se jactaba de cuán fácil era deshacerse de una esposa y un bebé. Nosotros estábamos abandonados, sin lugar a dónde ir.
2: En un momento sabremos lo que pasó con Florencia. Antes, deseamos brindarle la siguiente pausa musical.

0: ¿Mi abuelo? ¿Él vendió todas tus pertenencias y te abandonó?
1: Difícil de creer, ¿verdad? Pero eso es lo que él hizo.
0: No he de extrañar que mi papá no lo aprecie mucho.
1: Tu padre era un bebé tan dulce. Mi corazón se acongojaba por él al no tener un padre.
0: Entonces, ¿qué sucedió, abuela? Tú estás allí, en la casa de tu tía, sin bienvenida, pero no tienes otro lugar a donde ir.
1: Mi tía vendió la casa y me compró un boleto para California.
0: ¿California? ¿A quién conocías allí?
1: A nadie realmente, solo parientes lejanos. Mi tía les dijo a todos que no me permitieran quedarme con ellos. Nadie me ayudaría o me daría un trabajo.
0: Yo habría estado tan asustada en un lugar extraño como ese, especialmente con un bebé.
1: Así estaba yo. Una amiga me contó de una pensión donde conseguí un cuarto para nosotros.
0: ¿Cómo sobreviviste?
1: Por unos años trabajé siempre que podía, planchando, en lo que sea. Quería estar cerca de mi hijo, pero más que todo esperaba encontrar un padre para él.
0: ¿Tú y mi abuelo estaban divorciados para entonces?
1: Sí, en 1943. Fue su decisión.
0: Así que tú eras una madre soltera. Eso era poco común en aquel entonces, ¿verdad?
1: Sí, y mi hijo era muy infeliz. Él deseaba un padre tanto. Y yo quería un hogar y una vida normal también. Así que empecé a buscar un padre para él. Pero busqué en los lugares equivocados.
2: Florencia, ¿dónde has estado toda mi vida? Eres encantadora.
1: Creo que he escuchado eso antes.
2: ¿No crees en el amor a primera vista?
1: Sí, y en la maternidad y el pastel de manzana.
2: Escapemos juntos y vivamos felices por siempre.
1: No sabes lo que estás diciendo.
2: Sí que lo sé, lo digo en serio.
1: ¿Estás dispuesto a ser un padre para mi hijo de 6 años?
2: ¿Tienes un hijo?
1: Sí, él es muy querido.
2: Bueno, no lo sé. No estoy seguro de estar listo para eso.
1: ¿Me amas a mí? ¿Amas a mi hijo?
2: Tengo que pensarlo.
1: No puedo conformarme con menos.
0: ¿Qué sucedió después, abuela?
1: Quien fuera que no aceptara a mi hijo, yo lo dejaba. Viví una vida impía, saliendo con un hombre y otro, buscando lo correcto, llorando por mi hijo cuando él decía, ojalá tuviera un papá. Nos mudamos mucho por todas partes. En 1950 estaba en Virginia Occidental, viviendo con un hombre que por lo menos aceptaba a mi niño y era un padre sustituto. Una noche, cuando los dos estuvieron fuera, yo fui a un servicio evangelístico.
3: ¿Está usted enfermo del corazón? ¿Agobiado por un pasado que no puede cambiar? He aquí el Cordero de Dios que quita el pecado del mundo. Preste atención a Isaías capítulo 53, versículo 6. Todos nosotros nos descarriamos como ovejas, cada cual se apartó por su camino, mas Jehová cargó en él el pecado de todos nosotros. Jesucristo fue enviado por Dios para andar por el camino solitario a la cruz del Calvario por nuestros pecados. Porque la paga del pecado es muerte. Así que Él murió por nosotros. Pues eso es amor, amigos. Jesús dijo en Juan capítulo 15, versículo 13, nadie tiene mayor amor que este, que uno ponga su vida por sus amigos. Dios mismo, que vivió una vida santa sin pecado, pagó el precio por nuestros pecados, para que nosotros pudiéramos venir a Dios. No hay otro camino. Cuando usted cree en su corazón que Cristo murió por sus pecados, Dios le perdonará y aceptará como suyo. Romanos capítulo 10, versículos 9 y 10 prometen que si confesares con tu boca que Jesús es el Señor y creyeres en tu corazón que Dios le levantó de los muertos, serás salvo. Porque con el corazón se cree para justicia, pero con la boca se confiesa para salvación. Si usted quisiera pasar de muerte a vida, venga aquí adelante y pídale a Dios que entre en su corazón y vida.
1: Pasé adelante, oré y acepté a Cristo como mi Salvador. Cuando regresé a mi cuarto, El Señor habló a mi corazón.

0: diciéndome que me librara del hombre con quien estaba viviendo. Oré, Dios, si estás allí, revélate a mí y cambia mi vida. Tú sabes que no tengo dinero para educar a este precioso niño que me diste. Por favor, ayúdame. El Señor me confortó con una profunda paz y me quedé dormida, sabiendo que Él se encargaría de todo.
1: Florencia, ¿has visto la nevera portátil?
0: La puse junto a tus cañas de pescar.
1: Tal vez llevaré a Alberto de pesca hoy.
0: Eso sería maravilloso. A él le encanta ir de pesca.
1: Hay algo diferente en ti. Lo he notado desde que regresé de mi viaje. ¿Qué es?
0: No sé. Tal vez es porque fui a un servicio evangelístico la otra noche.
1: Voy a dejarte si eso es lo que has hecho.
0: ¿Por qué? Jesús es tan bueno.
1: Yo no quiero escuchar nada de ese Jesús.
0: Debí haber escuchado a Dios cuando me dijo que sacara a ese hombre de mi vida, pero mi fe no había crecido todavía y yo no sabía cómo arreglármelas por mi cuenta. Finalmente, supe que tenía que obedecer a Dios. Fuimos todos a Baltimore, donde dejé a Alberto temporalmente con un predicador y su familia. Cuando regresé para recogerlo, él vino corriendo hacia mí.
2: Eso fue cuando papá fue salvo, ¿verdad?
0: Sí, él me dijo, mamá, mamá, adivina, ¿qué sucedió? Encontré al Señor.
2: Papá me ha contado sobre eso. ¿Qué diferencia hizo aquello en su vida?
0: ¿Te gustaría sentarte afuera por un rato? Es un lindo día otoñal.
2: ¡Seguro!
0: Estos hogares de asilo no son tan malos. Podemos sentarnos aquí al sol.
2: Es tan interesante escuchar esta historia de la familia, abuela. ¿Cómo reaccionó el resto de tu familia ahora que ustedes dos seguían a Jesús?
0: Bueno, uno de mis tíos millonarios nos invitó a su casa un día. No me di cuenta hasta después, pero uno de ellos llevó a tu padre a una habitación y trató de discutir con él. Mi otro tío me llevó a otra habitación.
3: Has pasado por una lucha terrible, ¿no es así, Florencia?
0: No tienes idea. Carl nunca nos ha ayudado, ni siquiera trató de ver a nuestro hijo.
3: Él es un hombre muy débil.
0: Aunque no nos ha importado tanto desde que encontramos al Señor.
3: Es por eso que quería hablarte. Tú debes regresar a tu judaísmo.
0: Yo no puedo apartarme de Jesús. Él es el Mesías.
3: Ningún judío puede creer eso. ¿Qué hay del holocausto? Los cristianos perpetraron eso.
0: Aquello fue obra de Satanás, usando a personas que no conocían al Señor.
3: Florencia, escúchame. Si regresas al judaísmo y dejas a Jesús y toda esa tontería, te compraremos una hermosa casa y pagaremos la educación de Alberto.
0: Yo no puedo apartarme de Jesús. Él murió por mí.
3: Entonces yo me desentiendo de ti. ¡Que Jesús se encargue de ti!
0: Alberto y yo luchamos a través de algunos años difíciles y de carestía sin quien nos ayude. Pero él se graduó de la universidad con honores. Su padre llegó a la graduación trayendo una esposa e hijos, quienes no sabían que Alberto existía. Aquella fue la primera vez que Alberto conoció a su padre.
2: ¿Papá nunca conoció a su propio padre hasta que se graduó de la universidad?
0: Así es. Todos esos años, Carl nunca quiso verlo o ser un padre para él.
2: ¿Cómo pudo hacer eso?
0: Eso es exactamente lo que Alberto me dijo después. Me dijo, mamá, él actuó como que yo nunca existí.
2: Me sorprende que él incluso fuera a la graduación.
0: Yo estaba contenta por eso. Oré y lloré la noche anterior. Fue un momento tan emotivo.
2: ¿Le contaste cómo luchaste todos esos años?
0: Lo mencioné, pero no quería arruinar el día especial de Alberto.
2: ¿Y qué dijo mi estimado abuelo?
0: ¿Dónde estuvieron todos tus parientes ricos? ¿Por qué no te ayudaron ellos?
2: ¿Le dijiste que ellos no te ayudaron por tener a Jesús en tu vida?
0: Carl estaba tan en contra de Cristo que yo no dije nada.
2: El abuelo murió no mucho después de eso, ¿verdad?
0: Sí. Por lo que sé, él nunca conoció al Señor.
2: ¡Qué trágico! ¿Y tu tía? ¿Qué pasó con ella?
0: No vas a creer esto. Pero ella pidió verme un día.
4: Doctor, qué vacía.
5: Florencia, me alegra que vinieras.
0: Claro que sí. ¿Cómo estás?
5: No muy bien.
6: No creo que no tenga mucho que vivir.
0: No llores, tía.
6: Es que quiero que sepas cuánto siento la forma en que te traté todos esos años.
0: Está bien.
6: No está bien. Supe que te convertiste en una cristiana. Incluso yo me resentí por eso. Pero quiero que sepas que yo también creo en Jesús ahora.
0: Alabado sea Dios.
6: Por favor, perdóname, Florencia. Fui tan cruel contigo todos esos años.
0: No importa, yo te perdono.
6: Ojalá todo hubiera sido diferente.
0: No es ahora, tía. Lo es. Él lo hace todo nuevo.
7: Mi tía murió poco después de eso. Yo tenía entonces 50 años y tu padre era ya adulto y lejos de casa cuando tomé la decisión más tonta de mi vida.
2: ¿Te casaste con Bill?
7: Sí. Escúchame, hija. Nunca, jamás te cases con un incrédulo. Dios nos advierte muy claramente en la Biblia que no nos unamos con incrédulos. 2 Corintios capítulo 6, versículo 14. No os unáis en yugo desigual con los incrédulos, porque ¿qué compañerismo tiene la justicia con la injusticia? ¿Y qué comunión la luz con las tinieblas?
2: ¿Por qué lo hiciste, abuela?
7: No quería estar sola. Necesitaba ser amada. Tontamente seguí mis deseos en vez de obedecer la palabra de Dios. Al principio, él iba a la iglesia conmigo y era tan cariñoso. Yo esperaba que él fuera salvo y siguiera a Cristo.
2: Pero él eligió la botella.
7: Así fue. Mi vida fue una continua pesadilla durante 25 años.
2: Recuerdo cuán violento y abusivo era cuando se emborrachaba.
7: Y yo no quería un divorcio. No podía continuar y desobedecer a Dios. Así que me quedé con él hasta que murió.
2: Bueno, ya pasó.
7: Pero igual que tu abuelo, no creo que él aceptó a Cristo antes de morir.
2: Él había escuchado el Evangelio, abuela. Cada uno de nosotros es responsable de aceptar o de rechazar a Cristo.
7: Sí, lo sé, querida. Me alegra que todos mis nietos amen al Señor.
2: Sí, y nosotros también te amamos. Tu compasión por las personas que están sufriendo me ha impresionado y ha tenido un impacto en mi vida.
7: ¿Sabes? Dios me ha dado una belleza de entre las cenizas.
2: ¿Puedes decir eso después de todo lo que has pasado?
7: Sí, puedo. Le agradezco a Él cada día porque nadie jamás me ha amado como Jesús.
2: ¿Cuál es tu versículo favorito, abuela?
7: Es, pues, la fe, la certeza de lo que se espera, la convicción de lo que no se ve.
2: Hebreos capítulo 11, versículo 1.
7: Jesucristo es el mismo ayer y hoy y por los siglos.
2: Hebreos capítulo 13, versículo 8.
7: Y 2 Corintios capítulo 5, versículo 7. Porque por fe andamos, no por vista.
2: Mira, mira, aquí vienen mamá y papá. Y lo digo no por fe, sino por vista.
7: Vamos a recibirlos.
2: Sí, vamos.
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0: 21 horas, 34 minutos.
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0: 23 horas, 31 minutos.
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0: Así es, Señor.
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Jeremías, capítulo 12. Tú, Señor, eres justo cuando argumento contigo. Sin embargo, quisiera exponerte algunas cuestiones de justicia. ¿Por qué prosperan los malvados? ¿Por qué viven tranquilos los traidores? Tú los plantas y ellos echan raíces, crecen y dan fruto. Te tienen a flor de labio, pero estás lejos de su corazón. A mí, Señor, tú me conoces. Tú me ves y sabes lo que siento por ti. Arrástralos como ovejas al matadero. Apártalos para el día de la matanza. ¿Hasta cuándo estará seca la tierra y marchita la hierba de todos los campos? Los animales y las aves se mueren por la maldad de los que habitan el país, quienes se atreven a decir, Dios no verá nuestro fin. Si los que corren a pie han hecho que te canses, ¿cómo competirás con los caballos? Si te sientes confiado en una tierra tranquila, ¿qué harás en la espesura del Jordán? Aún tus hermanos, los de tu propia familia, te han traicionado y gritan contra ti. Por más que te digan cosas agradables, no confíes en ellos. He abandonado mi casa, he rechazado mi herencia, he entregado a mi pueblo amado en poder de sus enemigos. Mis herederos se han comportado conmigo como leones en la selva. Lanzan rugidos contra mí, por eso los aborrezco. Mi heredad es para mí como un ave de muchos colores, acosada por las aves de rapiña. Vayan y reúnan a todos los animales salvajes. Tráiganlos para que la devoren. Muchos pastores han destruido mi viña, han pisoteado mi terreno, han hecho de mi hermosa parcela un desierto desolado. La han dejado en ruinas, seca y desolada ante mis ojos. Todo el país ha sido arrasado porque a nadie le importa. Sobre todas las lomas del desierto vinieron depredadores. La espada del Señor destruirá al país de un extremo al otro, y para nadie habrá paz. Sembraron trigo y cosecharon espinos. De nada les valió su esfuerzo. Por causa de la ardiente ira del Señor, se avergonzarán de sus cosechas. Así dice el Señor, en cuanto a todos los vecinos malvados que tocaron la heredad que le di a mi pueblo Israel, los arrancaré de sus tierras y a la tribu de Judá la quitaré de en medio de ellos. Después que los haya desarraigado, volveré a tener compasión de ellos y los haré regresar cada uno a su heredad y a su propio país. Y si aprenden bien los caminos de mi pueblo, y si así como enseñaron a mi pueblo a jurar por Baal, aprenden a jurar por mi nombre y dicen, por la vida del Señor, entonces serán establecidos en medio de mi pueblo. Pero a la nación que no obedezca, la desarraigaré por completo y la destruiré, afirma el Señor.

Jeremías, capítulo 13. Así me dijo el Señor: ve y cómprate un cinturón de lino y póntelo en la cintura, pero no lo metas en agua. Conforme a las instrucciones del Señor, compré el cinturón y me lo puse en la cintura. Entonces el Señor me dijo por segunda vez: toma el cinturón que has comprado y que tienes puesto en la cintura, y ve a Perat y escóndelo allí en la grieta de una roca. Fui entonces y lo escondí en Perat, tal como el Señor me lo había ordenado. Al cabo de muchos días, el Señor me dijo: ve a Perat y busca el cinturón que te mandé a esconder allí. Fui a Perat, cavé y saqué el cinturón del lugar donde lo había escondido, pero ya estaba podrido y no servía para nada. Entonces el Señor volvió a decirme: así dice el Señor, de esta misma manera destruiré el orgullo de Judá y el gran orgullo de Jerusalén. Este pueblo malvado que se niega a obedecerme, que sigue la terquedad de su corazón y va tras otros dioses para servirlos y adorarlos, será como este cinturón, que no sirve para nada. Porque así como el cinturón se ajusta a la cintura del hombre, así procuré que todo el pueblo de Israel y toda la tribu de Judá se ajustaran a mí, afirma el Señor, para que fueran mi pueblo y mi renombre, mi honor y mi gloria, pero no obedecieron. Diles también lo siguiente: así dice el Señor, el Dios de Israel: todo cántaro se llenará de vino. Y si ellos te dicen: ¿acaso no sabemos bien que todo cántaro se debe llenar de vino? Entonces les responderás que así dice el Señor: voy a llenar de vino a todos los habitantes de este país, a los reyes que se sientan en el trono de David, a los sacerdotes y a todos los habitantes de Jerusalén. Haré que se despedacen unos a otros, padres e hijos por igual. No les tendré piedad ni lástima, sino que los destruiré sin compasión, lo afirma el Señor. Escúchenme, préstenme atención, no sean soberbios, que el Señor mismo lo ha dicho. Glorifiquen al Señor su Dios antes de que haga venir la oscuridad y ustedes tropiecen contra los montes sombríos. Ustedes esperan la luz, pero Él la cambiará en densas tinieblas, la convertirá en profunda oscuridad. Pero si ustedes no obedecen, lloraré en secreto por causa de su orgullo. Mis ojos llorarán amargamente y se desharán en lágrimas, porque el rebaño del Señor será llevado al cautiverio. Di al rey y a la reina madre: humíllense, siéntense en el suelo, que ya no ostentan sobre su cabeza la corona de gloria. Las ciudades del Negev están cerradas y no hay quien abra sus puertas. Todo Judá se ha ido al destierro, exiliado en su totalidad. Alcen los ojos y miren a los que vienen del norte. ¿Dónde está el rebaño que te fue confiado, el rebaño que era tu orgullo? ¿Qué dirás cuando el Señor te imponga como jefes a los que tú mismo enseñaste a ser tus aliados predilectos? No tendrás dolores como de mujer de parto. Y si preguntas: ¿por qué me pasa esto? Por tus muchos pecados te han arrancado las faldas y te han violado. ¿Puede el etíope cambiar de piel o el leopardo quitarse sus manchas? Pues tampoco ustedes pueden hacer el bien, acostumbrados como están a hacer el mal. Los dispersaré como a la paja que arrastra el viento del desierto. Esto es lo que te ha tocado en suerte, la porción que he medido para ti, afirma el Señor. Ya que me has olvidado y has confiado en la mentira, yo también te alzaré las faldas hasta cubrirte el rostro y descubrir tus vergüenzas. He visto tus adulterios, tus relinchos, tu vergonzosa prostitución y tus abominaciones en los campos y sobre las colinas. ¡Ay de ti, Jerusalén! ¿Hasta cuándo seguirás en tu impureza?

Jeremías, capítulo 14. Esta es la palabra del Señor que vino a Jeremías con motivo de la sequía. Judá está de luto y sus ciudades desfallecen. Hay lamentos en el país y sube el clamor de Jerusalén. Los nobles mandan por agua a sus siervos y estos van a las cisternas, pero no la encuentran. Avergonzados y confundidos, vuelven con sus cántaros vacíos y agarrándose la cabeza. El suelo está agrietado porque no llueve en el país. Avergonzados están los campesinos agarrándose la cabeza. Aún las siervas en el campo abandonan a sus crías por falta de pastos. Parados sobre las lomas desiertas y con los ojos desfallecientes, los asnos salvajes jadean como chacales porque ya no tienen hierba. Aunque nuestras iniquidades nos acusan, tú, Señor, actúas en razón de tu nombre. Muchas son nuestras infidelidades, contra ti hemos pecado. Tú, esperanza y salvación de Israel, en momentos de angustia, ¿por qué actúas en el país como un peregrino, como un viajero que solo pasa la noche? ¿Por qué te encuentras confundido, como un guerrero impotente para salvar? Señor, tú estás en medio de nosotros y se nos llama por tu nombre. No nos abandones. Así dice el Señor acerca de este pueblo. Les encanta vagabundear, no refrenan sus pies. Por eso yo no los acepto, sino que voy a recordar sus iniquidades y a castigar sus pecados. Entonces el Señor me dijo, no ruegues por el bienestar de este pueblo. Aunque ayunen, no escucharé sus clamores. Aunque me ofrezcan holocaustos y ofrendas de cereal, no los aceptaré. En verdad, voy a exterminarlos con la espada, el hambre y la peste. Pero yo respondí, ah, Señor mi Dios, los profetas les dicen que no se enfrentarán con la espada ni pasarán hambre, sino que tú les concederás una paz duradera en este lugar. El Señor me contestó, mentira es lo que están profetizando en mi nombre esos profetas. Yo no los he enviado, ni les he dado ninguna orden, y ni siquiera les he hablado. Lo que les están profetizando son visiones engañosas, adivinaciones vanas y delirios de su propia imaginación. Por eso así dice el Señor, en cuanto a los profetas que profetizan en mi nombre sin que yo los haya enviado, y que además dicen que no habrá espada ni hambre en este país, ellos mismos morirán de hambre y a filo de espada, y el pueblo al que profetizan será arrojado a las calles de Jerusalén a causa del hambre y de la espada, y no habrá quien los entierre, ni a ellos ni a sus esposas, ni a sus hijos ni a sus hijas. También les echaré encima su propia maldad. Tú les dirás lo siguiente, que corran lágrimas de mis ojos día y noche sin cesar, porque la virginal hija de mi pueblo ha sufrido una herida terrible, un golpe muy duro. Si salgo al campo, veo los cuerpos de los muertos a filo de espada. Si entro en la ciudad, veo los estragos que el hambre ha producido. Tanto el profeta como el sacerdote ejercen en el país sin conocimiento. Has rechazado por completo a Judá. Detestas a Sión. ¿Por qué nos has herido de tal modo que ya no tenemos remedio? Esperábamos tiempos de paz, pero nada bueno recibimos. Esperábamos tiempos de salud, pero solo nos llegó el terror. Reconocemos, Señor, nuestra maldad y la iniquidad de nuestros padres. Hemos pecado contra ti. En razón de tu nombre no nos desprecies, no deshonres tu trono glorioso. Acuérdate de tu pacto con nosotros, no lo quebrantes. ¿Acaso hay entre los ídolos falsos alguno que pueda hacer llover? Señor y Dios nuestro, ¿acaso no eres tú y no el cielo mismo el que manda los aguaceros? Tú has hecho todas estas cosas, por eso esperamos en ti.

0: Toda la escritura es inspirada por Dios y útil para enseñar, para redarguir, para corregir, para instruir en justicia, a fin de que el hombre de Dios sea perfecto, enteramente preparado para toda buena obra.
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0: Les saludamos en el nombre del Señor. A través de esta emisora estamos presentando la clase bíblica radial de Ministerios RBC. Junto al maestro Pedro Rubio, la maestra María de los Ángeles y que les habla Rodolfo Soto, les invitamos a que traiga su Biblia, la abra en el Nuevo Testamento, en 2 Corintios capítulo 2, versículos 12 al 17. 2 Corintios capítulo 2, versículos 12 al 17. El tema para el día de hoy, día de reposo, un pacto con Dios. ¿Cómo está María de los Ángeles?
1: Excelente, porque el Señor está a mi lado para bendecirme y ayudarme en cada paso que doy en el diario vivir, sobre todo a tomar decisiones, en especial esas difíciles que cuestan tanto. Así que también para eso estamos aquí hoy, para adquirir más sabiduría de Dios a través de su conocimiento.
0: Y el profesor Pedro Rubio, ¿cómo está, maestro? ¿Cómo llegó hoy día?
2: Muy bien, gracias al Señor. Hoy es un día para aprender en el Señor.
0: Así es. Día de reposo, un pacto, un acuerdo con Dios. No todo el mundo tiene un acuerdo con Dios, ni ha tomado, digamos, estas medidas para dejar un día a la semana y dedicarse a las cosas de Dios.
2: Sí, los autores bíblicos utilizan la palabra testamento o pacto o acuerdo, pero en un sentido no podríamos decir que es así, ya que los testamentos antiguamente y hoy también eran dos personas coiguales que algunos daban unas cosas y entregaban otras. Aquí el único beneficiario del nuevo pacto es el hombre. Entonces, pero usan este vocablo para hablar de los beneficios que efectivamente el hombre puede tener. Entonces, este testamento o nuevo pacto, en el Antiguo Testamento, notamos que Dios siempre busca al hombre, sin importar cuál sea su condición o dónde se encuentre. No importa su relación moral, su situación espiritual, sino que Dios viene al encuentro de las personas. Y la máxima en el Nuevo Testamento es la encarnación de Jesucristo, el Dios Todopoderoso, que el apóstol Pablo lo llama el gran misterio. Misterio porque para los filósofos griegos era absurdo pensar que el Dios único, absoluto, todopoderoso, pudiese acercarse al hombre, ya que ellos pensaban que el hombre era malo y que la materia era mala. Sin embargo, el autor bíblico, inspirado por el Espíritu, en este caso el apóstol Pablo, quiere dejar bien en claro de que Dios se interesa en el ser humano tal como es y lo levanta de allí, lo restaura y hace que éste pueda tener una vida plena. Entonces, cuando hablamos del día de reposo, un pacto con Dios, a la luz de 2 Corintios 2, hasta el capítulo 6 de 2 Corintios, Pablo desarrolla el tema del nuevo pacto en Jesucristo. Uno puede encontrar, en primer lugar, la victoria tras la victoria, entendiéndose que la victoria de Cristo fue sobre la muerte, sobre el pecado. Y esas dos cosas, esos dos beneficios, son para el hombre hoy día. Nosotros a diario luchamos con el pecado y también con Satanás. Ahora, esto de decir que nosotros luchamos con el diablo puede ser muy fuerte para nuestros auditores. Pero ya habrán temas donde se desarrolle más este tópico y comentaremos más al respecto. El punto es que ahora estamos hablando del nuevo pacto en Cristo Jesús. Entonces, la victoria del Señor está en que usted pueda darle gracias a Él, que cada día le ayuda.
0: Interesante lo que dices, Pedro, con respecto al acuerdo o al pacto o al testamento, al decir de que el hombre es el único beneficiado,
2: ¿no? Así es.
0: Porque, ¿qué le entregamos a nosotros a Dios?
2: ¿O qué tenemos para ofrecerle?
0: Es justamente. Ahora, bueno, sacrifica a Dios alabanza, dice cierto la Escritura. Sí. Podemos agradar a Dios haciendo su voluntad, buscándole. Pero aún en sí son elementos que no podríamos comparar con todo lo que Él nos ha dado. Así primeramente es. Que nos dio a su Hijo, ¿cierto? Y para poder redimirnos. O sea, creo yo que el acuerdo en ese aspecto es bastante desequilibrado, por decirlo así. ¿No? Sí. Porque Dios lo da todo y nosotros, ¿qué estamos dando? Es muy poco lo que entregamos.
1: Realmente es el Señor el que es el que da más de todos nosotros. Da vida, bendiciones, cuidado. Nos dio una tierra para vivir, un universo para contemplar su poder. Compañía, sostén, gustos, intereses, un propósito perfecto. Y más aún se dio a sí mismo para que accediéramos a esos beneficios. ¡Qué maravilloso es nuestro Señor, nuestro Dios! Y de nosotros, ¿qué nos pide? Solo que seamos buscadores de Él, que le consideremos en todo lo que hacemos y que sigamos sus estatutos, pero no para Él, sino que para que nos vaya bien. Cuando nosotros le enseñamos a nuestros hijos ciertas reglas, normas o hábitos, no son para que nosotros obtengamos alguna ganancia. A más nos pueden felicitar por la conducta y la enseñanza que le hemos dado a nuestros hijos, pero los realmente beneficiados son ellos. Si le decimos que estudien, es porque tendrán un nivel académico mejor que les permita también acceder a mejores puestos de trabajo y por lo tanto mejores remuneraciones. ¿Pero para quién? Para ellos, no para nosotros. Entonces pensemos, si nosotros hacemos eso por nuestros hijos, imagínese el Señor como Padre Celestial, ¿cómo será con nosotros? ¿Si Él es perfecto? Bueno, solo hay que aceptar su amor y seguir sus sugerencias.
0: Sí, pues aquí nosotros estamos en la clase bíblica radial de Ministerios RBC tratando el día de reposo, un pacto con Dios.
2: En segundo lugar, el reposo se puede observar acá, es que Dios busca a que las personas puedan vivir, ya que debido a que el hombre en su condición de pecador está muerto en delitos y pecados, y Jesús dice, yo he venido para que tengan vida y la tengan en abundancia. Dios es experto en buscar a las personas más destrozadas socialmente, espiritualmente y moralmente para levantarlas y hacer de esta gente un olor grato. Y ahí el apóstol Pablo alude de que somos olor grato para Dios. Yo no sé, a todos los hombres y a las damas les gustan los perfumes, pero el mayor perfume que permanece para siempre es usted mismo. Somos nosotros mismos. Entonces, el apóstol desarrolla esta idea pensando de que a Dios le agradamos por lo que somos y no por lo que tenemos ni por lo que hacemos. Alguien podría decir, ¿pero lo que hacemos qué? Sí, pero lo primero para Dios es usted y luego viene la restauración, la reeducación con respecto a aquellas cosas que hacemos mal, porque se tiene que aprender a hacer el bien. Y eso es un proceso. Entonces, somos importantes porque Dios quiere la vida, la salvación, el perdón, la restauración, y viene a través de una sola persona, en este caso, Jesucristo. El apóstol acá utiliza una expresión de que Dios es el que conquista los lugares. No hay duda que en el tiempo antiguo, los generales, los emperadores, querían tomar las tierras de sus enemigos. Sí. Pero acá el apóstol hace esta misma figura diciendo que Cristo es el conquistador y nosotros los conquistados.
1: Mira qué hermoso esto que somos olor grato para el Señor. Nunca lo había pensado, pero sí me lo puedo imaginar y entender porque somos su creación, su obra, y nos formó para que compartiéramos con Él una linda relación de amistad, es decir, con un propósito muy loable. Porque ¿a quién no le gusta tener amigos? Por supuesto que a todos. ¿Cuánto más al Señor, que es un amigo incondicional? Y es el único que nos acepta tal cual somos. Toda la gente nos quiere cambiar algo, pero Él no. Él nos acepta con los brazos abiertos.
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2: En tercer lugar, es la palabra del Señor. El nuevo pacto nos garantiza a nosotros ser receptores de lo que Dios es y lo que Dios es capaz de hacer. Todas las cosas que el Señor Todopoderoso tiene, siempre notamos que Él hace el bien, los fariseos, líderes religiosos de su época, los saduceos, líderes religiosos políticos, lo criticaban a él porque él sanaba, porque él restauraba, porque él enseñaba. Y esta gente estaba más preocupada por las cosas transitorias, por las que realmente valían, en este caso, las personas. Entonces, el Señor Jesucristo hoy día nos revela su palabra. El hecho de que usted pueda escuchar esta clase a través de la palabra, el hecho de que usted pueda tener la Biblia en su casa, el hecho de que usted pueda ir a una librería cristiana y coger un volumen o comprar algunos segmentos de la Escritura, eso nace en el corazón de Dios. Dios siempre ha querido comunicarse. Y en ese sentido, todos aquellos efectos comunicativos o que nosotros recibimos son para nuestro bien. La palabra del Señor dice, no te afanes, yo estoy contigo, yo te bendeciré, yo te levantaré, no te preocupes, tú eres mi hijo, eres especial para mí, estoy contigo siempre. Es más, vengo por ti.
1: Mira. En realidad, esto que el Señor ha favorecido siempre la transmisión de su palabra es algo sorprendente para muchos, porque es conocido que durante toda la historia del ser humano han existido diferentes movimientos que no están de acuerdo con la divinidad de un ser superior al hombre, y han tratado de destruir toda evidencia que haga creer en algo o en alguien todopoderoso. Pero el Señor ha mantenido al ser humano siempre informado, y su palabra es un testimonio escrito que ha permanecido por largo tiempo y seguirá por amor a otros que vendrán más adelante. Por lo tanto, hoy en día debemos tener mayor responsabilidad de leer, conocer y reflexionar en lo que dice la Biblia, porque hoy puede estar en todos los hogares y muchos murieron por conservarla y protegerla de su destrucción. Pero el Señor también protege, cuida y bendice a los suyos porque nos ama.
0: ¿Qué muestras del amor del Señor? Una vez escuché decir por ahí que la palabra del Señor eran poquitas hojas con las demandas que Dios tenía para con nosotros, obligaciones, leyes. Y el resto de la Biblia, el resto de todas las hojas y páginas escritas eran para darnos ánimo.
2: Así es.
0: Y sin lugar a dudas, Dios se ha tomado su tiempo para darnos ánimo, para buscarnos, para que nosotros aprendamos a dejarnos encontrar por Él, para aprender su palabra y también para que Él nos eduque y podamos hacer su obra acá en la tierra. Aún falta mucho por hacer y creemos que a través de estos programas nosotros también estamos colocando un granito de arena para todo esto. Vamos a pedirle al profesor Pedro Rubio que nos dé una conclusión para el tema del día de hoy.
2: Para concluir, tenemos que decir que reposar en Cristo es tener una alta estima de lo que Dios ha hecho por nosotros y también aprender a amarnos a nosotros mismos por lo que somos.
0: 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Que el Señor le bendiga ricamente.

0: 0 horas 30 minutos.
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Guatemala, tierra bendita por Dios, rodeada de montañas y volcanes, es un paraíso terrenal. 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Sus flores y sus frutos forman un edén. Es mi bella Guatemala, un gran país que en todo el mundo no tiene comparación. Le llaman el país de la eterna primavera. Será por su impresionante verdor, ya que Dios puso su mano sobre ella para hacerla siempre florecer. Guatemala, gracias a Dios porque existes y porque puedo orgulloso decir, Guatemala es mi país.

Alerta. Millones que asisten a la iglesia van de camino a la perdición eterna. ¿Cuántos hoy, llamándose cristianos, cometen cualquier cantidad de pecados a propósito? ¿Cuántos hoy, llamándose cristianos, están cometiendo adulterio y viviendo en pasiones desordenadas con la esposa o con el esposo del compañero? ¿Cuántos hoy, llamándose cristianos, están haciendo negocios ilícitos? ¿Cuántos hoy, llamándose cristianos, están engañando a los clientes? ¿Cuántos hoy, llamándose cristianos, están hundidos en los vicios? ¿Cuántos hoy, llamándose cristianos, no viven de acuerdo a la palabra de Dios? De hecho, hoy vemos no solamente individuos que se llaman cristianos y viven en pecado, sino que vemos iglesias completas que viven en pecaminosidades. Iglesias donde proliferan los bailes sensuales, los asistentes quedan extasiados al ver al grupo invitado con chicas y chicos bailando con los pantalones caídos, enseñando la piel de sus glúteos y bailando por todos lados con el humo y las pantallas, y la gente con sus celulares tratando de grabar algo. ¿Es cristianismo? No, no es cristianismo. Hoy vemos cómo se llevan a cabo conciertos de todo tipo, que aparentan ser cristianos porque tienen el título de cristianos, pero de evangelio no tienen nada, nada de Biblia, nada de confrontar a la gente con el pecado. Hoy estamos viviendo una generación en donde muchos predicadores parecen payasos contando chiste tras chiste desde el púlpito, en vez de predicar la palabra del Señor que conduce a la vida eterna. Hoy muchos están predicando solo de prosperidad material, y mientras más te hablen de prosperidad material, la gente como que está más feliz, pero ese no es el evangelio. El evangelio es poder de Dios para salvar. Hermano Andrew, o sea que la prosperidad no es de Dios. Sí, es de Dios. Los evangélicos prosperamos porque cambiamos nuestro estilo de vida. Pero el sentir central del evangelio no es la prosperidad material, es la vida eterna. El sentir del evangelio no es que yo te predique a ti, serás prosperado, serás bendecido, tendrás casas, tendrás carros, irás a las naciones, serás sano. Ese no es el sentir del evangelio. El sentir del evangelio es que yo te diga: deja el pecado, arrepiéntete, Cristo viene pronto, hoy es el día de salvación. Si no te arrepientes, te quedas, mi amigo, ya estamos a las puertas del fin. El evangelio es poder de Dios para salvar. Que se nos quede claro eso. El evangelio es poder de Dios para salvar al judío primero y luego a nosotros. Estimados hermanos, qué tristeza da hoy mirar las barbaridades que se cometen en el pueblo de Dios. Ya parecen muchos templos, parecen circos, en donde el predicador hace una pausa en la prédica y empieza a ver al techo y dice: wow, está cayendo polvo de oro del techo. Por favor, esto no es un circo. Abra la boca, ay, tiene dos muelas de oro. Por favor, por favor, por favor. Cristo vino para que tú tengas muelas de oro. Cristo vino para que tú hagas ver cómo cae polvo del cielo o del techo. No, no torzamos la verdad de las escrituras, por favor. Si algo caracteriza a la iglesia bíblica de Guatemala es que somos bíblicos, y todo lo que esté aquí en la palabra de Dios lo vamos a predicar llana y sencillamente. Lo demás no lo vamos a tolerar. Hoy, hermanos, preguntémonos: ¿somos de verdad cristianos o estamos jugando al cristianismo? ¿De verdad tú eres cristiano o solo estás jugando al evangelio? ¿De verdad? ¿Cómo sabes que eres cristiano? ¿Cómo lo sabes? Hay mucha gente que tiene 20 años de asistir a las iglesias, y cuando uno los confronta con una pregunta: ¿realmente eres cristiano? No sé, pastor, he estado en la iglesia, claro, pero en la iglesia hay trigo y hay cizaña. Y aquí en esta congregación muchos somos trigo, pero muchos pudieran ser cizaña, que están en la iglesia, están sentados en las bancas, pero no van al cielo. Por eso le puse a esta prédica: millones de asistentes a la iglesia hoy van camino a la perdición eterna. Llegará el día, hermanos, en que el mismo Señor Jesucristo juzgará a las naciones y con su hoz cegará
Y los que somos trigo iremos al granero celestial, y los que son cizaña irán al tormento eterno. Hermano, ¿qué tipo de persona eres tú? ¿Eres de los que solo asisten a la iglesia pero todavía no ha tenido un cambio tu vida? Si tu vida no ha cambiado por el fruto que tú tienes, se conoce si eres o no eres cristiano. Punto. Hoy llegamos a la prédica número 51 de la serie Apocalipsis que estamos estudiando en la Iglesia Bíblica de Guatemala, y nos corresponde mirar nuestro pasaje de estudio, el cual se encuentra en Apocalipsis 14, 14 al 20. Leamos. Miré y he aquí una nube blanca, y sobre la nube uno sentado semejante al Hijo del Hombre, que tenía en la cabeza una corona de oro y en la mano una hoz aguda. Y del templo salió otro ángel clamando a gran voz al que estaba sentado sobre la nube: mete tu hoz y ciega, porque la hora de segar ha llegado, pues la mies de la tierra está madura. Y el que estaba sentado sobre la nube metió la hoz en la tierra, y la tierra fue segada. Salió otro ángel del templo que está en el cielo, teniendo también una hoz aguda, y salió del altar otro ángel que tenía poder sobre el fuego, y llamó a gran voz al que tenía la hoz aguda, diciendo: mete tu hoz aguda y vendime a los racimos de la tierra, porque sus uvas están maduras. Y el ángel arrojó su hoz en la tierra y vendimió la viña de la tierra, y echó las uvas en el gran lagar de la ira de Dios. Y fue pisado el lagar fuera de la ciudad, y del lagar salió sangre hasta los frenos de los caballos por 1600 estadios. El que está escribiendo Apocalipsis es Juan, el apóstol. Y Juan nos presenta dos escenas del juicio final. La primera escena, una cosecha de trigo que es cosechada por el Hijo del Hombre. Y la segunda escena, una cosecha de uvas que es cosechada por un ángel. La primera, el trigo, al cielo. La segunda, las uvas, al lagar de la ira.

uno como un hijo de hombre que vino hasta el anciano de días y le hicieron acercarse delante de él, y le fue dado dominio, gloria y reino para que todos los pueblos, naciones y lenguas le sirvieran. Su dominio es dominio eterno que nunca pasará, y su reino uno que no será destruido. El título de Hijo del Hombre nos indica que es Jesucristo. Como sabemos, nuestro Señor Jesucristo se hizo hombre para venir a la tierra, pero era Dios. Siendo Dios, se hizo hombre. Por eso se le da el calificativo de Hijo de Hombre. Siendo Dios, se hizo hombre. Y por eso es que tiene la facultad de juzgar a los hombres en su segunda venida. ¿Por qué? Porque es un Hijo de Hombre. Miremos lo que dice Juan 5:27. ¿Qué dice San Juan 5:27? Recordemos que Juan, el que escribe el Evangelio, también es el mismo Juan que escribe el Apocalipsis y el mismo que escribe las tres cartas de Juan. Juan 5:27, el Padre le dio autoridad de hacer ¿qué? De hacer juicio, por cuanto es que es el Hijo del Hombre. Ahí está, ¿a quién? A Jesucristo. Vamos también a Mateo 25:31-34. Les dije que íbamos a leer mucha Biblia. Mateo 25:31-34 dice: cuando el Hijo del Hombre venga en su gloria, de quien habla, de Jesucristo, y todos los santos ángeles con él, entonces se sentará en su trono de gloria y serán reunidas delante de él todas las naciones. ¿Y qué hará? Lo mismo que estamos estudiando Apocalipsis, dice: y apartará a unos de los otros como aparta el pastor a las ovejas de los cabritos, y pondrá las ovejas a la derecha y los cabritos a la izquierda. Entonces el rey dirá a los de la derecha: venid benditos de mi Padre, heredad del reino preparado para vosotros desde antes de la fundación del mundo. Lo que estamos viendo, hermanos, en nuestro estudio de Apocalipsis de hoy es una cosecha final de los que somos de Cristo y una perdición total de los que no son de Cristo, pero lamentablemente están en la misma iglesia. No hay cosa más abominable para Cristo que un cristiano tibio. Alguien que está frío, que está en el mundo, que no es cristiano, pues está frío. Y a los fríos nos manda Dios que les prediquemos el Evangelio. Alguien que está caliente, que está sirviendo a Dios, que está lleno del Espíritu Santo, que está lleno de la palabra de Dios, está caliente, le agrada a Dios. Pero el tibio es aquel que, estando en la iglesia, salta con cada concierto, llora con cada canción de ministración, llora con cada prédica, tiembla delante de Dios, pero no cambia su vida, sigue en pecado. Esos no van al cielo. Y no quiero decir que llorar esté mal o temblar esté mal. No, eso está muy bien. Lo malo es que hay gente que, aún haciendo eso, está en pecado. Hay gente que adentro de las iglesias sigue en pecado. Veamos, hermanos, ¿qué dice Apocalipsis 14:15-16? Sigamos el estudio porque si no nos entra la tarde. Apocalipsis 14:15-16 dice: y del templo salió otro ángel clamando a gran voz al que estaba sentado sobre la nube. ¿Y qué decía ese otro ángel? Mete la hoz y ciega, porque la hora de segar ha llegado, pues la mies de la tierra está madura. Y el que estaba sentado sobre la nube metió la hoz y la tierra fue segada. ¿Qué es esto? El arrebatamiento de la iglesia. Cuando Cristo venga en su segunda venida, nos encontraremos con Él en el aire y así estaremos para siempre con el Señor. Él segará la tierra. Ya la tierra está madura. Ese ángel sale del templo, hermanos. Ese ángel anuncia que la tierra está madura. En otro sentido, anuncia que ya los cristianos están listos, y los que no van a conocer a Dios también están listos para la perdición. La implicación es que los verdaderos creyentes, hermanos, no serán separados de los malos creyentes, de los que no son, sino hasta el final, cuando Cristo venga en su segunda venida. Esa es la implicación. ¿No me creen eso? Vamos a ver una parábola en donde el mismo Señor Jesucristo lo dijo. Vamos a ver la parábola del trigo y la cizaña, San Mateo 13:24-30. Les digo cuál es la implicación. La implicación es que todos estaremos juntos, pero en el día final, ahí se darán cuenta quiénes son los verdaderos hijos de Dios. Como la parábola de las 10 vírgenes, ¿se acuerdan? Que también podríamos citarla y traerla a colación, pero para efectos de la prédica de hoy

Veamos San Mateo 13, 24 al 30. Les refirió otra parábola diciendo: el reino de los cielos es semejante a un hombre, escuchen bien, que sembró buena semilla en su campo. Fíjense, sembró buena semilla. Supongamos que sembró el evangelio. Versículo 25: pero mientras dormían los hombres, o sea los sembradores, vino el enemigo. ¿El enemigo quién? Satanás. Y sembró cizaña entre el trigo y se fue. Ok, versículo 26: y cuando salió la hierba y dio fruto, entonces apareció también la cizaña. 27: vinieron entonces los siervos del padre de familia, o sea los agricultores, y le dijeron: Señor, ¿no sembraste buena semilla en tu campo? ¿De dónde pues tienes cizaña? Él les dijo: un enemigo ha hecho esto. ¿Quién es el enemigo? El diablo. Y los siervos le dijeron: ¿quieres que vayamos y la arranquemos? Y él dijo: no, no sea que al arrancar la cizaña arranquen también con ella el trigo. Versículo 30: dejad crecer juntamente lo uno y lo otro hasta la siega. Y al tiempo de la siega, esto es en el día de la segunda venida de Cristo, yo le diré a los segadores: recoged primero la cizaña, atadla en manojos para quemarla, pero también recoged el trigo en mi granero. Es exactamente lo mismo que está hablando Apocalipsis en nuestro estudio que estamos teniendo verso a verso de ese maravilloso libro profético. Apocalipsis está hablando de lo mismo. Jesucristo en su segunda venida con su hoz segará el trigo, y otro ángel con su hoz segará las uvas para el lagar de la ira de Dios. ¿Realmente estás en el camino del Señor? El evangelio no es para entretener personas, hermanos. No, para entretener personas hay que ir al circo a ver payasos que tiran cuanta bolita para arriba y que se entretiene uno. El evangelio es preparando a la gente para ir al cielo. Cuando yo estoy en la empresa para la cual trabajo y llega un nuevo y me lo recomiendan a mí, me dicen: entrena a este chico nuevo. ¿Qué tengo que entregarle yo a mi jefe? Un chico nuevo entrenado al cabo de un mes. La iglesia es eso. Estamos preparando gente para el encuentro con Dios, no preparando gente para que sean millonarios, carros y polvo de oro, dientes de oro. Eso que nos importa. O sea, a mí me importa igual si tengo dientes de oro, de plata o de así como los tengo. Me da igual. ¿Qué me va a dar eso a mí? Que caiga polvo de oro, me da igual. Que caiga polvo del Sahara y que se arruine mi carro, igual el polvo de oro me arruinaría el carro. Tengo que limpiarlo y ay, se raya. O sea, eso son tonterías. El evangelio no es de tonterías. El evangelio es palabra de Dios. No fue tontería que Cristo vino un día para abrir sus brazos de amor y misericordia en la cruz del Calvario, para salvarnos. Y ahí en la cruz, ahí entregó su vida para que todo aquel que en él cree no se pierda, sino que tenga vida eterna. Si Dios te prospera, te prospera. Si Dios te sana, te sana. Pero no es de que le arrebates a Dios tu sanidad y tus bendiciones. No, Señor. Pablo mismo, siendo apóstol de Jesucristo, le oró 3 veces a Dios: sáname, quítame el aguijón de mi carne. Y Dios le dijo: Pablito chulo, bástate mi gracia, no te voy a sanar, hijo. Apóstol. Él hubiera podido decir: arrebato mi salud y la arrebato y declaro. No, no, no, apóstol. Y Dios le dijo: espérate, no te voy a sanar. Y Pablo se incorpora y dice: de buena gana me gloriaré en mis debilidades, porque cuando soy débil, entonces soy fuerte. Ese es el evangelio. Yo no estoy aquí para predicar cosas que están fuera de la palabra de Dios. Sigamos nuestro estudio. ¿Cómo sé que soy cristiano, pastor? Por sus frutos se conoce el árbol. Amén. Y el Espíritu Santo da testimonio a tu espíritu que eres hijo de Dios. Miremos qué dice Juan 8:36. La peor cárcel de la gente hoy en día es la cárcel de las personas que están viviendo en la iglesia, pero aún viviendo en la iglesia viven en pecado. Esos están presos en una cárcel de su mente y no saben cómo liberarse, porque simplemente no han querido entregar su corazón a Cristo de a de veras.
¿Qué dice Juan 8:36? Así que si el Hijo os libertare, seréis verdaderamente libres. La peor cárcel del ser humano no es la zona 18 aquí en Guatemala, una de nuestras cárceles más fuertes. La peor cárcel del ser humano no es la mega cárcel del Salvador. No, la peor cárcel del ser humano es la cárcel de sus propios pensamientos, que lo mantienen hundido en el vicio del pecado y no quiere salir de ahí, y no puede salir de ahí a menos que Cristo entre a la vida de ese ser humano y realmente lo haga libre de esa opresión mental que lo lleva siempre a pecar. Si Cristo te liberta, serás verdaderamente libre. Sigamos nuestro pasaje, hermanos. Apocalipsis 14, 17 al 20. Leamos los últimos tres versículos. Salió otro ángel del templo que está en el cielo, teniendo también una hoz aguda. Y escuchen esto, ¿de dónde salió? Y del altar otro ángel que tenía poder sobre el fuego. Y llamó a gran voz al que tenía la hoz aguda. ¿Quién llamó? El del altar llamó al que tenía la hoz y le dijo: mete tu hoz aguda y vendime a los racimos de la tierra, porque sus uvas están maduras. Y el ángel arrojó su hoz en la tierra y vendimió la viña de la tierra y echó las uvas en el gran lagar de la ira de Dios. Y fue pisado el lagar fuera de la ciudad, y del lagar salió sangre hasta los frenos de los caballos por 1600 estadios. Esto, el versículo 20, es la batalla del Armagedón. La vamos a estudiar dentro de poco. Ahora no voy a entrar a la batalla del Armagedón, pero esta es. Ahora me quedo con los dos ángeles. El primero, el Hijo del Hombre, metió la hoz y cosechó el trigo para su granero, el arrebatamiento de la iglesia. El segundo, el ángel que sale del altar le habla al que tenía la hoz aguda. ¿Por qué del altar? ¿Se recuerdan de Apocalipsis 6 cuando estudiamos que debajo del altar en el cielo estaban las almas de los decapitados, aquellos que habían sido muertos por el mensaje de Cristo y guardar el testimonio? ¿Se acuerdan? Y clamaban, dice, las almas de los decapitados debajo del altar clamaban pidiendo justicia a Dios. Por eso el ángel sale del altar, porque ahí está el clamor de las almas de los que habían muerto por causa del evangelio. Ahí está el alma de Esteban, aquel mártir del evangelio, en donde el apóstol Pablo, cuando antes de ser apóstol, estaba cuidando la mochila de los que apedreaban a Esteban. Ahí están las almas de los que han muerto por el evangelio, y esas almas clamaban a gran voz, y por eso de ahí sale la voz del ángel para pedir que corte todas esas uvas y que las ponga en el lagar del vino, del furor, de la ira de Dios. Hermanos, les voy a decir esta frase. Cuando Jesucristo vino a la tierra en su primera venida, vino a entregar su sangre para salvar a los pecadores. Cuando Jesucristo venga a la tierra en su segunda venida, vendrá a entregar la sangre de los pecadores que no quisieron aceptar su salvación. Hay una diferencia. La primera venida, Él entregó su sangre para que todo aquel que en Él cree no se pierda. La segunda venida, todo aquel que no cree en Él entregará su sangre en el lagar del furor de la ira de Dios. Pastor, ¿y por qué no nos predica más del amor de Dios? ¿Qué más quieres que te predique del amor de Dios? Esto es el puro amor de Dios. El amor de Dios es la ira de Dios también. No podemos predicar de amor sin ira. De hecho, te aseguro a ti, y te lo puedo firmar ante un abogado si quieres, que si alguien se lleva secuestrado a un hijo tuyo hoy mismo, o a tu mami, o a tu pareja, y que lo están torturando, y que te mandan un dedo, y que después te mandan otro dedo, y tu hijito te dice: papi, por favor, sálvame, y tú no sabes qué hacer, no sabes dónde están los secuestradores, lo primero que tú quieres es justicia, y tú vas, pides justicia, y dices: por favor, hagan justicia, y que esos que secuestraron a mi hijo paguen con su vida todo lo que han hecho. Eso es lo mismo, la misma figura acá, la misma figura. Pagarán con su vida aquellos que están jugando al evangelio. Por eso es que en el final de los días, la Biblia dice, muchos me dirán en aquel día: Señor, ¿no en tu nombre hacía campañas evangelísticas? ¿No en tu nombre sanaba a los enfermos y echaba fuera demonios? Y el Señor les dirá: de cierto les digo que no les conozco. Wow. El evangelio no es juego, hermanos. No.
No es moda, no. El evangelio es poder de Dios para salvar. Nunca olvides eso. Esta es una iglesia evangélica. Por eso predicamos el evangelio. Yo le decía a los del primer culto, se lo digo a ustedes, yo soy un escritor, tengo 5 libros publicados. Yo imparto conferencias. Y cuando me invitan a dar conferencias motivacionales, voy e imparto conferencias motivacionales. Puedes buscar en internet andricarias.com. Ahí está la serie de conferencias y todo lo que yo hago. En mi mismo Facebook, ahí están los libros anunciados si los quieres comprar. Nunca te he vendido un libro en la iglesia, porque la iglesia no es para vender cosas. Ni te los he dicho siquiera. Hasta hoy estoy abriendo mi corazón con esto de los libros. Muchos de ustedes no sabían y dirán, oh, no sabía, claro. No me importa hablar de eso aquí. Si tú me invitas a tu empresa a que te motive a los chicos de la empresa, ahí voy a hablar motivación. Pero aquí no. Aquí voy a hablar Biblia. Aquí voy a hablar el camino al cielo. Para mí sería fácil agarrar un mensaje motivacional y venirlo a dar aquí. No, aquí hablo la palabra de Dios que cambia vidas. Porque si no, en aquel día yo tendría que pagar por haberte mentido a ti y cargar con todo el peso tuyo por la eternidad. Yo no quiero eso. Yo no quiero eso. Imagínense, yo no quiero esto. Que Dios me dijera, Andri, te di una congregación. Hacías 2 cultos cada domingo, hijo. La gente llegaba con ansias de escuchar el evangelio y tú le hablabas de prosperidad y le hablabas de cosas materiales y le hablabas de que, por favor, nunca les hablaste de Cristo, ni de la vida eterna, ni de dejar el pecado. ¿Cómo estaría yo para siempre torturado eternamente? Pero yo quiero llegar al cielo y encontrarme con mi Salvador y tirarme a sus pies y decirle, Señor, en lo que yo pude, en lo que pude interpretar las Escrituras, traté de predicar la Biblia pura a la iglesia. Perdóname si me equivoqué en algo, pero yo te amo. Aquí están los hermanitos de la iglesia bíblica que han venido conmigo en este arrebatamiento. Míralos, aquí estamos. Acéptanos, por favor. Te amamos, Señor. Yo no quiero sufrir por testarudo. Yo quiero hablar la Biblia. Pero más que hablar, yo quiero vivir la Biblia. Y a veces cuando queremos vivir la Biblia, experimentamos duras pruebas y luchas. Pero si sabemos soportar eso, aquel que soporta la tentación tendrá una gran bendición futura. Él tiene cuidado de mí y Él tiene de ti también. Si Dios cuida las flores, si Dios cuida los pajarillos, no cuidará de ti. Entonces no te empecines en pensar que el evangelio es para ser millonario. No, el evangelio es para ser santo. Amén. Y si tú vives en santidad, Dios te puede hacer millonario si a Él le place. Es cosa de Él. En lo que a ti respecta, vive para Dios.

0: 2 de la madrugada. Un minuto.
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versículo 30. Jesucristo cuenta una historia de un hombre que es asaltado, un hombre que es despojado de todo lo que tenía, pero que aparte de eso también es herido. Ese hombre herido es dejado medio muerto, queda tirado en el suelo. Estando en el suelo pide ayuda y un sacerdote pasa de largo, un levita pasa de largo.

cuidó. 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

0: 2 de la madrugada. 31 minutos.
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3: Yo le doy $1,000,000, no lo doy. Y si me dice, ay, uy, hermano, pero es que su mano puro de cocodrilo parece, su piel todo horrible y no lo quiere dar, que esté todo feo como cocodrilo. Esto es bendición del Señor Jesús. Por tanto, alégrese, por tanto, bendiga al Señor, porque todos estamos bendecidos. Denle más aplausos, y de eso trata esta alabanza. Hogar de mis recuerdos. Sí, Señor.

Regálame 30 segundos, Chicaila la guarada. El que esté sentadito pudiera estar de pie con nosotros. Es lo último. Mano Carlos, alguien me hacía la pregunta con relación a lo que dice esta alabanza y dice: no voy tras fortuna ni prosperidad. ¿Acaso está malo ser bendecido? No. El detalle está que a veces haré kiana erk bendición y al dueño, al que da la bendición, kayakan por un lado. Creo que eso es lo incorrecto. Dice: no busco más dones, no busco la unción. Etamla chuchel, hermano Carlos. Y ayer se lo decía a mi esposa: ¿sabes por qué Dios a nosotros no nos da otra porción más? Porque arena verja un maldito orgullo. Dios nos da autoridad, nos da una doble unción de su presencia y haré cocro orgullo. Entonces esta alabanza viene a declarar y a decir que por encima de cualquier cosa siempre vamos a amar a Cristo Jesús, siempre vamos a elegir a Cristo Jesús. Él va a ser el principio, el final, el alfa y la omega en nuestra vida. ¡Vamos!

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Guatemala, tierra bendita por Dios, rodeada de montañas y volcanes, es un paraíso terrenal. 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Le llaman el país de la eterna primavera. Será por su impresionante verdor, ya que Dios puso su mano sobre ella para hacerla siempre florecer. Guatemala, gracias a Dios porque existes y porque puedo orgulloso decir, Guatemala es mi país.

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1: Dios es nuestro amparo y nuestra fortaleza, nuestra ayuda segura en momentos de angustia, en cada proceso, en cada momento.

0: 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Ese es el ministerio del Espíritu Santo.
1: 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Cuando Jesús estuvo en la tierra, fue llamado Emmanuel, Dios con nosotros. Después de su muerte y resurrección, Él ascendió a los cielos, pero no dejó solos a sus discípulos ni a nosotros. Nos envió un ayudador. ¿Sabe usted quién es? Descúbralo mientras escucha el siguiente mensaje.
0: ¿Alguna vez ha deseado tener una línea de emergencia al cielo? Creo que todos hemos pasado por esos momentos difíciles en la vida, esas situaciones críticas en las cuales necesitamos la ayuda de alguien. El título de este mensaje es simplemente Nuestro Ayudador para toda circunstancia. Nosotros tenemos un ayudador para toda circunstancia, sean cual sean las mismas. Lo invito a buscar Juan capítulo 14. Recordemos que aquí Jesucristo estaba con sus discípulos en el aposento alto, listo para ser crucificado al día siguiente. Sus discípulos estaban desalentados, confundidos y frustrados por las cosas que estaban sucediendo. Ahora, lo que el Señor les decía parecía casi una contradicción para ellos y no lo entendían. Quizás pensaban, ¿cómo puede Jesucristo ser el Hijo de Dios y el Mesías y a la vez decir que será crucificado? Eso no tenía ningún sentido para ellos. Entonces Jesús en este pasaje no solo los consolaba, sino que les aseguraba y recordaba de la promesa del Espíritu Santo. Cada día de nuestra vida cristiana tenemos el gran privilegio de ser bendecidos con lo que Él les prometió a sus seguidores en este pasaje. Para comenzar, quisiera invitarle a buscar en el Evangelio de Juan capítulo 14, los versículos 16 al 18. Dice lo siguiente: Y yo rogaré al Padre, y os dará otro Consolador para que esté con vosotros para siempre, el Espíritu de verdad al cual el mundo no puede recibir porque no le ve ni le conoce. Pero vosotros le conocéis porque mora con vosotros y estará en vosotros. No os dejaré huérfanos, vendré a vosotros. Todos contamos con este ayudador para toda circunstancia de nuestra vida. Definamos entonces lo que es un ayudador. Un ayudador es alguien que nos asiste, quien viene a nuestra ayuda, alguien que nos sirve, alguien que nos ayuda a lograr algo, bien sea haciendo nuestro trabajo o dándonos lo que necesitamos para hacerlo, alguien que nos alienta y quita los obstáculos en nuestra vida para que podamos lograr lo que Dios quiere que hagamos. Así que al hablar de un ayudador, es alguien que verdaderamente se involucra en nuestra vida. En este pasaje vemos la promesa de un ayudador. Leamos el versículo 26 de Juan capítulo 14. Mas el Consolador, el Espíritu Santo a quien el Padre enviará en mi nombre, Él os enseñará todas las cosas y os recordará todo lo que yo os he dicho. Entonces vemos claramente en la Biblia que nuestro ayudador para toda circunstancia es el Espíritu Santo. ¿Cuál es la tarea del Espíritu Santo? Mientras el Padre gobierna y reina sobre todo, mientras el Señor Jesucristo está sentado a su diestra intercediendo por todos nosotros, es el Espíritu Santo quien nos capacita. Él vino a facultarnos para que seamos las personas que Dios quiere y logremos lo que Él nos ha encomendado. No me refiero solo a predicar o enseñar, sino a lo que sea que Dios lo haya llamado a hacer en la vida. Ese es el ministerio del Espíritu Santo. Así que tenemos al Padre que gobierna y reina, al Hijo que intercede, y al Espíritu que nos capacita y nos impulsa a hacer lo que el Padre nos ha llamado a hacer. Al creer en Jesucristo como su Salvador personal, Él no solo lo convenció de pecado, no solo le dio el don de fe, no solo lo selló con el don de la seguridad eterna, lo selló hasta el día de redención, sino que ahora el Espíritu Santo mora en nosotros para capacitarnos para hacer y hacer lo que Dios quiere. Por lo tanto, Dios envió su Espíritu porque sabía que no podríamos hacer solos la tarea que Él nos había encomendado. Por esa razón Jesús les dijo a sus discípulos en Lucas 24, versículo 49, «He aquí, yo enviaré la promesa de mi Padre sobre vosotros, pero quedaos vosotros en la ciudad de Jerusalén hasta que seáis investidos de poder desde lo alto». Ellos no estaban listos para vivir la vida cristiana. Lo habían visto sanar, habían escuchado sus enseñanzas, pero Él les dijo que aún no estaban listos hasta que el Espíritu de Dios los ungiera para llevar a cabo la tarea que les había encomendado. En Hechos capítulo 1, versículo 8, les dijo, «Pero recibiréis poder cuando haya venido sobre vosotros el Espíritu Santo, y me seréis testigos en Jerusalén, en toda Judea, en Samaria y hasta lo último de la tierra». Recuerda lo que Jesucristo les prometió en el capítulo 16. Él estará en y con vosotros. En aquel momento todavía no moraba en ellos, sino que el día de Pentecostés el Espíritu Santo vino a morar en los creyentes. En el Antiguo Testamento, el Espíritu Santo venía y se iba sobre aquellos que Dios había llamado. Pero ahora todo creyente tiene en sí la presencia de Dios Todopoderoso en la persona del Espíritu Santo. La razón por la cual no podemos escaparnos de Dios una vez que hemos creído en Jesucristo como nuestro Salvador es porque ahora Él mora dentro de nosotros. Él lo ha sellado como un hijo, una hija de Dios. Él lo ha adoptado a su reino. Somos por siempre los hijos e hijas de Dios. Sabemos que nuestro Padre está en los cielos, sentado en su trono majestuoso. Sabemos que el Señor Jesucristo, nuestro Salvador, el gran mediador, está sentado intercediendo por nosotros. Sabemos que ahora Él mora en nosotros en la maravillosa persona del Espíritu Santo, quien nos equipa, capacita y nos ayuda día a día. Con esto en mente, pensemos en las maneras prácticas en las cuales Él nos ayuda. Hay muchas, pero quisiera mencionar algunas cosas que tenemos que confrontar a diario. En primer lugar, el Espíritu Santo nos ayuda en nuestra vida de oración. ¿Por qué será que a menudo nosotros no sabemos cómo orar? La primera razón es porque no sabemos qué nos depara el futuro. Así que no importa cómo oremos, lo hacemos con un conocimiento limitado. La segunda razón por la cual no sabemos orar es porque no sabemos qué es lo mejor para nosotros. No conocemos nuestras necesidades como Dios las conoce. Dios sabe cuán débil somos, cuán carnales somos. Sabe que es natural que pidamos lo que queremos. Somos humanos, así que pediremos lo que queremos, lo que nos satisface, lo que gratifica nuestra carne, lo que suple nuestras necesidades. Entonces, ¿qué hace? Él conoce el futuro. Así que toma nuestras oraciones y nos envía lo que es mejor para nosotros. Pero a veces pensamos, Dios no contestó mi oración, pero sí lo hizo. ¿Sabe cómo? Nos concedió lo que sabía que hubiésemos pedido si supiéramos lo que Él sabe del presente, el futuro y las consecuencias. Esa es la labor maravillosa del Espíritu Santo. La segunda manera práctica en la cual nos ayuda el Espíritu Santo es en entender la palabra de Dios. Una persona que no es salva no puede entender la palabra de Dios. La lee, pero no le encuentra ningún sentido. Desde luego que no. ¿Por qué? Porque es la mente de Dios. No podemos entender la mente de Dios a menos que su Espíritu ilumine nuestra mente humana para que podamos entender la mente divina. Dice el Señor en Isaías capítulo 55, versículos 8 y 9 lo siguiente, «Porque mis pensamientos no son vuestros pensamientos, ni vuestros caminos mis caminos», dijo Jehová. «Como son más altos los cielos que la tierra, así son mis caminos más altos que vuestros caminos». Y mis pensamientos, más que vuestros pensamientos. El hombre no puede entender la palabra de Dios. Amable oyente, Si quiere comenzar a entender la palabra de Dios, lo que tiene que hacer es decir, Señor, sé que no entiendo todo esto. Me encantaría entenderlo. Ayúdame a entenderlo, Señor. Abre mis ojos a la verdad. La Biblia es la revelación de Dios de sí mismo. La entendemos por el poder iluminador del Espíritu Santo. Cuando eso sucede y somos inspirados en nuestro corazón a hacer lo que Dios quiere, luego Él exige que le obedezcamos y hagamos exactamente lo que nos mostró. En tercer lugar, el Espíritu Santo no solo nos ayuda en la oración y con la palabra de Dios, sino que también nos ayuda a confrontar lo pecaminoso en nosotros. ¿Qué significa esto? Regresemos a Juan capítulo 16. El pecado es un problema. Todos tenemos que confrontar el pecado en nuestra vida, de una manera u otra. Pensemos en las personas que han creído en Jesucristo como su Salvador y son activos en la iglesia y luego, poco a poco, comienzan a alejarse. Si uno les dice, ya no te veo en la iglesia, nos responden, ah, no tengo que ir a la iglesia todo el tiempo, lo entiendo. O si uno les pregunta, ¿cómo está tu relación con Dios? Nos dicen, no me hables de Dios, no me juzgues solo porque no soy como tú. Pero dice la Biblia en Jeremías 7:9, engañoso es el corazón más que todas las cosas y perverso. ¿Quién lo conocerá? No dice un poquito malo, sino sumamente perverso. Entonces, ¿qué sucede? Satanás sabe cómo hacernos alejar de Dios. Cerramos nuestra Biblia, dejamos de asistir a la iglesia, no estamos bajo la predicación y la enseñanza de la palabra de Dios y nos alejaremos en nuestra relación con Dios. Lo que sucede es que el Espíritu de Dios activa la alarma, nos envía una luz roja y grande. Esa es la convicción del Espíritu Santo. La sentimos. ¿Qué hacemos? Decimos, Dios, sabes que no soy perfecto. Así que empezamos a racionalizar nuestro pecado. Al cabo de un tiempo, ya nos habremos alejado de Dios. Ni siquiera nos damos cuenta de cuán alejados estamos porque Satanás nos ha ayudado a disfrazar nuestro pecado, a racionalizarlo. Luego nos encontramos haciendo cosas que sabemos que nunca antes hubiésemos hecho en nuestra vida. Pecamos y ni siquiera sentimos la convicción del Espíritu Santo porque lo hemos reprimido por tanto tiempo. La convicción del Espíritu Santo es un acto del amor de Dios. Él es quien nos convence de pecado. Veamos lo que dice el capítulo 16, desde el versículo 7. Pero yo os digo la verdad, os conviene que yo me vaya, porque si no me fuera, el Consolador no vendría a vosotros, mas si me fuere, os lo enviaré. Y cuando Él venga, convencerá al mundo de pecado, de justicia y de juicio. De pecado, por cuanto no creen en mí. De justicia, por cuanto voy al Padre y no me veréis más. Y de juicio, por cuanto el príncipe de este mundo ha sido ya juzgado. Entonces, en primer lugar, nos convence de pecado y de nuestra necesidad de Dios. Nos convence de la justicia de Cristo, es decir, nos convence de que la muerte expiatoria de Jesucristo es suficiente para pagar toda la deuda de mi pecado. También nos convence de que hay un juicio y de que somos responsables ante Dios Todopoderoso por nuestra vida. Esa es la labor del Espíritu Santo. Permítame agregar un par de cosas.

16. El Espíritu mismo da testimonio a nuestro espíritu de que somos hijos de Dios. Y si hijos, también herederos, herederos de Dios y coherederos con Cristo, si es que padecemos juntamente con Él, para que juntamente con Él seamos glorificados. ¿Cuál es su labor? Su labor es asegurarnos. ¿Qué hace Él? Nos dirige a la cruz. Cuando nos inundan las dudas, Él nos señala hacia la cruz. La muerte expiatoria de Jesucristo pagó toda la deuda de nuestro pecado. Si usted tiene algún pecado oculto en su vida, confiéselo a Dios y arrepiéntase. No significa que está perdido porque haya pecado. Esa es la labor del Espíritu Santo, asegurarnos de nuestra relación con Dios. Hay otra tarea del Espíritu, otra ayuda que nos da, y es la siguiente. Nos ayuda a vivir la vida cristiana. ¿Cuántos creyentes hemos tenido problemas viviendo la vida cristiana? De hecho, quisiera decirle algo para aliviar su mente. Es totalmente imposible vivir la vida cristiana. Usted dirá, entonces he perdido mi tiempo escuchando todo esto. Es imposible. Entonces, si es así, ¿en qué consiste todo esto? Permítame explicárselo. Usted no puede vivir la vida cristiana. Vivimos en cuerpos carnales, tenemos 5 sentidos, somos humanos, vivimos en un mundo completamente lleno de pecado, perversidad, rebeldía, sensualidad y todo lo demás. Entonces, ¿cómo podremos vivir en un mundo vil y pecador y esperar poder vivir una vida santa? No podemos. Por eso vino el Espíritu Santo. Vino para vivir por medio de nosotros una vida que sabía que nunca podríamos vivir solos. Nosotros no tenemos la fuerza para hacerlo. Esto es lo que el apóstol Pablo quiso decir en Gálatas 2:20, cuando dijo, con Cristo estoy juntamente crucificado, y ya no vivo yo, mas vive Cristo en mí, lo que ahora vivo en la carne, lo vivo en la fe del Hijo de Dios, el cual me amó y se entregó a sí mismo por mí. Él dijo, ya no vivo yo, porque eso no funcionó. Así que lo mejor que podemos hacer es darnos por vencidos y decirle, Dios, soy un fracaso en vivir la vida cristiana. Necesito tu ayuda. Él nos responde, ya la tienes, morando dentro de ti. Tienes al Espíritu Santo y es su responsabilidad producir en ti amor, gozo, paz, paciencia, benignidad, bondad, fe, mansedumbre, templanza. Nosotros no podemos hacerlo solos. Por eso Él envió al Espíritu Santo. Lo envió para que viviera ese tipo de vida en nosotros. ¿Cuándo expresa Él esos atributos por medio de nosotros? Cuando nos sometemos al Espíritu Santo. Cuando nos entregamos a Él. Cuando nos comprometemos con Él y con su voluntad al decir, Espíritu del Dios vivo, expresa la vida de Cristo en mí hoy. Dios, expresa por medio de mí el fruto de tu Espíritu hoy. ¿Sabe qué? Eso es exactamente lo que Él desea hacer. ¿Lo haremos perfectamente? No. Aún somos humanos. ¿Es esa la voluntad, el plan y el propósito de Dios? Sí lo es. ¿Nos capacitará? Sí. El fruto del Espíritu puede convertirse en nuestra forma de vida. Que estas características sean lo que la gente más ve en nosotros. ¿Alguna vez verán impaciencia? Sí. ¿Alguna vez percibirán falta de dominio propio? Lo harán. Pero ¿sabe qué? Esas son las excepciones en nuestra vida. No estaría en la Biblia si no fuese parte de la voluntad, el propósito, el plan y la provisión de Dios Todopoderoso para nosotros. Esa es una de las razones por las cuales Dios envió al Espíritu Santo, porque sabía que no podíamos vivir la vida cristiana sin Él. Pero Él asume la responsabilidad de vivirla por medio de nosotros y desea que nuestro espíritu se someta a Él para permitirle que lo haga. Al ver todo esto, pienso, gracias Dios por el Espíritu Santo. Sin Él no supiéramos cómo orar, no pudiéramos leer la Biblia, no supiéramos cómo confrontar el asunto de nuestro pecado, no podríamos confrontar nuestras frustraciones, ansiedades y debilidades. Tuviéramos que hacer todo esto nosotros solos. ¿Sabe por qué hay tantos cristianos frustrados que viven en derrota? Porque han tratado de hacer todo lo que acabo de mencionar en sus propias fuerzas. Amable oyente,
Más vale darse por vencido porque

0: no funcionará. Solamente podrá vivir la vida cristiana si usted está dispuesto a permitir que el Espíritu de Dios gobierne y reine en su vida. De esto habla la Biblia en Efesios capítulo 5 al referirse a ser llenos del Espíritu. ¿Sabe lo que eso significa? Simplemente rendirse a Él. Simplemente entregarle todo a Él y decirle, no puedo, me rindo. Hazlo tú. Se sorprenderá de lo que Dios hará en su vida si usted se rinde, deja de luchar, saca su bandera blanca de paz y le dice, me rindo. Y decide vivir una vida de sumisión al Espíritu del Dios vivo.
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0: Todo está bien con mi alma. Estoy bien con mi Dios. Es la letra de una maravillosa canción. Pero déjeme preguntarle. ¿Cómo puede usted cantar ese himno con un espíritu rencoroso? Porque la verdad es que usted no puede estar bien con Dios si tiene un espíritu lleno de amargura por lo que alguien le hizo. Y cuando cantamos, «La sangre de Cristo lavó mis pecados», ¿no cree que Cristo también lavó los pecados de su hermano? Entonces, si Dios perdonó a su hermano, ¿cómo es que usted no le puede perdonar? Mire, la verdad es muy simple, aunque muchos la complican. Dios la hizo simple y sencilla. Esto es lo que Él dice. Como tu Padre en los cielos te ha perdonado, así perdona tú a los que te han ofendido. Ahora dígame, ¿dónde está lo difícil? Yo lo veo claro, sencillo y muy fácil de entender. ¿Qué me puede dar perdón? Solo de Jesús la sangre. Entonces, ¿no cree que la sangre de Jesús también le perdonó a su hermano? ¿Qué lo detiene para no perdonar a los demás? No deje que el rencor le robe la paz que Dios desea que experimente en su vida.
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3: 3 de la madrugada, 33 minutos.
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0: 4 de la madrugada. 3 minutos.
1: 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Proverbios 11:25.

0: 4 de la madrugada, 34 minutos.
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1: La vida cristiana, identificación sabia de la realidad y una exhortación a la unidad es el título del sermón que estamos estudiando. Esta es la tercera parte que iniciamos con el siguiente principio. Es un serio error mirar a la iglesia primitiva y creer que era la iglesia perfecta. Dios estaba trabajando sabiamente y dirigiendo a los líderes soberanamente para que mediante instrucciones y exhortaciones vayan desarrollando la iglesia que conforme a sus planes Dios estaba estableciendo. Si leemos el libro de los Hechos nos damos cuenta que la iglesia se iba desarrollando lentamente, pero en el proceso Dios y los discípulos debían ir enseñando y corrigiendo. En los capítulos 2 al 4 de Hechos observamos el proceso de increíble crecimiento que experimentaba, pero ya llegando al capítulo 5, encontramos que mediante un duro acto de disciplina divina, un matrimonio muere debido a la mentira que planearon. En el capítulo 6 aparece una historia de creyentes divididos por lo que consideraban como una falta de atención a sus viudas. Cuando llegamos al momento en que se está desarrollando la iglesia de Corinto, esta está muy lejos de la perfección o madurez. La iglesia no fue perfecta. Entonces, no fue perfecta. Hoy, tampoco es perfecta. Pero Dios no espera perfección de sus hijos. Pero sí que nos constituyamos en creyentes maduros. La exhortación de Pablo a esta congregación nos muestra que es un error aferrarse a las cosas materiales, encerrarnos en los templos, vivir aislados y creer que algo del pensamiento o acciones pecaminosas mundanas no entrará en las paredes de ella o no afectarán a los miembros y líderes de una congregación. La iglesia no es el lugar donde vamos para escapar de los pecados del mundo, sino para confrontar los pecados que hemos cometido, donde quienes deciden vivir en pecado tienen que ser confrontados y en algunos casos, como Pablo enseña en esta carta, aún algunos deben ser expulsados. Hablemos de una responsabilidad que debe ser cumplida. Ricos que deben vivir como ricos. A esto se refiere Pablo en los versículos 10 al 17. Primero, la exhortación a la congregación. Una mezcla de fe en su dependencia y obediencia en su práctica. Está diciendo, si eligen vivir como pobres siendo ricos, sufrirán las consecuencias terribles de una pobreza evitable. Ustedes pueden evitar vivir así. La historia está llena de personas que han llegado a la fama porque, a pesar de tener riquezas, lamentablemente terminaron en la más absoluta pobreza. Distintas personas han llegado a esa situación y distintas razones le han llevado a la bancarrota. Pero no hay nada más trágico que llegar a la mendicidad como producto de elegir una vida plagada de vicios y pecados. Me impresionó leer la historia de Edgar Allan Poe en sus días de apogeo. Fue un crítico literario, sabio, editor, poeta, un gran escritor de historias cortas, especialmente del misterio dramático. Sus libros, El Pozo y el Péndulo, El Asesino de la Morgue del Lamento, son conocidas obras del mundo de habla inglesa. Perdió su joven novia debido a una terrible tuberculosis. No pudo controlar el vicio del alcohol y las drogas, y su relación con el ocultismo y satanismo le metió en un mundo de constantes depresiones. Perdido y alcohólico, murió en las calles de Baltimore. La historia de Garrincha, el imparable puntero izquierdo de la selección brasileña, campeona del Mundial de Fútbol en Chile en 1962. En ese momento tenía 11 años, disfrutábamos del Mundial de Fútbol allá. La delantera de Brasil, la recuerdo de memoria, es inolvidable. Garrincha, Didi, Pelé, Babá y Zagallo. ¡Qué delantera! Garrincha, con toda la fama y el dinero que ganó, por el vicio del alcohol murió con una terrible cirrosis en las calles de Brasil. Son solo dos de muchas historias de hombres que fueron ricos, pero vivieron como pobres. Tristemente, esto no solo ocurre con las personas, sino también puede ocurrir con las iglesias. Precisamente este tipo de historias son dramáticas ilustraciones de lo ocurrido en la iglesia de Corinto. La realidad espiritual de quienes hoy somos parte de la familia de Dios es la misma extraordinaria realidad que tenían los hermanos de Corinto. Todos los hijos de Dios somos poseedores de grandes riquezas espirituales. Debemos estudiar lo que ellos poseían para saber lo que nosotros poseemos y para comprender la responsabilidad que nosotros tenemos. es que debemos aprender algunos principios. Por ejemplo, no pueden disfrutar de las bendiciones de su posición exaltada quienes, a pesar de sus riquezas, deciden vivir una vida pecaminosa. Los corintios, como todos los cristianos, hemos sido sacados de las tinieblas, traspasados al reino de las tinieblas, al reino de su amado Hijo. Pero algunos siguen manteniendo comportamientos pecaminosos. Debido a que todos somos iguales, porque en el reino de Dios no hay hombre o mujer, siervo, ni amo, ni rico, ni pobre, ni judío, ni gentil, todos disfrutamos de los mismos beneficios, pero no todos vivimos una vida apropiada. Quienes eligen no aprender a relacionarse en amor terminarán divididos por el odio. Lindo principio, ¿cierto? El divorcio en la antigüedad producía a las personas un estigma de vergüenza, generalmente mucho temor. Muchos pensaban que el divorcio podía ocurrir en cualquier otra familia, menos en la de ellos. Pero con el paso del tiempo todo ha ido cambiando. Dios diseñó todas las cosas para que funcionen bien. Nosotros las hacemos funcionar mal. La mayoría de los matrimonios se inician con bombos, platillos. Muchos terminan en divorcio. Por supuesto que este rompimiento de las relaciones humanas siempre trae consecuencias. La iglesia de Corinto estaba a punto de vivir esta experiencia. El cuerpo de creyentes cada vez más comenzaba a separarse. Esto estaba provocando una seria división en la iglesia. Y este peligro no ha terminado. ¿Por qué razón quienes debían mantener la unidad se estaban dividiendo? ¿Por qué cada parte buscaba satisfacer sus propios anhelos? ¿Cuál era la amenaza que se cernía sobre la congregación? ¿Por qué estaban cambiando la desarmonía en vez de tener armonía? ¿Por qué? Pablo evaluó la situación e identificó el problema. Él vio las grietas en el carácter de los miembros de la congregación y se dio cuenta que si los miembros de ella continuaban con esa actitud, pronto vendría una división. Esa es precisamente una de las razones por las que decide escribir una carta exhortando y animando a los hermanos de Corinto para que busquen la reconciliación, dejen a un lado sus actitudes orgullosas y renueven sus votos de compromiso acercándose el uno al otro en el Señor Jesucristo. Hablemos ahora de la exhortación del liderazgo, una mezcla de ternura en el acercamiento y de dirección en la exhortación. Esto es lo que me toca hacer como consejero regularmente. También en mi programa en vivo, donde contesto preguntas. Tengo que tener ternura, pero también exhortación. Observe que Pablo realiza su exhortación con mucha ternura. Él dice, os ruego, pues, hermanos. Tierna súplica. Está hablando como familia. Sus palabras también demuestran fortaleza y la autoridad apostólica. Pero también incluye una súplica que sale de lo más profundo de su corazón. Lo hace en el nombre de nuestro Señor Jesucristo. Es motivado por el amor que tiene. En segundo lugar, observemos que Pablo entrega dirección en su clara exhortación. No estaba utilizando palabras al azar o sin propósito. Les está guiando. La primera directriz es, estén unidos en su comunicación. No existe mejor terreno para la semilla de la división que el insistir en exigir sus opiniones. Quienes quieren opinar y no escuchar para comprender promueven la división. Pablo les anima, en primer lugar, a que hablen una misma cosa. No significa que estén de acuerdo en todo, sino que no creen disputas por las diferencias que tienen. Pablo enseña lo mismo en Romanos 14. Los apóstoles están realizando un llamado a evitar las discusiones por asuntos secundarios y a respetar sus diferencias. Observemos ahora la segunda directriz, y es esta. Que estén perfectamente unidos en una misma mente y en un mismo parecer. Así lo dice el apóstol, que estén unidos en una misma mente y un mismo parecer. Les está pidiendo que se pongan de acuerdo. No se olvide que nuestras acciones se inician en nuestros pensamientos. Es lo que le está diciendo. Estén unidos. Únanse en sus pensamientos. Únanse en su parecer. Dejen de discutir. Hablen de sus diferencias. Ellos pensaban que actuaban bien exigiendo sus posiciones orgullosas. Pablo les exhorta a que tengan unidad en el Espíritu, que vuelvan a la armonía que Dios exige de todos los que son miembros de la familia de Dios. Les suplico en el nombre de nuestro Señor Jesucristo que todos vivan en armonía, que no haya divisiones entre ustedes, sino que se mantengan unidos en un mismo pensar y en un mismo propósito. Debemos recordar que la armonía incluye diversidad. Una orquesta Solo con baterías no sería orquesta. Solo con violines, monótono. Nunca podrían crear los hermosos acordes que tocan el corazón cuando existe diversidad. Pablo les exhorta, avancen hacia la madurez. La madurez y la unidad son inseparables, pues ningún miembro maduro será un instrumento de división. La tercera directriz es rechacen las divisiones. Versículo 10. Que no haya entre vosotros divisiones. La palabra es cisma. Separar, romper, dividir significa. Este cuerpo de creyentes al que Pablo había amado y a quienes había nutrido y a muchos de ellos llevado al conocimiento de Jesucristo, se estaban dividiendo. Estaba unido por la acción del Espíritu Santo y divididos por su orgullo. Y Pablo enseña que Dios es quien da los dones y Dios es quien llama a los líderes, Dios es quien capacita para que a su vez ellos capaciten a los santos para que vivan la vida cristiana como Dios la planificó, hasta que todos lleguen a la unidad de la fe y al conocimiento del Hijo de Dios y así logren convertirse en individuos maduros que tengan la estatura del Hijo de Dios. Pero eso no estaba ocurriendo con los inmaduros corintios. Hablemos ahora de un problema que debía ser identificado. La sutil falta de unidad. Debido a que es imposible solucionar un problema sabiamente sin identificarlo acertadamente, el apóstol Pablo evalúa la forma inapropiada de relacionarse que tenían los corintios y confronta con autoridad la triste falta de unidad. Ese es el principio que veo allí. En los versículos 11 al 15, Pablo se mueve de las cosas generales a exhortarlos a hacer cosas específicas. Basando su amonestación en la información que recibió de la familia de Cloé, él se dirige a la iglesia en forma franca y sincera para investigar una serie de problemas y entregarle las soluciones. Versículo 11. Porque he sido informado acerca de vosotros, hermanos míos, por los de Cloé, que hay entre vosotros contiendas. Pablo dice, contiendas en vez de paz. Extraño, riñas, refriegas entre los hermanos. Generalmente tratamos de culpar a otros, pero Pablo asigna la responsabilidad a quien corresponde. Exhorta a los cónyuges que en sus conflictos pueden tener ira por las actuaciones pecaminosas o destructivas de sus cónyuges, pero le dice que no actúen pecaminosamente en respuesta, que no posterguen la solución del problema, porque si mantienen el enojo, Satanás sacará ventaja y ellos agravarán su situación. Pero finalmente, los que deben evitar eso y los que deben enfrentar los problemas son los creyentes. Aquellos que se han descuidado y actuado inmaduramente tienen que cambiar. Las contiendas que estaban ocurriendo entre ellos no eran producto de su madurez, sino de su inmadurez. Estaban actuando como niños, peleando como niños. Note el capítulo 3, versículo 1 al 3. De manera que yo, hermanos, no puedo hablaros como a espirituales, sino como a carnales, como a niños en Cristo. Odiaba beber leche y no vianda, porque aún no erais capaces, ni sois capaces todavía, porque aún sois carnales, pues, habiendo entre vosotros celos, contiendas y disensiones, ¿no sois carnales y andáis como hombres? Es importante recordar que cuando nosotros nos convertimos y somos transformados por el Señor, el registro de nuestra mente no es borrado. Nuestra naturaleza pecaminosa no desaparece. Seguimos luchando en esta permanente batalla entre nuestro deseo de pureza y esa naturaleza pecaminosa. En todos aquellos años que una persona vivió en el reino de las tinieblas, dominado por su carne, creó hábitos, costumbres, aprendió ideas, guardó pensamientos que seguirán buscando su expresión en las acciones de un creyente en Cristo. El problema de los corintios era que estaban dejando que su antiguo compañero de cuarto le siga ganando la batalla. Luego Pablo le dice, entre ustedes hay divisiones en vez de unidad, versículo 12. Pablo se da cuenta de que existen facciones. Cada uno de ellos estaba actuando y haciendo y diciendo cosas que producían división. La expresión no necesariamente significa que toda la congregación lo estaba haciendo, pero sí que quienes no se habían involucrado en estas disputas eran la excepción. El problema llegó a ser tan generalizado que llegó a ser bien conocido. Y esto es triste. Por eso les dice, algunos de ustedes están diciendo, yo sigo a Pablo, otros afirman, yo a Apolos, otros yo a Cefas y otros yo a Cristo. ¿Condena Pablo la singularidad de la relación con un líder que motiva la exclusión de los demás y no entrega ninguna responsabilidad por esta actitud equivocada a los líderes que estaban actuando bien, sino a quienes están actuando mal? Note, había los seguidores de Pablo. Claro, Pablo había ministrado a los gentiles, fue uno de los labios de él. De los labios de él fue que salieron aquellas palabras, las buenas noticias. Tal vez ellos eran los que estaban convirtiendo la gracia en un libertinaje. Pero ellos tal vez decían, somos seguidores de Pablo. Los seguidores de Apolos. Después de que Pablo dejó la iglesia de Corinto, llegó Apolos. Él le ayudó grandemente a aquellos que habían creído y con mucho poder él predicaba el evangelio y aún refutaba a los judíos, dice, en público, demostrando por las escrituras que Jesús era el Cristo. Apolos tenía una gran capacidad intelectual, un gran maestro. Así que tal vez los griegos estaban detrás de él diciendo, Apolos es el hombre. Aunque Pablo y Apolos eran amigos y compañeros, de ninguna manera adversarios. Algunos seguidores con espíritu divisionista quisieron llevar a Apolos a una posición que él no buscaba y así crearon división en la congregación de Corinto. Otros decían, somos seguidores de Cefas. No estamos seguros si Cefas, que era el nombre arameo de Pedro, había visitado alguna vez Corinto. Sin embargo, los creyentes, seguramente los más nuevos, sabían que Jesucristo le había dado un nuevo nombre a Cefas y este era Pedro, que significa roca, y que el Señor había prometido que, de acuerdo a la declaración de Pedro, la iglesia se iba a fundamentar sobre Cristo. Ellos probablemente sabían que Pedro era uno de los pilares de la iglesia. Por eso, tal vez, buscaban a Pedro como su líder principal. Y luego estaban los seguidores de Cristo. Seguramente este era el grupo que se creía más espiritual, más santo. Seguramente eran aquellos que decían que no respondían a ningún nombre, que solamente recibían sus enseñanzas directamente del Señor. Por eso se llamaban seguidores de Cristo, pero tal vez despreciaban el ministerio de los otros hombres de Dios que debían ser respetados. Lamentablemente, esta actitud permanece hasta nuestros días. La corrección que Pablo realiza se inicia en el versículo 13, continúa hasta el capítulo 4, es directa y concreta. Observemos un poquito la exhortación. Cristo es nuestro líder por excelencia, dice Pablo. Versículo 13. ¿Está dividido Cristo? Pablo no fue crucificado y ustedes no fueron bautizados en el nombre de Pablo. Note, la confrontación es clave. Le dice que lo más importante para el creyente es la salvación recibida. Y esta no es obra de los hombres, por grande que sea su líder. La exhortación siguiente es, enfoquen en el evangelio, el mensaje del evangelio, no en la autoridad de los discípulos. Lo expresa en el versículo 13. ¿Está acaso dividido Cristo? ¿Fue crucificado Pablo por vosotros? ¿O fuisteis bautizados en el nombre de Pablo? ¿En el nombre de Pablo, de Pedro y de Apolos? No, Pablo le está diciendo, ustedes están equivocados. Ustedes no tienen que poner sus ojos en las personas. Ustedes no deben dar esa muestra de dependencia inapropiada. Esos son actos inapropiados a los ojos de Dios. Note el versículo 17. Pues no me envió Cristo a bautizar, sino a predicar el Evangelio, no con sabiduría de palabras, para que no se haga vana la cruz de Cristo. Yo estoy enseñando, Apolos está enseñando, Pedro está enseñando, todos estamos enseñando, pero estamos enseñando de Jesucristo. Pablo identificó que los creyentes de Corinto estaban creando estrellas, personalidades, tal como hoy muchos están creando una farándula evangélica y existe una constelación de estrellas. Pablo dice, yo no he bautizado a muchos en medio de ustedes. Dejen de poner los ojos en mí y nombrarme la estrella de todos. Aquí todos somos siervos del Señor. Luego Pablo les dice, entre ustedes hay orgullo en vez de humildad. Aquellas brasas de orgullo que todavía quedaban en el corazón de los corintios fueron alimentadas con un combustible muy inflamable llamado enfoque en las personalidades enviadas por Dios, en vez de un enfoque en Dios, que envía las personalidades. Naturalmente, esto puede ocurrir en todo tiempo y sigue ocurriendo en nuestros días. Jesucristo fue manso y humilde de corazón. Nunca anduvo alejado de la gente. Nunca anduvo rodeado de guardaespaldas para que le eviten estar con la gente. Más bien, se enojó con los discípulos que querían separarlo. Sacar la mirada del Evangelio, enfocar en cosas, proyectos, en personalidades, es muy natural. Pero es erróneo. Nadie sino Cristo debe ser nuestro enfoque total. Solo Él lo merece. Nadie más. Sacar la mirada del Evangelio es erróneo. Sacar la mirada de Cristo y el mensaje del Evangelio y enfocar en otras cosas es muy fácil y es muy peligroso. Sacar la mirada de Cristo y poner su mirada en la riqueza, en la prosperidad, es erróneo. Sacar la mirada de Cristo y enfocar en otras personas es muy fácil, pero es una actitud inadecuada, por la palabra de Dios es condenada. Nuestro enfoque debe ser Cristo, no nosotros u otros. No debemos creernos demasiado por los dones recibidos o por lo populares que somos. Y tampoco la gente tiene que enfocar en otra persona que no sea Jesucristo. Finalmente, usted tiene la opción de poner su mirada y enfocar en el Señor. Eso es lo que pretende Pablo. Ese era el problema de los corintios, enfocar en otras personas, no en Cristo. Estaban poniendo sus ojos en otras personas, llevando a una plataforma tan alta a las personas que estaban convirtiéndolo en prácticamente en ídolos y en objeto de adoración. No importa cuán talentoso y bien dotado sea un líder, usted nunca debe poner toda su confianza en él. Si usted solamente está apoyado en la gente, cuando ellos caigan, también usted caerá. Lo que la gente haga o no haga, lo que haga o no haga su cónyuge es importante, pero no debe ser lo que gobierna su vida. En Hebreos 12:2 dice, puesto los ojos en Jesús, el autor y consumador de la fe, no en su pastor. Pablo rechaza la idea de formar una camarilla, un círculo en torno a él o a cualquier otra persona. Es increíble cómo el orgullo comienza a florecer lentamente cuando la gente establece una errónea lealtad, y ningún líder resistirá la tentación a convertirse en una estrella si no confronta con energía y sabiamente el enfoque erróneo de la gente. Nos encanta ser admirados. Vivimos en una sociedad en que a la gente le encantan los títulos. El escritor de Proverbios dice que junto con el orgullo viene la contención, y eso fue lo que ocurrió con la gente, con los creyentes de Corinto. Pero qué bueno que también había líderes que, a pesar de ser los elegidos para ser objeto de una exagerada admiración, tuvieron la fortaleza para condenarlo y realizar la adecuada exhortación. Un predicador de gran retórica y calidad como Apolos, un líder decidido y fuerte como Pedro, un líder sabio bien versado en la palabra de Dios como Pablo, serán siempre admirados, pero ni ellos ni la gente debe elevarlos al grado de que se degenere algo y comience una división y pierdan el enfoque en la práctica de la verdad que produce unidad. Ningún seguidor genuino de Cristo y buen intérprete de la palabra de Dios debe poner su mirada en otra persona, ni usted en esa persona, sino solamente en Cristo.
2: Un divorcio, una separación familiar o una iglesia dividida no tiene nada de divertido, y la verdad es que el dolor y el sufrimiento nos inunda cuando llegan estas terribles divisiones. Qué bueno que está estudiando con nosotros esta serie titulada Exhortaciones directas para una iglesia inmadura. Nos alegra compartir con ustedes este programa internacional de radio conocido como Principios, que presenta las enseñanzas del pastor David Ormachea y que se transmite en cerca de 700 estaciones de radio en América Latina, España y en los Estados Unidos. 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Y ahora el pastor Ormachea termina el programa de hoy con las siguientes palabras.
1: Cuando somos salvos por la gracia divina, nuestra naturaleza pecaminosa no desaparece. Por eso aún entre los salvados existen actitudes erróneas que producen división. La diferencia está en que ahora en nuestro corazón cohabita en nosotros y con nosotros la presencia del Espíritu Santo de Dios y podemos ser guiados por el Espíritu. Pero la realidad es que tenemos una dura batalla dentro de nosotros entre la pureza y el deseo pecaminoso. Cuando gana el pecado, las congregaciones y las familias se dividen. Nosotros multiplicamos las divisiones en nuestras congregaciones cuando dejamos que el espíritu de contienda y orgullo gobierne nuestra vida. Concentrémonos en el Señor, no en opiniones personales. Si nos amparamos bajo la sombra de la cruz, el amor de Jesucristo fluirá a través de nosotros y respetaremos a los demás, aunque piensen diferente. Seamos humildes, reconozcamos el señorío de Cristo y aprendamos a buscar la unidad que resulta del respeto por todas las personas. Todo cristiano debe rechazar todo espíritu de división y buscar la unidad por Dios exigida para que haya paz en la congregación.
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3: 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Mira, salta dando vueltas para Cristo, Él vive, vive para siempre, Él es el Rey.
4: Este es el día que hizo Jehová. Nos gozaremos y alegraremos en Él. Salmo 118:24.
3: Para siempre, Él es el Rey.
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1: 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Cristo vive.

0: 6 de la mañana, 3 minutos.
1: 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Proverbios 11:25.

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Si usted viera con sus ojos espirituales, hay ángeles caminando en esta cancha esta tarde. Hay ángeles paseando en esta

Padre, mira los ungidos en el nombre de Jesús. Que tú te cargues de tales fuerzas cada día, Padre. No nos abandones, papito hermoso. No nos abandones, Padre. Camina con nosotros siempre, Padre.

No abandones, Padre, cada uno de ellos. Que tu presencia, Señor, no haga falta en el corazón de ellos.

póngase de pie ahí donde está. Póngase de pie ahí donde está. Di conmigo, hay momentos, Señor, que palabras me hacen falta, Señor, para expresarme. Levante su voz y sus manos.

0: 7:32.
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0: El anticristo imita a Jesús en su muerte y en su resurrección, pero queda derrotado. Hoy, en la prédica de hoy, vamos a ver cómo el anticristo imita a Cristo, aparentemente muriendo y aparentemente resucitando, pero el anticristo será derrotado para siempre. En esta prédica nos daremos cuenta de todas las tretas y artimañas que el diablo utiliza para ocupar el poder mundial a través de la figura del anticristo, de la bestia, y de todas las tretas que el diablo usa para ganar la adoración mundial. En este contexto que estamos viviendo en el planeta Tierra, en pleno siglo XXI, tenemos que estar atentos porque pronto aparecerá en el escenario mundial ese conglomerado de naciones que simbolizarán los 10 cuernos de Daniel 7. Y de ahí el cuerno pequeño emergerá como el anticristo, derrotando a 3 de esos 10 reyes y él instituyéndose como el gobernante mundial. Así que tenemos que estar atentos, porque lo que estamos viviendo realmente son los últimos tiempos. Yo no sé si ustedes se han dado cuenta, pero nada más basta con escribir en Google y ustedes pueden escribir el reloj del tiempo final. Solamente eso, que escriban en Google, ahora no lo hagan, pero al final de la prédica, el reloj del tiempo final, y ustedes se van a asombrar. Y esto no es teología, no es religión, sino que la ciencia misma está tipificando en este tiempo que si tuviéramos un reloj, estaríamos como en el minuto a las 11:57, 58, 59, por ahí, así nada más, a un minuto o dos o tres del final. Si es que todo el tiempo de la historia de la humanidad durara 24 horas, estaríamos a uno, dos o tres minutos de llegar al fin. Así que cada día que pasa, nos acercamos al fin. Con cada suspiro que ustedes tienen, se acercan al fin. Con cada latido de su corazón, se acercan al fin. De hecho, hay una frase entre los chinos que dice que nuestro corazón está programado cuando nacemos para determinada cantidad de latidos en la vida. Y así que cada latido que pasa nos acercamos más al fin de nuestra vida. Pero al fin de la historia de la humanidad en este planeta también nos acercamos. Y hoy vamos a ver cómo el diablo utiliza tretas tratando de imitar a Cristo para que la gente ponga su mirada en el anticristo. En estos últimos años hemos sido testigos de cómo el coronavirus empezó una debacle mundial en cuestiones de salud y después en cuestiones financieras. Todos estuvimos encerrados durante el año 2020 en la casa con algo de temor por no poder salir a trabajar normalmente, hacer nuestra vida habitualmente normal. Las escuelas cerraron las puertas y abrieron la virtualidad. Y todo lo virtual empezó a resurgir y empezó a cobrar un auge en todo el planeta. Y esto es lo que el anticristo utilizará como plataforma para poder llegar a todo el mundo a través de un concepto que se llama inteligencia artificial. El coronavirus fue primero, luego vino la guerra de Rusia y Ucrania que no ha terminado, que al contrario se está fortaleciendo más. Y esa guerra trajo una desaceleración de la economía al punto que hoy lo que tú y yo comprábamos antes, ahora hace 2 años lo comprábamos con una cantidad de dinero y ahora pagamos 30% o 40% más de lo que comprábamos hace 2 años con una cantidad específica. Pero no solamente el COVID-19, no solamente la guerra entre Rusia y Ucrania, que a propósito hay un libro que se ha estrenado en España que se llama La Guerra de Ucrania, la primera batalla de la Tercera Guerra Mundial. Imagínense, según el escritor de este libro, está pronosticando que Ucrania es la primera batalla de lo que es ya la Tercera Guerra Mundial. ¿Pudiéramos estar viviendo la Tercera Guerra Mundial? Sí, quizá. Porque ¿cuánto duró la Primera Guerra Mundial y cuánto duró la Segunda? Duraron muchos años. Fueron guerras larguísimas. Así que la Tercera Guerra Mundial, que puede ser esta y que Ucrania puede ser la primera batalla de la Tercera Guerra Mundial, nada más está preparando el camino para que las fuerzas políticas globales quieran asociarse en un grupo de 10. Y de ahí surgirá el anticristo, que ya lo estudiamos el domingo pasado, cómo es que se reunirán esas naciones. Pero no solo el COVID, no solo la guerra, sino también el cambio climático causa graves estragos en todo el planeta Tierra. Hoy mismo hay grandes nevadas en la costa este de los Estados Unidos de América. Nueva York está llegando a más de 35 centímetros de nieve, lo cual es imposible ya conducir un automóvil con esa cantidad de nieve en las calles. Pero por otro lado, en Guatemala estamos sintiendo un calor exagerado a mediodía y apenas estamos empezando los meses del verano. Así que el cambio climático ha hecho un desbalance y en este sentido también los líderes políticos globales dicen cómo podemos enfrentar esa situación. Hemos enfrentado en estos días fuertes terremotos en Turquía y Siria, con más de 60 mil personas fallecidas, más de 6 mil edificios destruidos y más de 3 millones de turcos y sirios sin empleo, sin casa, sin comida, sin techo y con un frío extremo. Ante esta situación, no podemos otra cosa que pensar que la plataforma para que el anticristo surja está lista. Hoy tenemos 95 millones de personas que desde hace 2 años para acá han entrado en la pobreza extrema. Pobreza extrema, la gente que vive con menos de medio dólar al día. Pobreza, un dólar o menos al día. Pobreza extrema, medio dólar o menos al día. 95 millones de personas en tan solo 2 años pasaron de la pobreza a la pobreza extrema. Y muchísimos millones, que no tengo la estadística, han pasado de la clase media baja a la pobreza. ¿Por qué? Porque la situación se agudiza y en esta agudización de la situación económica sin precedentes que está haciendo peso en la espalda de la mayoría de seres humanos del planeta, el planeta solo piensa: lo que convendría es un líder mundial. Si el mundo tuviera un líder mundial, no habría guerras, porque el líder mundial haría la paz con todos y él sería el gobernante. No habría problema económico porque la economía sería estabilizada en una sola moneda. No habría problema de vivienda porque sería una igualdad para todos, etc. Así que el mundo dice: lo que el planeta necesita es un líder global. Ahora somos 8 mil millones de seres humanos. Fíjense, la Tierra hoy tiene que tener recursos naturales para alimentar 8 mil millones de seres humanos. La Tierra hoy tiene que tener agua para que 8 mil millones de seres humanos tomemos por lo menos 4 vasos de agua al día. La Tierra tiene que tener agua para que 8 mil millones de seres humanos vayamos al baño 2, 3, 4 veces al día y tener agua. La Tierra tiene que producir comida para 8 mil millones de seres humanos. Y la Organización de Naciones Unidas dice: no aguanta la Tierra, ya no aguanta, se cansó, ya no produce. Además, el cambio climático la echó por los suelos. La agricultura no va más. Entonces, todo lo que estamos viendo ahora en cuestiones políticas, en cuestiones de migración y todo lo que les estoy contando, solo está preparando el terreno para que el anticristo surja al escenario global. Hoy llegamos a la prédica número 43 de la serie de Apocalipsis que estamos estudiando aquí en la Iglesia Bíblica de Guatemala y nos corresponde leer nuestro pasaje de estudios. Apocalipsis 13, 3 y 4, leamos. Vi una de sus cabezas como herida de muerte, pero su herida mortal fue sanada y se maravilló toda la tierra en pos de la bestia. Y adoraron al dragón que había dado autoridad a la bestia. Y adoraron a la bestia diciendo: ¿quién como la bestia? ¿Y quién podrá luchar contra ella? Sin más detalles, hermanos, los versículos 3 y 4 de Apocalipsis 13 dicen que la bestia es herida. Y una herida de muerte. No dicen que está muerta, es una herida de muerte. ¿Cómo fue esa herida? Vamos al versículo 14, Apocalipsis 13, 14. Engaña a los moradores de la tierra con señales que se le ha permitido hacer en presencia de la bestia, mandando a los moradores de la tierra que le hagan imagen a la bestia que tiene la herida de espada y vivió. ¿De quién está hablando Apocalipsis 13, 14? Del falso profeta, ya lo estudiaremos prontamente. Dice que el falso profeta engaña a los moradores de la tierra y les pide que adoren la imagen de la bestia, del anticristo, que tiene la herida de espada y vivió. O sea, nos está diciendo ahí la Biblia que el anticristo, la bestia, tendrá una herida de espada. Muy bien. ¿Cómo fue que hirieron a esa bestia? No se sabe. Algunos teólogos dicen lo siguiente: como las bestias de Daniel, ¿se recuerdan? De las bestias de Daniel. Dicen que la cuarta, que es el cuarto imperio, que es el imperio romano, está ahora como herido de muerte, dice alguna corriente teológica, ¿no? Está el imperio romano herido de muerte, está como en silencio, pero resurgirá el imperio romano en época final del mundo. Y de ahí surgirá el anticristo. Y dicen los teólogos de esa corriente que esa es la herida de muerte que tiene la bestia. El imperio romano medio muerto, pero va a resucitar. Bueno, no sé si esa es la figura, realmente no lo sé. Pero lo que más me atrevo a pensar es que no. Porque Apocalipsis 13 y Daniel 7 nos muestra claramente que la bestia no es un sistema, sino es un hombre, una persona que manejará un sistema, eso sí, un sistema global, y que resurgirá, como les dije anteriormente, del rescoldo del imperio romano. O sea, lo que antes fue el imperio romano gobernando con vara de hierro al mundo y sanguinario como solo el imperio romano fue, de ahí surgirá esta bestia, el anticristo, pero será una persona, no un sistema. Así que yo me inclino más a creer no en la corriente que cree que el imperio romano resucitará, sino en la corriente que cree que la bestia es un personaje que gobernará el mundo como fue el imperio romano, con esa misma cualidad. Muy bien. Ese hombre, esa bestia, el anticristo, dirigirá entonces al mundo sanguinaria y cruelmente. Apocalipsis 13, 14, ya lo vimos, dice que tenía una herida de espada. ¿Okay? Esto nos lleva a pensar que Juan está interesado no en explicarnos cómo fue herido el anticristo, sino nada más en explicarnos la burla que el anticristo quiere hacer. ¿Cuál burla, pastor? Ok, escuchen bien. Esa aparente herida que tiene la bestia, o sea, que si es una herida, y dice la Biblia misma que es mortal, o sea, que si no la curan se va a morir, dice que fue sanada esa herida. La herida mortal fue sanada. Ok, esa es una burla, ¿saben por qué? Porque Cristo, ¿qué pasó con Cristo? Cristo fue a la cruz. En la cruz murió. Y después de muerto fue a la tumba. Murió literalmente. 3 días en la tumba y luego resucitó. Ahora, el diablo, utilizando la treta de la imitación, va a poner a la bestia a que aparente que se muere, ¿no? Una herida mortal de espada, pero fue sanada. El anticristo va a imitar a Cristo en su muerte y en su aparente resurrección. Eso es lo que está explicando Juan en el Apocalipsis. Cristo murió en la cruz y Cristo fue sepultado y resucitó. Ahora el diablo va a querer decirle a la gente: el anticristo murió, tiene una herida de espada, pero el chico resucita y él es el Mesías que esperábamos. La gente se va a confundir e incluso va a corroborar las profecías de Isaías, las profecías donde hablan del Mesías, y va a decir: no, el Mesías hasta ahora está en el mundo, miren, estaba muerto, ha resucitado, tenía esa herida de espada y vivió. Es una imitación, una treta del enemigo. Satanás siempre es un imitador y lo que quiere es la adoración global. Satanás trata de imitar a Cristo con todo y engaña a los moradores de la tierra. ¿A quiénes engaña? A los que no tienen la luz de Dios en el corazón. Simple, hermanos, muchos de nosotros tenemos un libro de estos en casa, pero no lo abrimos, no lo leemos, no lo comprendemos. Entonces no podemos saber qué es lo que va a pasar con nuestra vida ni con el planeta, porque simplemente está aquí y está en nuestra casa, pero no lo leemos, no lo abrimos, no lo comprendemos. ¿Recuerdan ustedes aquella escena fantástica cuando el eunuco iba en su carruaje real con el libro del profeta Isaías, el rollo del profeta Isaías, leyéndolo. Y Felipe, guiado por el Espíritu Santo, se acerca al carruaje del eunuco y le dice: psst, psst, ¿entiendes lo que lees? El eunuco frena los caballos de su carruaje y le dice: ¿cómo voy a entender si nadie me explica? Y Felipe: ¿puedo subir a tu carruaje? ¿Te explico? Felipe sube y le explica la profecía de Isaías al eunuco. Y luego el eunuco dice: aquí hay agua, ¿qué impide que sea bautizado? Lo bautiza y el Espíritu Santo quita a Felipe. Y el eunuco siguió gozoso su camino. Iba leyendo, pero no entendía lo que leía. Pero cuando llegó la iluminación del Espíritu Santo por medio de la explicación de Felipe, comprendió y dijo: ¡wow! ¡Esto es increíble! Yo quiero recibir a Cristo y quiero bautizarme, dijo el eunuco. Eso mismo tenemos que hacer nosotros, hermanos. Tenemos que ir a las Escrituras, leer las Escrituras y comprender y conocer el camino verdadero que conduce al cielo y el camino que nos podría llevar a la adoración de un falso Cristo que será el anticristo en su momento. Pero como hoy estamos tan embobados en el Evangelio, que de muchos púlpitos lo único que se predica: serás prosperado, serás bendecido, arrebátalo, es tuyo, míralo, decláralo, es tuyo, vamos, vamos. Entonces la gente dice: pastor, yo ya arrebaté, ya me caí, ya me levantaron, ya, y no tengo. Claro, si eso no es evangelio, hijo. Eso no es evangelio. Unos todavía dicen: cuando Cristo murió en la cruz, pagó por mi prosperidad económica, pastor. Por favor, ¿dónde está eso en las Escrituras? ¿Dónde está eso? Esa es una herejía. Cuando Cristo murió en la cruz, pagó por nuestros pecados. El Evangelio es poder de Dios para salvar, para salvar, no para prosperar económicamente. Es un error pensar así. La prosperidad económica se obtiene cuando uno trabaja, cuando uno es diligente, cuando uno se prepara, cuando uno hace buenos negocios, cuando se asocia con gente bien. La prosperidad económica no es, porque por eso estamos criando una generación de jóvenes cristianos que no quieren ni estudiar ni trabajar. Ay, solo que el pastor ponga las manos encima y te declaro millonario, unción de por favor. Entonces los jóvenes no quieren trabajar, como el pastor ya lo declaró. Yo les puedo hacer una prueba hoy aquí, poniendo a un adolescente que pase aquí y yo le diga: te declaro pianista de la iglesia. Y el chico se para ahí y no toca nada, no sabe ni dónde está do, ni re, ni sol, ni mi, ni fa. Claro, para ser pianista no es que yo le ore y le diga unción de pianista y ya toque. No, para ser pianista hay que ir al conservatorio, estudiar 5, 6, 7 años de música, hacer escalas, practicar. Y cuando uno ya es pianista, se para en la iglesia y toca. Se requiere esfuerzo, disciplina, para prosperar también. Por eso estamos criando una generación de cristianos haraganes, mediocres. Te declaro millonario, te declaro que arrebata lo que serás, que aquí, allá. ¿Qué nos pasa? ¿Qué nos pasa? A nosotros no nos pasa nada. Bendito sea Dios que en la iglesia bíblica de Guatemala predicamos la verdad de las Escrituras, le guste a quien le guste y no le guste a quien no le guste. Pero esto conduce al cielo. ¿Cómo identificas tú a los falsos profetas de los profetas verdaderos? El falso profeta siempre te habla de ti y de lo que quieres. Serás bendecido, serás prosperado, serás sanado, tu familia conseguirá, irás a las naciones. Falso profeta solo te habla de ti y de lo que quieres. Profeta bíblico: deja el pecado, te irás al infierno. Cristo viene pronto, arrepiéntete, prepárate. Hoy es el día de salvación. Hay una diferencia. Pero como no notamos porque no leemos, entonces cualquiera que se para en un púlpito viniendo a decir herejías, ahí estamos nosotros: amén. Mientras más nos motive aquel a unción de millonario, más estamos: amén. Óreme, pastor, óreme, óreme. El primero que ponga su reloj aquí, ponga tu reloj, y después de poner tu reloj, millones vendrán. Y cayó polvo de oro por aquí y polvo de oro. Abre la boca, oh, tiene un diente de oro. Por favor, ¿qué tontería es esa? Ya basta de tonterías en la iglesia. Basta. El evangelio es poder de Dios para salvar, no para hacer payasadas. Para eso son los circos. Gloria a Dios en su casa. Entonces regresemos al tema. Este anticristo imita a Cristo y lo imita hasta en las predicaciones. ¿No se dan cuenta, pues? Por eso es que la Biblia dice: en aquel día muchos me dirán: Señor, en tu nombre hacíamos campañas de milagros y sanidades y echábamos fuera demonios. Un momento, no les conozco, no les conozco. Wow. ¿No les conozco y en el nombre de Cristo hacían campañas? Claro, no les conozco. Por eso es que Juan mismo dice: salieron de nosotros, pero no eran de nosotros. Por eso es que el diablo imita a todo lo que tenga que ver con Cristo y con el cristianismo, porque lo que quiere es engañarnos para que caigamos en sus garras. Pero aunque la iglesia bíblica de Guatemala no tenga grandes miles de asistencia como cualquier otra iglesia probablemente, pero aquí predicamos la verdad. Y aunque me quede yo solito predicando la verdad, estaré solito predicando la verdad, pero yo voy a predicar a Cristo siempre, que me salvó. Es mi Señor y mi Salvador, y a Él predicaré. El anticristo imitará a Cristo. Regresemos a nuestro pasaje de estudio. ¿Qué dice? Apocalipsis 13, 3 y 4. Vi una de sus cabezas como herida de muerte, pero su herida mortal fue sanada. ¿Y qué? Escuchen esto. Y se maravilló toda la tierra en pos de la bestia. Fíjense, presten atención, hermanos. Cuando el anticristo tenga su herida mortal, ahí estará operando los cuatro jinetes del Apocalipsis, que ya los estudiamos. ¿Se recuerdan? Peste, hambre, muerte, los cuatro jinetes. Y esos jinetes acabarán con la tercera parte de la población mundial. Ya lo estudiamos. Cuando estén operando en el mundo, este anticristo tendrá una herida, y de la herida aparentemente resucita. Y cuando resucite, dice el versículo, se maravilló toda la tierra en pos de la bestia. ¿Y qué hicieron? Y adoraron al dragón. ¿Quién es el dragón? Satanás, que el Señor lo reprenda, que había dado autoridad a la bestia. ¿Y qué más hicieron? Y adoraron a la bestia, diciendo: ¿quién como la bestia? ¿Y quién podrá luchar contra ella? Miren lo que decía la humanidad. Miren lo que decía la humanidad. Cuando esa bestia aparentemente muera y resucite, la gente se maravillará y dirá: wow, ese es el Mesías que esperábamos, ese es el Cristo, ahí está. Adoremos al dragón, Satanás, y adoremos a la bestia. ¿A quién adoras tú? ¿A quién adoras tú? Mucha gente adora cualquier cosa en esta vida. Mucha gente adora la cuenta de banco. Mucha gente adora las casas del puerto. Mucha gente adora las relaciones en el trabajo. Mucha gente adora que cuando pasa por la calle le dicen don fulano de tal. Mucha gente adora que lo endiosen, que lo idolatren. ¿A quién adoras tú? ¿Adoras a Cristo, el único que merece adoración? Es Cristo. El diablo engaña a los moradores de la tierra. Aparentemente vencerá la muerte, pero si recordamos mensajes anteriores de esta serie, cuando en la tierra esté gestándose una matanza sin precedentes por pestes, hambres, terremotos y matanzas per se por la guerra, por los cuatro jinetes del Apocalipsis, entonces resurgirá en el mundo esa escena del anticristo. Por eso le dije al inicio de esta prédica: todo lo que estamos viviendo solo está preparando el camino para que venga ese cumplimiento de la profecía. Cuando Cristo salió del patio del palacio de Poncio Pilato y salió hacia afuera, la gente gritaba: ¡Crucifícale! ¡Crucifícale! ¡Crucifícale! Cuando el anticristo resurja, aparentemente de la muerte, la gente se inclinará y le adorará y dirá: ese es el Mesías que esperamos. Será un error. A Cristo, que traía vida, le pedían que fuera crucificado. Al anticristo, que trae muerte, le van a pedir: gobiérnanos, te adoramos. Que el Señor lo reprenda. Muchos hoy no aceptan a Cristo como el Mesías Salvador. Muchos no aceptan. Por eso la Biblia dice que ni en su propio pueblo le aceptan. A lo suyo vino y los suyos no le recibieron. Pero a todos los que le recibieron, a todos los que creen en su nombre, les dio potestad de ser hechos hijos de Dios. Gloria a Dios. La gente adorará al anticristo y a la bestia. Miren la imitación del diablo. Éxodo 15:11 dice: ¿Quién como tú, oh Jehová, entre los dioses? ¿Quién como tú, magnífico en santidad, terrible en maravillas, hazañas, hacedor de prodigios? Pero miren lo que dice Apocalipsis 13:4. ¿Quién como la bestia? ¿Y quién podrá luchar contra ella? Se dan cuenta, el diablo siempre imita a nuestro Dios. Como en el Éxodo, todos cantaban: ¿Quién como tú, Señor Jehová, Dios de los ejércitos? En el Apocalipsis el diablo hace que todos digan: ¿Quién como la bestia? ¿Y quién podrá luchar contra ella? Hermanos, al diablo no se ata. Al diablo se resiste. Repito. Muchos andan atando y desatando, y que atamos al diablo, y que al diablo no se ata, al diablo se le resiste. Nunca la Biblia dice: aten al diablo. No dice: resistid al diablo y de vosotros huirá. Gloria a Dios. Si yo predico todo el sermón con la Biblia acá, yo estoy resistiendo la Biblia, resistiéndola. Está acá, me hace peso. Me voy a llegar a cansar, pero resisto. Y termino la prédica de media hora, 40 minutos, con la Biblia acá. Resistí la Biblia. Esa es la figura. La Biblia dice: resistan al diablo, resistan al diablo, resistan al diablo y resístanlo, y de ustedes huirá. No dice: átenlo. A veces, por no leer las escrituras, tenemos conceptos equivocados del cristianismo. Decimos que somos creyentes y somos dudantes, porque dudamos de todo y no creemos en nada. Yo soy creyente, pastor, pero no crees. Hoy es el día de creer, ¿sabes? Pero el creer no está en ti. El creer no está en mí. Si en mí estuviera, yo estaría perdido para siempre, porque ¿quién soy yo? No tengo la capacidad de creer. Soy tan limitado en mi inteligencia, en mi intelecto, que no podría creer en un Dios sobrenatural, creador del cielo y de la tierra, en un Cristo que nació sin la participación de un hombre, engendrado en una virgen, que fue a la cruz, que fue a la tumba, que resucitó y que me salva. Yo no podría creer en mi intelecto. Pero no se trata de que yo crea. Se trata de la gracia que Cristo mostró en la cruz, la que me hace hoy dócil para creer, porque por gracia soy salvo, por medio de la fe, no por obras, para que nadie se gloríe. Esto no es cosa de nosotros, es don de Dios. Si tú hoy estás en la familia de Cristo, no es porque tú seas bueno, querido. No, tú eres la peor escoria de la sociedad. Tú has robado, tú has matado, tú has mentido, tú has hecho todo lo malo del pecado. No mereces la vida eterna, mereces el castigo, la perdición eterna. Pero por gracia sois salvos. Cristo murió en la cruz porque te amó, le quiso amarte, le plació. Y Él te perdona. Si has matado, te perdona. Si has mentido, te perdona. Si has robado, te perdona. Porque no es obra tuya. Por ti estuvieras perdido para siempre. Es por la gracia de Dios. Por gracia somos salvos. Por medio de la fe. Esto no de nosotros, sino es don de Dios. No por obras, para que nadie se gloríe. No vayas a creer que por venir a tocar el piano como hermano José María, y venir desde la una y irte hasta las 7 de la noche, que por venir a servir y poner sillas, y no, por obras no te salvas, querido. Puedes donar todo tu dinero a los pobres y no te salvan las obras. Las obras son el resultado de la fe. Pero predico de esta manera para decirte: tenemos que estar firmes en quien hemos creído, porque si no, el diablo con su imitación nos puede doblegar. Firmes en la fe, firmes, hermanos.
1: ¿Cómo está usted? ¿Alguna vez ha subido a una montaña rusa? Si es así, conoce entonces el temor mezclado con la emoción que acompaña a cada subida y bajada que usted experimenta. Y por supuesto, siempre hay un alivio cuando todo ha terminado. El hombre de la siguiente historia vivió así por un tiempo, buscando nuevas alturas, llegando a nuevos niveles bajos, hasta que su mente, corazón y vida fueron desencadenados. Thank you.

0: 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Una persona muy sabia dijo una vez: no hay nada nuevo bajo el sol. Ciertamente, los desamparados se sienten así. Ellos han escuchado las mismas excusas una y otra vez. Han sufrido el desprecio. Han experimentado el fracaso al intentar salir de su difícil situación. Como último recurso, ellos vienen a la Pacific Garden Misión, un lugar donde dormir y comer. El faro antiguo tiene esa reputación entre las personas de la calle, que uno siempre puede ir allí. Y así es como vienen, cansados y hambrientos y sin mucha esperanza. Pero la misión provee comida para el día, una tarima segura para la noche, ropa y cuidado médico. Todo sin excepción para aquellos en necesidad. Luego los consejeros ofrecen el mejor regalo de todos: esperanza para el futuro. ¿Se da cuenta? Si hay algo nuevo bajo el sol, una nueva vida. Aquellos que creen y reciben ese regalo desean contarlo al mundo, así como el hombre cuya historia usted está a punto de escuchar. 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
1: Vaya, es bueno estar afuera. Odio estar en clase un día como este.
2: Sí, y escuchando discusiones tontas.
1: ¿Puedes creer esa tontería en biología?
2: ¿Qué tontería?
1: La evolución. Dicen que nosotros evolucionamos de los renacuajos. Por favor.
3: Yo puedo creer eso.
1: En tu caso, tal vez veo la semejanza.
2: Yo no puedo creer que no haya diferencia entre nosotros y los chimpancés.
1: Si eso fuera verdad, los monos estarían manejando las cosas.
3: ¿No te has dado cuenta? Lo están haciendo. La supervivencia del más adaptado, adaptarse o desaparecer, así es la vida.
1: Vamos, vayamos a conseguir una hamburguesa antes que yo desaparezca.
2: Todos estamos aquí por accidente.
0: La teoría de la evolución trastornó el mundo de muchas personas. Y el joven de nuestra historia no fue la excepción. Él no se dio cuenta en ese momento, pero lo que aprendió aquel día tendría un efecto desastroso en su vida. No fue un accidente que él finalmente comprendiera que no estaba aquí por casualidad. Esta es la verdadera historia de Jock Lenzi, ahora mismo en Desencadenados.
1: No hay nadie a quien culpar sino a mí mismo por el giro que tomó mi vida después de terminar la secundaria. Tuve una buena crianza dentro de una familia de clase media. Asistí a una escuela parroquial durante mis primeros 8 grados de estudio y asistí regularmente a los servicios en la iglesia con mi familia. Pero abandoné la religión completamente cuando llegué al 10º grado. Aún así, me comporté muy correcto por fuera, lo cual significa que fui un ladrón y un mentiroso la mayor parte de mi vida. Solo que no fui atrapado. Después de terminar mi primer año en la universidad, tomé una decisión indebida.
2: Buena pizza.
1: Absolutamente. Esa es la mejor comida que jamás he comido en toda mi vida. ¿Qué es tan chistoso?
2: Es un comelón.
1: ¿Comelón? Eso es chistoso.
2: Cuando te drogas, te vuelves un payaso.
1: Sí, realmente me gusta estar drogado, hombre. Tengo pensamientos tan profundos como: mira esta pizza.
2: Es bastante profundo.
1: ¿Alguna vez has visto realmente un peperón?
2: Este compañero.
1: Y este se parece a un guante de boxeo.
2: Tienes el boxeo bien metido en ese cerebro,
1: sí.
2: ¿Sabes?
1: Quiero ir y ver a Mohamed Ali. ¿No sería eso un placer enorme? Él está entrenando en Dirlet, ¿sabes?
2: Es un largo viaje.
1: Vale la pena. Yo soy un verdadero fanático de él. En el otoño de 1973, mis amigos y yo viajamos a Dirlec y fuimos privilegiados de conversar durante casi una hora con el campeón mundial de peso pesado, Mohamed Ali. Luego desayunamos con el campeón, hicimos un recorrido por el campo de entrenamiento y más tarde ese día lo observamos practicar. ¡Qué tal viaje el poder verlo!
2: Sí, así. Y espera hasta que todos vean nuestra fotografía en el periódico.
3: Él nos trató como viejos amigos.
1: Él es el más grande. Vaya, ojalá yo tuviera la mitad de su talento.
3: Por lo menos...
2: Con bastante práctica quizá lo tendría.
1: Nah, uno tiene que nacer con suerte para tener esa clase de talento.
3: Por lo menos podemos decir que lo conocimos.
1: Sí, es como estar drogado.
2: Hablando de eso.
1: En la secundaria, yo era bastante bueno en deportes, particularmente en básquetbol y boxeo. Siento decir que para fines de mi segundo año en la universidad, las drogas se volvieron más importantes. Al principio, me drogaba solo los fines de semana, luego varias veces durante la semana. Me cambié de la marihuana al PCP, un tranquilizante para caballos, luego al ácido o LSD. Llegó el verano.
2: Oye, esta es una droga muy buena, York.
1: ¿Te gusta? A mí también. Compré medio kilo.
2: ¿Medio kilo?
1: Sí, voy a vender una parte y quedarme con el resto.
2: Yo compraré una bolsa. ¿Cuánto quieres por ella?
1: $30.
2: Vale la pena. Qué gran amigo eres.
1: Así soy yo. Hombre, me encanta volar. Me gustaría permanecer drogado el resto de mi vida.
2: Traté de decírtelo. Todos esos años pudiste haber estado volando.
1: Ahora vamos a divertirnos.
2: Mejor que tus padres no encuentren ese escondite.
1: Cualquier droga que podía tener en mis manos era un verdadero blanco. Anfetaminas, coaludes, más PCP y LSD. Supongo que estaba tratando de compensar el tiempo perdido y lo que yo consideraba un tardío inicio en la cultura de las drogas. Fue inevitable que mis padres descubrieran mi uso de drogas.
4: No sabe lo que estás haciendo, Jock.
1: No estoy consumiendo drogas fuertes, mamá. Puedo dejarlas cuando yo quiera.
4: Entonces déjala.
1: No quiero hacerlo. Me gusta estar drogado. Es la mejor sensación del mundo.
4: Estás arruinando tu vida.
1: No es así. Regresaré al colegio en el otoño. Y tengo un trabajo este verano, así que... ¿De qué te preocupas?
4: Las drogas son peligrosas, hijo.
1: Eso solo es propaganda. He estado fumando marihuana por un año y no soy diferente.
4: Sí eres. Es solo que tú no puedes verlo. Estás yendo sin rumbo. Ya no te interesas por las cosas como antes.
1: No me intereso por las mismas cosas que solía hacer. Las drogas expanden tu mente. Te ayudan a ver lo que es importante en la vida.
4: Jock, por favor, escúchame. Las drogas son malignas.
1: Tú no sabes lo que estás hablando, mamá. Ella tenía razón. Yo fui en declive. Trabajaba en una tienda de novedades donde me las ingeniaba para robar casi $100 a la semana. Había sido un ladrón de tiendas durante años, pero nunca fui atrapado. Estaba orgulloso de ser un adicto, drogado cada día, todo el día. Además, fui a casi 10 conciertos de rock aquel verano

0: empatando los equipos. Vamos, queremos la fiesta a alguna otra parte.
1: Sí.
0: Vamos a tu cuarto y escuchemos su nuevo álbum. ¿Vas a trabajar mañana?
1: Sí.
0: ¿Qué? ¿Cómo lo haces, hombre? Yo no podría levantarme a las 6 de la mañana si me hubiera quedado despierto a la mitad de la noche.
1: Es todo ese ácido en mis venas.
0: ¿Y qué hay de ese comentario acerca de tu enamorada en la universidad?
1: Falsa alarma. Yo estoy aliviado, socio. No estoy listo para ser padre.
0: Espero que sea falso lo de tus andanzas con la chica de Miguel. Mm. Él no está muy feliz con esto, Job.
1: No es nada serio.
0: Para él lo es. También lo sería para mí.
1: Fui un tonto. Me dejé atrapar.
0: Aún es tonto hacer algo como eso.
2: Una noche, un compañero y yo nos arreglamos para comprar algo de ácido de otro amigo que ambos conocíamos. Cuando llegamos, él estaba en la ducha, así que su esposa nos vendió el ácido. Le entregamos el dinero, tomamos el ácido y continuamos nuestro camino.
3: ¿El ácido te ha hecho efecto?
1: Oh, sí, realmente estoy volando, muy lejos.
3: Yo también, es droga de la buena. ¿Escuchas una sirena?
1: Claro que sí, hombre. Espero que no sea a ti a quien buscan.
3: Es a mí. Vienen tras mí. ¿Qué hice mal?
1: Oh, hombre. En mi vecindario no. Solo estamos a media cuadra de la casa de mis padres.
3: ¿Es este un mal viaje o qué?
1: Detente. A un lado de la carretera y actuaremos normal.
3: ¿Qué es normal?
4: Muy bien, chicos. Sabemos dónde estuvieron. Y sabemos qué compraron. Solo entréguenlo y les dejaremos ir.
2: Mi amigo tenía medio kilo de marihuana escondida bajo el asiento trasero de su carro. Nosotros no.

0: haber sido cualquiera. Los polis sabían todo sobre esto. No tuvimos opción.
1: ¿Ellos?
0: ¿Tú crees que yo haría eso?
1: Pero dime, ¿ellos tenían una orden de registro?
0: No sé.
1: Probablemente no la tenían. Así que ustedes no tenían que entregársela.
0: ¿Cómo iba a saberlo?
1: Mejor es que aprendan la ley. ¡Tontos! Pudieron haber permanecido firmes y ellos no pudieron haberles tocado.
2: ¿Cómo se supone que debíamos saber eso?
1: Si vas a ser un narco, mejor es que aprendas la ley.
2: Nosotros no somos narcos. Alguien nos delató.
0: Sí.
3: La esposa del traficante había llamado a la policía, pero las personas sospecharon de nosotros por mucho tiempo, lo cual se sumó a mi paranoia. Emocionalmente no estaba muy bien en aquel entonces. La música rock y las drogas estaban cobrando su precio. Después de un concierto de rock y algo de ácido, yo estaba totalmente volado. A mitad de la noche, soñaba que figuras macabras me atacaban. Me despertaba temblando horriblemente por la pesadilla.
4: La pesadilla de Jock recién había empezado, tal como él nos contará en un momento. Antes, disfrutaremos de esta pausa musical.

0: Sin más pausa, regresemos a la historia de Jock Lenzie, aquí en su serie Desencadenados.
1: Estaba temblando totalmente a causa de la pesadilla, así que fui afuera y miré las estrellas, billones y billones de estrellas. La Tierra era solo un pequeño planeta y yo una persona insignificante, aquí por accidente, sin ningún propósito en la vida. Todo era sin sentido, hasta ridículo. Peor aún, en vez de volar cuando fumaba, me volvía paranoico.
2: Jock, ¿qué te pasa?
1: Nada, no es nada.
2: ¿Quieres un golpe o no?
1: Sí, seguro.
2: Has estado un poco nervioso esta noche, vagando por todos lados como tigre enjaulado. ¿Cuál es tu problema?
1: Nada, solo estoy desvelado.
2: Nunca te he visto tan nervioso.
1: Es solo que no estoy durmiendo bien, eso es todo. Tengo pesadillas alocadas.
2: Prueba algunos calmantes, hombre.
1: ¿Qué dijeron?
2: Nosotros somos tus amigos, ¿recuerdas? ¿De qué tienes miedo?
1: De nada, necesito aire fresco. Voy a salir a mirar a las estrellas. Estaba seguro que mis amigos planeaban lastimarme, así que me marché. Estaba haciéndome pedazos, totalmente paranoico, incapaz de controlar mi mente, la cual corría apresuradamente en todas las direcciones. Mis extremidades se movían casi contra mi voluntad, especialmente mis piernas. Sentía que mi piel se hormigueaba y no podía sentarme tranquilo. Me traicionaron los nervios y quedé destrozado en una severa crisis nerviosa. 2 semanas después, mi papá me ayudó a retirarme de la universidad.
3: ¿Estás seguro que quieres hacer esto?
1: ¿Qué? ¿Registrarme en la sala de psiquiatría? Sí.
3: Eso es bastante drástico.
1: Yo necesito ayuda, papá.
3: Sí, supongo que sí.
1: Siento como que estoy haciéndome pedazos. No quiero estar así.
3: Tú siempre fuiste tan seguro de ti mismo mientras crecías. Jamás imaginé esto.
1: Yo tampoco.
3: Tu madre culpa las drogas.
1: Son parte de esto. Me excedí fumando droga.
3: No puedes dejarlas.
1: Ese es el problema, papá. No quiero dejarlas.
3: Bueno, aquí estamos. Espero que estés haciendo lo correcto.
1: Yo también.
3: ¿Quieres que te visitemos?
1: Da lo mismo. Eso es voluntario, así que puedo irme en cualquier momento. Después de una semana de terapia y tratamientos por electroshock, firmé mis papeles de salida contra las órdenes del doctor. Posteriormente regresé por más tratamientos. La segunda vez me retiré después de casi 10 días.

0: Deseaba drogarme desesperadamente, pero por supuesto la paranoia tomaba el control y huí de regreso a la sala de psiquiatría por tercera vez. Finalmente, el doctor me dio de alta. Luego me convertí en un recluso por más de un año.
1: Es grandioso tenerte de regreso, Joe. Ha pasado mucho tiempo.
0: Demasiado tiempo. Parece que he estado del otro lado de la luna.
1: ¿Quieres un golpe?
0: ¿Por qué no?
1: Así que, ¿en qué has estado metido desde que saliste del hospital?
0: No mucho. Sacando a pasear al perro todos los días cuando iba a ver a mis abuelos.
1: ¡Son emocionantes!
0: Quería salir a las fiestas muchísimo, pero pensé que sería mejor dejar eso. Hombre, si no puedes drogarte, no vale la pena vivir.
1: ¿Tienes la sensación?
0: Sí, la tengo.
1: ¿Y cómo fue en el hospital?
0: Te habrías reído. Una noche decidí marcharme y las puertas estaban cerradas bajo llave, ¿ves?
1: Sí.
0: Así que esperé hasta que terminaran las horas de visita y me paré junto a las puertas hasta que algunas personas salieron. Y me escabullí entre ellas. Me sentía como un espía, bajando por el pasadizo, volteando las esquinas, subiendo el ascensor y afuera en el parque del estacionamiento.
1: ¿Y no te atraparon?
0: Vi a una señora subiendo a su carro.
1: Ya.
0: Y serenamente le dije, necesito que alguien me lleve a la ciudad. ¿Podrías llevarme? Ella dijo, seguro. En ese momento, dos tipos de saco blanco salieron y me agarraron. Esa señora se veía horrorizada.
1: ¡Te extrañamos, Joe!
0: Sí, yo perdí mucho. Supongo que todo fue por el ácido. Si me alejo del ácido, estaré bien. Estaba tan contento de ser parte del grupo nuevamente, de sentirme chévere. Aquella noche, nosotros tres salimos a una tienda para hacer compras. Como hacía frío, yo llevaba puesta una chaqueta gruesa, la mejor donde esconder un par de gafas solares que cogía a medida que salíamos de la tienda.
1: ¿Dónde conseguiste esa chaqueta, yo?
0: En una tienda de segunda mano. Es una vieja chaqueta de la Fuerza Aérea. A mí me encanta.
1: Sin duda, es suficiente larga. Te llega hasta los tobillos.
2: Señor. ¿Mm? Usted fue visto robando un par de gafas solares. Está bajo arresto. Será mejor que regreses a la tienda conmigo.
0: Oh, Dios, ten misericordia. Sé clemente, por favor.
2: Yo no sé. Tú corriste. Y después me hiciste dar vueltas y trataste de golpearme.
0: Por favor, realmente no puede darme una advertencia escrita.
2: Eso depende de la tienda.
0: ¿Cuánto va a ser la multa?
2: No lo sé.
0: ¿Esto saldrá en el periódico?
2: ¿No te parece que así debería ser?
0: Jamás había sido atrapado robando en tiendas, y esto me entorpeció bastante. Me detuvo en cierta forma. Pero no pasó mucho tiempo antes de que nuevamente estuviera drogándome todo el día, todos los días. Dentro de 4 meses, los pensamientos extraños y repugnantes regresaron, y yo tuve que quitarme de las drogas por un tiempo. Luego empecé nuevamente. La vida era una montaña rusa, estimulada por mi ansia por las drogas. Una noche yo estaba fuera de casa y me encontré con una antigua ex enamorada.
3: Ha pasado mucho tiempo desde la última vez que te vi, Jock.
0: Sí, desde la secundaria. Hace 6 años. Tú te volviste cristiana y tratabas de hablarme acerca de Jesús y la Biblia.
3: Lo recuerdo.
0: Recuerdo que te dije que la Biblia fue escrita por el rey Jaime. Aún creo que la religión es una pérdida de tiempo.
3: ¿Cómo te va en estos días?
0: Muy bien, sí, bien.
3: ¿Cómo te va realmente?
0: María, me está yendo realmente mal. No me va bien en absoluto.
3: Jock, ¿alguna vez has leído la Biblia?
0: Bueno, sí, tú sabes. He leído los pequeños versículos al final de alguna Biblia donde dice, cuando esté en problemas, lea tal o cual, y cuando esté deprimido, lea tal o cual. Además, fui a la iglesia cuando fui niño.
3: No, eso no es a lo que me refiero. Lo que tú necesitas hacer es leer la Biblia capítulo por capítulo, no solo un versículo, aquí y allá. Siéntate y lee el Nuevo Testamento. Lee un libro entero de una vez y continúa hasta que Dios te llegue directo y te hable.
0: Sí, probablemente tengas razón. Debería hacerlo. Recién regresé de Florida y pasé por algo extraño.
3: ¿De veras? ¿Qué fue?
0: Estaba haciéndome el payaso y espanté a mi primo mientras yo tenía un vaso de agua en mi mano. Él saltó y gritó desaforadamente, lo que me hizo reír bastante mientras estaba bebiendo y me atoré. El agua se obstruyó en mi tráquea. Yo no podía respirar.
3: ¿Y qué hiciste?
0: Mi primo pensó que yo estaba bromeando, haciendo estos ruidos raros y guturales, tratando de respirar. Y él solo se reía. Yo pensé, hombre, esto se acabó. Voy a morir.
3: Eso debe haber sido espantoso.
0: Yo pensé que moriría. Mis pensamientos se enfocaron en el cielo y el infierno. Y yo sabía que no estaba yendo al cielo. Fue una sensación horrible.
3: Estoy segura que sí. Estoy segura que así fue.
0: Finalmente tosí fuertemente y el agua salió y pude respirar.
3: Jock, tú necesitas leer la Biblia. El Señor está tratando de captar tu atención. Fuiste salvado gracias a su misericordia.
0: Aquel otoño me matriculé en la universidad nuevamente, inscribiéndome en los cursos de filosofía e introducción a la religión. Estaba buscando la verdad según mi propia manera inconsistente. No pensaba que alguna vez leería la Biblia. 6 meses después de mi encuentro con María, cogí la Biblia y empecé a leer el Nuevo Testamento. Por primera vez en mi vida, las palabras parecían estar hablándome. Muchos de los pasajes que había leído durante mi juventud y en otros momentos de desesperación tomaron un nuevo significado a medida que estaba leyendo en el capítulo 7 de Mateo. Versículos 13 y 14. Entrad por la puerta estrecha, porque ancha es la puerta y espacioso el camino que lleva a la perdición, y muchos son los que entran por ella. Porque estrecha es la puerta y angosto el camino que lleva a la vida, y pocos son los que la hallan. Jesucristo es exactamente el mismo quien Él dijo que era. Esto es lo mejor del mundo. Si le pido que entre en mi corazón mi vida tendrá un propósito y significado total. Señor, dedico mi vida para Ti, mi vida entera. Quiero conocerte y servirte por el resto de mi vida. Justo entonces experimenté un gozo y emoción que nunca antes había conocido. Nací de nuevo, de lo alto. Durante los próximos 3 meses leí la Biblia, escuché una radioemisora cristiana y oré durante horas cada día. En el otoño me uní a un grupo de fraternidad cristiana en el campus de la universidad, lo cual me ayudó a crecer en la fe.
4: Efectivamente. Tú tuviste la experiencia del nacer de nuevo, Jack.
0: ¿Qué significa eso realmente?
4: Está basado en lo que Jesús dijo en Juan capítulo 3, versículo 3. De cierto te digo, que el que no naciere de nuevo no puede ver el reino de Dios. Tú naciste de nuevo en el momento que aceptaste la verdad acerca de Cristo Jesús, y el Espíritu de Dios entró en tu cuerpo y te dio vida eterna.
0: Sin duda que lo hizo. ¡Qué experiencia!
4: Bien, fíjate en esto.
0: Primera de Juan, me encanta ese libro.
4: Capítulo 1, versículo 7. Pero si andamos en luz, como Él está en luz, tenemos comunión unos con otros, y la sangre de Jesucristo, su Hijo, nos limpia de todo pecado.
0: Y el versículo 8. Si decimos que no tenemos pecado, nos engañamos a nosotros mismos, y la verdad no está en nosotros. Yo solía estar tan engañado. Nosotros no estamos aquí por accidente. Dios lo tenía todo planeado. Me casé con Trish, una mujer que también ama al Señor. Actualmente soy administrador de correos. Tampoco hay antecedentes en el cielo de mis delitos. Jesús pagó el precio por mis pecados. Yo le entregué mi corazón hace 16 años y aún Él es primero en mi vida.
5: 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Fueron escuchados en la verdadera historia Jock Lenzi, Julio Tenorio como Jock, Agustín Murga, Ricardo Moncada, Susana Dávila y Luis Ballí. Música original, David Paiva. Producción y dirección, Benjamín Salinas. El libreto fue escrito por Kenita Gable, traducida por Diane Briseño y revisada por Esteban Fulux. Soy Luis David Miranda. 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

Guatemala, tierra bendita por Dios, rodeada de montañas y volcanes, es un paraíso terrenal. Sus fértiles tierras, maravillas son. Sus flores y sus frutos forman un edén. Es mi bella Guatemala, un gran país que en todo el mundo no tiene comparación. Le llaman el país de la eterna primavera. Será por su impresionante verdor, ya que Dios puso su mano sobre ella para hacerla siempre florecer. Guatemala, gracias a Dios porque existes y porque puedo orgulloso decir, Guatemala es mi país.

Así es, mis hermanos. El diablo es un mentiroso y engañador. A mí me decía, tómate esta botella de licor para que estés contento y seas feliz. Pero las sonrisas nomás duraban.

0: 9 de la mañana, 30 minutos.
1: Guatemala. Hoy tus calles se visten de fiesta. El fuego arde proclamando libertad. Tu bandera luce más bella y ondea majestuosamente, libre como el viento. Pero de pronto me pongo a pensar, ojalá que esa fiesta fuera perenne y que la unión de tu pueblo prevaleciera. Has sido herida por tu gente al punto de sangrar, porque te duele ver cómo olvidamos la hermandad que en la euforia nos une. Celebraremos que eres libre, pero se nos olvida que la lucha por esta libertad debe ser permanente. Y no debemos perder de vista el objetivo de hacer de ti una patria grande. Hoy entiendo que nuestra lucha debe ser para que seas libre del dolor que te causa tu pueblo, al carecer de valores y sentido humano. Mi querida Guatemala, te llevo en mi corazón y por eso celebraré tu independencia, recordando que mis paisanos son también mis hermanos, escuchando a aquel que pide a gritos ser escuchado, fortaleciendo a quien se siente frágil y sobre todo procurando cada día ser mejor profesional. Con mi trabajo, contribuir a que dentro de tus fronteras tu pueblo lo conformen personas capaces de mejorar, de manejar sus emociones y que con sus actos levanten hasta el cielo Guatemala, tu nombre inmortal.

0: Aquí está. ¿Ves? Te dije. ¿Qué mira allá arriba, profesor?
1: Solo observaba la Vía Láctea.
2: Enséñemela, por favor.
0: ¡Y a mí!
1: Ahora no, después. Cuando termine. Desde ahora podré vigilar con mi telescopio.
2: Denos a los demás la oportunidad de ver de qué habla, por favor. ¡Vamos!
1: Espera que lo enfoque. Todavía no está claro.
2: Si me preguntan, diré que estás siendo egoísta, profesor.
1: No debes ser impaciente. Dame tiempo para enfocar bien.
3: Si hay que esperar mucho, no veremos la Vía Láctea.
0: Seré su mejor amigo si me deja ver.
1: Parece que ninguno de los cuatro entiende un no.
2: Bueno, Jesús dijo que el que pide, recibe. ¿No es ese el mensaje que oímos a Jesús predicar a menudo?
0: ¡Sí!
1: No estoy seguro de haber oído ese mensaje.
4: ¿Ah, no? Sí. Justo, ¿no hay una historia que lo explique?
2: Sí, había un joven cuyo nombre era Julián y hacía vasijas para vivir.
5: ¡Vasijas a la venta! ¡De barro! ¡Precios especiales! ¡Hoy, dos por el precio de una! ¡Ey! Si compran una, se llevan otra gratis.
6: No vendo. Nadie me ha comprado una vasija desde la mañana. No tendré dinero para poder almorzar.
5: ¡Gran venta hoy! ¡Tres vasijas por el precio de una!
7: Hola, Julián. ¿Cómo va el negocio?
6: No muy bien, Tito.
7: Para ser franco, mi amigo, creo que tus vasijas son de segunda. No quiero ofenderte, pero no se comparan con las mías. Por ejemplo, estas que compré en Persia. ¡Mira! No te ofendas, pero mira lo que te digo.
6: Son muy hermosas.
7: Sin tocarlas, por favor.
6: Te ruego que me dejes examinarlas.
7: Bien, pero debes ser muy cuidadoso. Son muy caras. Terriblemente caras, pero muy apropiadas para el dueño del mayor viñedo de esta parte del país. ¿No? Si aprendieras a trabajar así, tu negocio prosperaría. ¡Dame! Practica, practica. Y quizá lo logres. ¡Hasta luego!

0: quisiera poder seguir esa caravana, viajar a Persia en camello, estudiar con sus alfareros y aprender a hacer vasijas tan hermosas como las suyas. Todos las quieren y pronto sería rico y famoso. Pero no tengo el dinero para el viaje. ¿Dónde podría conseguir el dinero?
1: Ah, así que quieres que te preste dinero.
0: Por favor, Tito, más tarde te lo pagaré.
2: Maestro Tito.
1: ¿Sí?
2: Por favor, venga a aconsejarme.
1: ¿Ves? Yo soy muy bueno dando consejos y mi consejo para ti es que nunca pidas prestado. Sin
0: Tito.
1: Ofender, ¿pero por qué no vendes tu casa si necesitas dinero?
3: Julián, determinado a ser un gran alfarero, siguió el consejo de Tito, vendió su casa y comenzó su largo viaje.
0: ¡Tormenta! ¡Ay, señor! ¡Señor, ayúdame, por favor! Seguiré pidiendo al señor y sé que me oirá. Veo unas tiendas allá. ¡Quiera Dios que llegue!

0: Finalmente despiertas.
1: ¿Quién eres?
0: Mi nombre es Rufus. Te desmayaste fuera de mi tienda, así que te traje para que te recuperaras.
1: Me llamo Julián y te estoy muy agradecido.
2: Papá, la sopa está caliente.
3: Ajá, esto te ayudará a recuperar tus fuerzas.
1: La verdad es que me muero de hambre.
0: Con mucho gusto te recibiremos aquí hasta que te hayas recuperado de nuevo. Toma tu sopa caliente. Aquí tienes algo de pan.
1: Gracias.
0: Por favor, tráeme esas pieles, hijo.
2: Ajá.
0: Muchas pieles para vender. Iremos al mercado pronto.
2: Papá, aquí está el resto de las pieles.
0: Gracias.
3: ¿Estará el extranjero bastante bien para viajar?
0: Haces una sopa tan buena que muy pronto estará bien.
1: ¡Qué buena familia! Son solo pobres nómadas, pero se aman y son felices juntos. ¡Oh! ¿Ah? ¡Esa vasija! ¡No puedo creer mis ojos! Estoy determinado a aprender a hacer una olla tan hermosa como esa.
4: A Julián le gustó tanto la familia nómada que decidió quedarse con ellos. Rufus lo ayudó a levantar su propia tienda y después se puso a trabajar. Practicó haciendo docenas de ollas hasta que un día...
1: ¡Lo hice!
0: Julián, ¿por qué estás haciendo tanto escándalo?
5: ¡Miren!
1: ¡Te gusta!
0: Bien, ahora entiendo.
1: Al fin logré hacer una vasija que pueda compararse a la más fina alfarería de Persia.
0: Con la de cualquier país. Muchísimas felicidades, Julián.
5: Hermosas.
6: Dame, quisiera comprar unas.
7: ¿Podría ser una para mí también?
5: Yo quiero una con dos asas.
0: Ahora eres tan experto que deberías empezar a hacer todo tipo de cosas para vender bien caras. Ganarías mucho dinero y serías rico. Y comprarías una gran casa.
1: No, no quiero ser tan rico.
0: ¿Qué?
1: Les agradezco todos sus elogios a mi trabajo. Es la primera vez en mi vida que siento tal felicidad. Pero verán, el dinero no lo es todo.
0: Pero tú dijiste que no estarías satisfecho hasta que no fueras tan rico como Tito.
1: Pero he descubierto que el amor y la bondad son más importantes que el dinero. Por esa razón quiero quedarme aquí contigo y tu familia, si te parece.
0: Encantado de tenerte.
2: ¡Papá! ¡Tengo hambre!
8: Lo siento, yo también. Le pediré pan para ti a un nómada si encontramos alguno. ¡Hola! ¡Por favor, den agua a un viajero!
1: Me pregunto quién puede ser tan tarde. ¿Quién anda ahí?
8: Por favor, señor, dele agua a mi hija.
1: Tito, ¿eres tú, Tito?
8: ¡Oh, es Julián! ¡Oh, mi esposa se desmayó!
1: Parece como si hubieras perdido tu riqueza.
8: Desde que nos vimos, una plaga de langostas destruyó mis viñedos. Perdimos todo lo que teníamos, así que vamos a Persia a vivir con unos parientes.
1: ¿Han cambiado las cosas?
8: No hemos comido en 2 días y tenemos mucha hambre. Por favor, ¿podrías darle algo a ella al menos?
1: Agua, denme pan.
9: Papá, pan y agua.
7: Gracias.
1: Quisiera darte pan también, pero me temo que no tengo nada en la despensa. Y como es medianoche, todos duermen.
7: Bebé se muere.
1: Bien. Despertaré a Rufus y le pediré pan. No se preocupen.
8: Gracias.
1: ¡Rufus! ¡Rufus! Despierta, por favor, Rufus. Mi amigo, ¿me prestarías 3 panes? Un amigo mío que está viajando vino a mí. Yo no tengo nada que darle. Por favor, dame 3 panes.
0: No quiero levantarme. Te daré pan en la mañana.
1: Vamos, Rufus. ¡Despierta! ¡Tito se quedó sin comida ni agua! ¿No han comido en 2 días?
0: ¿Es Tito?
1: ¡Sí!
0: No veo por qué quieres ayudarlo si él no te quiso ayudar. ¿No te dijo que nunca pidieras prestado?
1: Me he olvidado de eso, pero nunca olvidaré cómo me rescataste cuando me desmayé fuera de tu tienda. No quiero ser como él, quiero ser como tú. ¡Ayúdame a ayudarlo!
0: ¿Es lo que necesitas?
1: Oh, Dios te bendiga.
0: Tómalo y déjame volver a dormir.
1: Oh, gracias. Oh.
4: Así que pedid y se os dará.
10: Vamos en línea si quieren ver. Primero, ¿tú?
11: ¡Sí! ¡Vaya!
12: Si tú das lo que pedimos, ¿cuánto más dará Dios?
10: Sí, cuando pides algo bastante, te será dado.
4: Me alegra haber recordado las palabras de Jesús.
11: ¿Dónde está? ¡No puedo ver la Vía Láctea!
10: Tampoco yo podía verla.
13: ¿Por qué fingiste?
12: ¡Tramposo!
10: Bueno, en realidad el telescopio aún no funciona muy bien, pero será maravilloso cuando... Oh.
4: ¡Cuidado!
13: ¡Cuidado!
11: ¡Esto está sucio! ¿Desde cuándo no limpia? ¡Achú! ¡Achú!
12: ¡Qué horror! ¡Cuánto polvo!
11: ¡Tú lo dijiste!
12: ¡Oh!
10: Aquí estaba el anillo. Lo dejé ahí y lo olvidé. Me alegra que lo encontraras porque era de mi madre.
12: Lo dejé caer por accidente.
4: ¡Ey! ¡Déjenos verlo!
13: ¡Oh, cristal de carbono muy valioso!
4: ¿Sí? ¿Quieren venderlo y ganar una fortuna?
10: Nunca. Tiene demasiado valor sentimental para eso. Mi padre le regaló este anillo a mi madre el día en que se comprometieron.
4: ¿De veras?
11: ¡Dejen ver a Carlos! ¡Oh, vaya diamante!
12: Sí. Cuando crezca, espero encontrar a alguien con quien casarme. Alguien que me regale un anillo de brillantes para mí.
11: Primero hay que regresar a
13: casa.
11: ¿En el antiguo Israel no tenían esos anillos?
12: Claro que sí, Carlos. ¿Has olvidado ya lo que Jesús nos dijo del banquete de bodas cuando el esposo se demoró y llegó a medianoche?
11: Si lo cuentas, no trabajaremos.
12: Muy bien, si quieres. Había un joyero llamado Beril, muy rico. Su hija era muy linda y se llamaba Perla. Había gran emoción en la mansión porque Perla iba a casarse. Las criadas estaban muy ocupadas preparando el festejo de bodas.
14: Esas son lindas.
15: Ágata, ¿estás reuniendo las flores para el centro de mesa?
14: ¿Sí?
15: Te dije que quería rosas, ¿no? No esas flores. Son horribles.
14: Oh, lo siento mucho, Perla. Pensé que eran más bonitas que las rosas.
15: Te he dicho cientos de veces, Ágata, es mi fiesta de bodas. Y si quiero rosas, las tendré.
14: Sí, claro. Buscaré rosas.
15: No me des más problemas.
14: Sí, Perla.

0: malo. Yo no dije que pusieras manzanas ahí. Yo odio las manzanas.
1: Espera, es mi culpa. No la castigues.
0: Agatha, yo creo que ya te he aguantado demasiado, así que vete a tu cuarto. Y no quiero que me molestes más.
2: Me llevaré las manzanas, ya que las odia.
3: Perla, a tu prometido le gustan las manzanas.
0: Sí, padre, pero no a mí.
3: Pobre esposo, quizá no se quiera casar cuando descubra qué persona tan egoísta eres.
4: Peril, querido, no pueden cancelar la hora. Ya metiste al novio en tu negocio. ¿Es que acaso no cuentas con su ayuda en la tienda?
3: Claro que sí. Resulta que es el mejor trabajador de oro que haya conocido. Pero era mi impresión que la razón de Perla para casarse no era su experto trabajo, ¿o sí?
0: ¡Oh, basta, mi avergüenza! Por favor, ¿dónde puede encontrarse el novio? Empieza a oscurecer.
1: No te alteres, seguro que está en camino.
0: Espero que llegue pronto. Ha mantenido a los huéspedes esperando por horas.
2: Me temo que algo terrible le haya pasado en el camino.
0: ¿Qué estás diciendo?
1: Nada. Opa no se preocupa por tonterías. Por lo que tu padre dijo de él, supe que el novio viene de muy lejos y, claro, un extranjero no conoce los caminos.
5: Ven a decirle adiós a tus invitados, Perla. Se van.
0: ¡Oh, mi fiesta de bodas fue un fracaso! ¡Todo un fracaso! ¡Los invitados se van!
1: No, no llores. Seguro que llegará enseguida. Iré a ver si está en el camino. Oh.
2: ¿Ves algo?
1: No, Ópalo. Nadie viaja por el camino.
2: Quizá el esposo descubrió cuán egoísta es la novia y cambió de idea.
1: Sé que llegará en cualquier momento. Pero ¿y si viene a la medianoche cuando las lámparas se apaguen? Ya sé.
2: No quiero hacerlo, Agatha. Me quiero ir a dormir.
6: ¿Y yo?
7: ¿Y yo?
6: ¿Y yo?
2: ¿Por qué hay que esperar al novio cuando no hay ninguna forma de saber si va a llegar o no?
1: Si él llega después de la medianoche y hemos apagado las lámparas de la casa, el novio podría no vernos.
8: Tienes razón.
1: Podremos dormir después de llenar las lámparas, pero el novio debe sentirse bienvenido a cualquier hora, ¿no creen? Ópalo, ayúdanos a mantener las lámparas encendidas para iluminarle el camino por amor a Perla.
2: Yo no levantaría un dedo para ayudar a Perla. Me voy a dormir.
8: Ay, tengo sueño.

0: Bien, Perla lloró hasta dormirse, pobrecita.
1: Vamos a dormir también.
0: Supongo que no tiene caso esperar.
1: No, no llegará hasta mañana.
0: Si llega, espero que no cambiará de idea.
1: Espero que no haya tenido problemas en el camino.

0: esposo llega. Vayan a encontrarlo.
1: Tomen las lámparas.
2: Vamos.
1: Vamos, apúrense todas, que el novio está por llegar.
3: Qué hora de llegar, pasa de la medianoche.
1: Oh, mi lámpara se apaga. Dame algo de tu aceite, Ágata, por favor.
4: Mira, lo siento, pero no. No hay suficiente para las dos, así que ve y compra el tuyo propio, Ópalo.
1: ¿Ahora? El mercader estará dormido.
4: Lo siento, tendrás que despertarlo.
1: No hay más remedio. Chicas, vamos a comprar más aceite. Debimos haberlo pensado antes. ¡Vamos! Nos vamos a perder al novio.
4: Bienvenido a Boda Né.
0: Ah.
5: Si el puente se cayó en Goss, ¿cómo tú pudiste cruzar el río?
0: Tuve que desviarme hasta la ciudad de Birsham y por eso tardé tanto. Me siento muy mal llegando tarde.
6: No importa en lo absoluto. Bien, los invitados estaban un poco desanimados, pero no importa. Solo me preocupaba tu seguridad personal.
5: ¿Y a mí?
0: Gracias, pero también quiero agradecer a las muchachas por mantener sus luces encendidas. Fue como si me esperaran. Habiéndome demorado tanto, no me sentía muy bienvenido. Hicieron parecer como que no importaba. Tú debes ser una ama muy buena y considerada, querida Perla, para tener tan dulces criadas como empleadas.
4: Nuestra ama estaba tan preocupada porque no llegaba que sentimos que debíamos hacer algo.
0: Qué bendición encontrar a alguien sin egoísmo para casarse así como tú, querida.
5: Amado.
6: Vamos, tengamos un festín por el esposo. Solo la familia para celebrar su llegada.
7: Sí, así sea.
5: ¡Qué idea tan increíble! ¡Sirvan bebidas para el brindis!
2: Sí, señora.
5: ¿Ágata?
4: Sí.
5: Ágata, el novio y yo quisiéramos preguntarte si quisieras trabajar con nosotros.
4: Sí, señora.
5: Gracias, querida.
4: Gracias.
0: ¡Brindemos!
5: ¡Brindemos!
1: ¡Abran esas puertas! Estas graciosas están ahí dentro con el novio, mientras nosotras estamos aquí fuera, en la puerta.
8: Bien, ahí termina la historia. Jesús dijo que es como el reino de los cielos. Debes velar y estar preparado porque no sabes el día ni la hora en que vendrá el Hijo del Hombre.
9: Es una historia muy buena.
8: Jesús hablaba del cielo, pero se puede aplicar la misma lección a la vida diaria. El punto es que es una buena idea estar listos para Dios. Debemos velar y orar.
10: Bien, me temo que ahora es el momento.
11: ¿Qué?
10: Nunca esperamos que nos pasara, pero se acabó todo el dinero. Gasté el último ayer.
9: ¿Y qué cenaremos hoy, eh?
12: Obvio, tú debes ayunar.
13: Pero tengo hambre.
8: No importa. El profesor tiene un valioso anillo que ha estado guardando durante muchos años para una situación inesperada.
9: Esperen.
10: ¡Vamos, chicos! ¡Vamos!

0: chicos, les saluda Teleniños. 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Pónganse cómodos, presten atención y disfrútenlo.
1: Los cascos de los caballos resonaban en el camino al Palacio Real. Llovía cántaros. Apenas se paró el carro, el rey Akab saltó y desapareció en el palacio.
2: ¡Oh, Jezabel, Jezabel! No tienes idea de lo que pasó hoy. Fuego cayó del cielo y todos vieron que el dios de Elías es el verdadero dios. Baal no pudo ayudar y todos sus adoradores están muertos. Y en respuesta de la oración de Elías está lloviendo.
1: A la reina no se le escapó ni una sola palabra del relato de Akab. ¿Le convencería el relato de él y la lluvia fuera de que el Señor es Dios? No, la ira le desfiguró el rostro. Mañana mataré a Elías. Elías se enteró de los planes de Jezabel y huyó. Corrió por su vida, casi 200 kilómetros. Pero todavía no le pareció suficiente. Más lejos hacia el sur, el miedo lo empujó hasta el desierto. ¿Tú qué haces cuando tienes miedo? Dios es todopoderoso. Elías lo sabía y siempre se dejaba guiar por él, pero esta vez lo venció el miedo. Cuando no podía más, se dejó caer bajo un arbusto y oró.
2: Señor, no puedo más. Déjame morir.
1: Dios oye oraciones, pero esta petición no la contestó. Primero dejó dormir a Elías y luego envió a un ángel para despertarlo.
3: Elías, levántate, bebe y come.
1: Cuando Elías abrió los ojos y miró a su alrededor, vio a su lado un jarro con agua y pan tostado. ¡Mmm, qué sabroso! Durmió otra vuelta y se repitió lo mismo. Dios está presente siempre. Eso lo experimentó el enviado de Dios por la manera amorosa en que fue provisto de todo en medio del desierto. Ahora era capaz de oír a Dios de nuevo. Con una nueva tarea encargada por Dios volvió. Dios está presente. Tú tampoco tienes que temer. Te quiero animar con un texto de la Biblia que dice: El Señor es mi luz y mi salvación. ¿A quién temeré? El Señor es la fuerza de mi vida. ¿De quién me voy a atemorizar?

Esto fue Teleniños. Si tenés preguntas o querés hablar con nosotros, llámanos al 021-441-412 o escribinos a lipen@rieder.net.py. ¡Hasta la próxima, chicos! ¡Y que papá Dios les super bendiga!

0: River, yo no puedo ir.
1: Sí, que podés venir, vamos. ¿Cómo no vas a poder venir?
2: No puedo, no tengo plata.
1: No, se necesita plata, vos también.
0: ¡Uy, qué bueno, vamos!
3: Último aviso, se va el tren de la salvación.
1: Pero yo no tengo boleto.
0: ¿Cómo, Juancito? ¿No aceptaste a Jesús en tu corazón?
1: Sí.
0: Entonces sos salvo, ese es el boleto.

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5: Es una mañana un poco lluviosa aquí en Odisea. La mayoría de las personas están en sus casas y Jaime Vargas no es la excepción. En este momento está acostado en su cama contando sus ahorros. Pero tengo el presentimiento que algo interesante está a punto de ocurrirle.
6: 80, 90, y con los billetes. ¡Wow! Tengo casi $80.
7: ¡Jaime!
6: ¡Ay, ahora qué! ¡Sí, papá!
7: Oh, ahí estás. ¿Estás contando tus ahorros de nuevo?
6: Sí, bueno, más o menos. Encontré algunos centavos y estaba sumándolos a lo que ya tengo.
7: ¿Encontraste algunos centavos?
6: Debajo de mi cama.
7: ¿Te metiste debajo de tu cama? ¿Cómo entraste ahí?
6: No está malo. ¿O sí?
7: ¿Las palabras área de desastre significan algo para ti?
6: Lo limpiaré.
7: No, sé que lo harás. Justo después de que termines la otra tarea que tu mamá te pidió que hicieras esta mañana.
6: ¿Qué otra tarea?
7: Te daré una pista. Les pones comida y comes sobre ellos.
6: Ah, ¿te refieres a los platos?
7: ¡Ting! ¡Ganaste el premio!
6: ¿Qué hay de ellos?
7: Ella te pidió que los lavaras antes de que ella y Dora fueran de compras, ¿verdad?
6: No, ella me pidió que los pusiera en el fregadero. Y eso es lo que hice.
7: ¿Pero tú crees que se van a lavar por sí solos?
6: Oh, o sea, ¿ella quería que yo los lavara también?
7: Sí, Jaime. También quería que pusieras los platos limpios en el escurridor.
6: Eso no fue lo que ella dijo.
7: Jaime, ¿tenemos que explicarte todo al pie de la letra?
6: Pues, no.
7: Y hablando de letras, ¿qué pasó con tu último examen?
6: Oh, encontraste el examen, ¿verdad?
7: Sí, encontré el examen. ¿Tienes una explicación?
6: Bueno, gané 14 de 20.
7: ¿Ganaste? Ambos sabemos que eres capaz de hacer un mejor trabajo que ese.
6: Sí.
7: ¿Quieres explicarme qué sucedió?
6: No lo sé. Supongo que mi maestra usó palabras más difíciles esta vez. Sí, eso es. Ella usó palabras más difíciles.
7: Entonces esa es tu excusa.
6: Hasta que pueda pensar en algo mejor.
7: Sí, bueno, creo que tengo algo mejor. Has estado pasando mucho tiempo en el parque o en el club del castillo o en las maquinitas y no has estudiado lo suficiente. Ahora tus calificaciones están mostrando las consecuencias.
6: No.
7: ¿Cómo que no? ¿No crees que tus calificaciones están mostrando las consecuencias?
6: No, no creo que esa explicación fue mejor que la mía.
7: Esto es en serio. Es mejor que le bajes el ritmo a estar jugando tanto, empezando con este fin de semana.
6: Pero papá...
7: No hay pero que valga, jovencito. Sabes la regla. La escuela es primero. Así que hoy y mañana no sales de aquí para ver si subes ese 14 a un 18, ¿entendido?
6: Sí, señor.
7: Bien. Ahora escucha. Mi jefe me acaba de llamar y tengo que ir a la oficina por un par de horas. Tu madre debería estar de vuelta en un rato. Así que dile que estaré en casa a las 3:30. ¿Está bien?
6: Está bien.
7: Bueno, te veré esta tarde. Ahora no esperes toda la mañana para empezar con los platos y tu cuarto. ¿Entendido?
6: Sí, señor. Platos estúpidos. Cuarto estúpido. Notas estúpidas. ¡Ay, nunca puedo divertirme! Tengo edad suficiente para decidir cuándo quiero limpiar mi cuarto y cuándo quiero estudiar. Y acabo de decidir que voy a hacer ambas cosas después de almuerzo. ¿Sí? Puedo hacer lo que me da la gana toda la mañana y todavía voy a tener suficiente tiempo para hacer los deberes antes de que papá vuelva a casa. Y mamá no tiene que saber a qué hora lavé los platos. Bueno, ¿qué estoy esperando? ¡Me voy!
8: ¡Vamos, Heriberto! ¡Danos un chancecito!
9: ¡Sí, hombre! ¡No sea así!
10: Ya se los dije, muchachos. Nada de crédito.
8: No lo tomes como crédito. Tómalo como un pago.
10: ¿Un pago? ¿Un pago de qué?
9: Por... protección.
1: Sí, cuando estamos por aquí, nadie le roba las máquinas.
10: Eso es porque ustedes se roban todo. Olvídenlo.
9: Ay, vamos. ¿Cómo le vas a hacer esto a tus mejores clientes?
10: ¿Mis mejores clientes? Ustedes nunca compran nada. Solo pasan el tiempo aquí como unos holgazanes.
8: Pero somos leales.
1: Sí, la lealtad debería valer un par de juegos por cortesía de la casa.
10: Porque estoy perdiendo aquí mi tiempo. ¿Cuándo podría terminar esta conversación con un simple no?
9: ¿Qué dices, Heriberto?
10: ¡No!
1: ¿Qué hacemos ahora?
9: No lo sé. Creo que debemos encontrar a alguien con dinero.
6: ¡Disculpen!
10: ¿Tú otra vez?
6: Sí. ¿Podría darme $5 más en monedas, por favor?
10: ¿Y qué hiciste con los últimos 5 que te di?
6: Bueno, digamos que los usé.
10: Oh, un experto, ¿eh? Bien, ya sabes lo que dicen. La práctica hace al maestro.
6: Sí, toma.
10: Oye, uno de 20. Bueno, aquí están $5 en monedas y tus $15 en cambio.
6: Gracias.
8: ¿Estás pensando lo que yo estoy pensando?
1: Eso creo. ¿Qué estás pensando?
8: Pienso que acabamos de encontrar a alguien con mucho dinero.
1: Oh, entonces no estoy pensando lo que tú estás pensando. Pero si estás pensando ahora lo que creo que estás pensando, entonces estás pensando un buen pensamiento, pienso yo.
8: ¡Ay, vamos, chico!
6: ¡Rayos! ¡Perdí otro hombre!
8: ¿Problemas?
6: Nada que no pueda manejar.
9: ¿Sí?
8: Eso veo.
6: No estoy acostumbrado a este juego. Es todo.
8: No es la máquina. Es tu botón de acción. No estás presionándolo lo suficientemente rápido cuando los extraterrestres aparecen.
6: ¡Lo hago bien! ¡Ay, rayos!
8: ¿Ves? Tienes que disparar antes de que caigan. De esa manera puedes pegarle a más de uno.
6: ¿Y qué te convierte en un experto?
1: Estás bromeando. Neko es campeón de esta máquina.
6: ¿De veras?
1: Claro. Solo lee las iniciales en las puntuaciones más altas.
6: N-S... Nek.
8: Solo tenían espacio para 3 letras. Pero ese soy yo.
1: Y no es el único juego. Si juegas cualquier videojuego, te darás cuenta que Neko tiene el puntaje más alto en cada uno de ellos.
6: ¡Wow!
8: Eso no es nada, ya sabes. Te he estado observando, chico. Tienes habilidades naturales.
6: ¿Eso crees?
8: Claro. Solo tienes que refinarlas un poco. Es todo. Claro. Hay muchas cosas que necesitas aprender. Pero si las aprendes bien, serás invencible.
6: ¿En serio?
8: Absolutamente. De hecho, podrías hasta tomar mi lugar de número uno. ¿Verdad, Hugo?
1: Oh, sí. Número uno.
6: ¿Qué cosas? ¿Qué cosas tengo que aprender?
8: Te las mostraría, pero no tengo monedas.
6: ¡Tengo muchas monedas! ¡Toma!
8: No creo que sean suficientes.
6: No te preocupes, tengo mucho dinero. ¿Puedo conseguir más? Solo muéstrame, ¿está bien?
8: Bueno, está bien. Si eso quieres. Ahora mira. Lo primero que tienes que recordar es mantener tu muñeca floja.
6: Está bien.
8: Ahora mira. Lo primero que tienes que recordar es mantener tu muñeca floja.
6: Muñeca floja. Está bien.
8: Bueno, aquí vienen los extraterrestres.
6: Ah, sí.
8: Ay.
1: Dale.
6: Vaya. Mira. ¡Uy, vaya! ¡Eres genial!
1: Te lo dije, chico. Es el mejor.
8: ¿Sabes? Creo que este podría ser un récord.
6: ¿Récord con mi moneda?
8: Eso parece. Lo único que podría detenerlo es...
6: ¿Qué es?
8: Bueno, que estoy un poco sediento.
6: ¿Sediento? Yo me hago cargo. No dejes de jugar.
1: Ey, ya que estás en eso, ¿por qué no me traes uno a mí también?
6: Claro. 3 refrescos de inmediato.
8: Siempre funciona.
1: ¿Alguien quiere este último pedazo de pizza?
6: Bueno.
8: Nah, cómetela.
1: Gracias.
8: Esto es genial, ¿no?
6: Sí, genial.
8: Ah, sí que estoy lleno. Hey, vamos, Jaime. Jugar tu juego. Dame una moneda.
6: Bueno,
8: ¿qué pasa? ¿No quieres jugar?
6: Sí, claro, es solo que... Bueno, me preguntaba si podrías pagar por este juego.
8: ¿Quieres que yo pague?
6: O tal vez tú, Hugo.
1: ¿Yo?
6: Sí, digo, yo solo me preguntaba.
8: Hey, Creí que éramos amigos.
2: Lo somos.
1: Pero solo si nosotros pagamos, ¿eh?
2: No, no es así, para nada.
8: Entonces, ¿de qué se trata todo esto así de repente? ¿No te mostramos cómo ganar en todos los videojuegos?
2: Sí.
1: ¿Y no te dijimos cómo conseguir la mejor pizza del pueblo?
2: Oh, sí.
8: Y ahora lo único que quiero es una miserable moneda para que me muestres lo que has aprendido.
2: Lo sé.
8: Entonces, ¿cuál es el problema?
2: Se me acabaron las monedas.
1: ¿Se te acabaron?
2: Sí, las gasté todas en la pizza y los refrescos. Oh. Por eso pensé que alguno de ustedes podría pagar por este juego.
8: Sí, bueno, eso va a estar un poco difícil.
2: ¿Por qué?
1: Bueno, estamos un poco apretados.
2: ¿Apretados?
1: Sí, tú sabes, quebrados.
2: ¿No tienen nada de dinero?
8: No.
2: Bueno, eso no es problema. Todavía podemos divertirnos. Solo hagamos algo que no cueste dinero.
1: ¿Se puede hacer eso?
2: Claro, podemos ir al parque y jugar a la pelota.
8: ¿A la pelota?
2: Sí, o podemos ir al lago y jugar a las escondidas.
1: ¿A las escondidas?
2: Sí, conozco muchos lugares geniales para jugar. ¿Qué dicen?
8: No lo creo.
2: ¿Por qué no?
1: Porque tenemos cosas más importantes que hacer.
2: ¿Cómo qué?
1: Como cosas y ya.
8: Mira, Jaime, jugar a la pelota o a las escondidas es para niños. Si quieres hacerlo, anda. Pero no cuentes con nosotros.
2: Pero yo creí que éramos amigos.
8: Oye, no presiones, caramba. Dejas que un chico pase un rato contigo y ya cree que puede darte órdenes. Vamos, Hugo, larguémonos de aquí.
2: ¿A dónde van?
8: A ningún lado. Hugo y yo vamos a hacer cosas de adultos.
2: ¿Puedo ir con ustedes?
1: No, podrías perderte tu siestecita de la tarde.
2: ¿Ah, sí? Bueno, yo no tomo siestas de la tarde. Sinvergüenzas. Tarde. ¡Hey, señor!
10: Mira, ya te dije, me dejaste sin monedas hace ya un buen rato.
2: No necesito monedas. ¿Qué hora es?
10: Las 3:30.
2: ¡Ay, 3:30! ¡Oh, no!
10: ¿Qué pasa? ¿Qué sucede a las 3:30? ¿Te conviertes en una calabaza o algo así?
2: No, en una calabaza no. El hombre muerto. Mi papá llega a casa a las 3:30.
5: Averiguaremos qué sucede con Jaime cuando nuestra aventura en Odisea continúe después de esto.
4: ¡Soldado Dipper!
11: ¡Presente, mi capitán!
4: ¿Usted anda a caballo?
11: No, mi capitán.
4: ¿Anda en avión?
11: No, mi capitán.
4: ¿Está en la infantería?
11: No, mi capitán.
4: Entonces, ¿de qué soldado me habla, Viper?
11: Soy un soldado de Jesús.
4: Muy bien, entonces.

0: Bienvenidos a Tesoros para Niños. Nuestra historia se titula Un libro de deseos. Leamos la Biblia en Salmo 34, versículos 8 al 10. Gustad y ved que es bueno Jehová. Dichoso el hombre que confía en él. Temed a Jehová, vosotros sus santos, pues nada falta a los que le temen. Los leoncillos necesitan y tienen hambre, pero los que buscan a Jehová no tendrán falta de ningún bien. Nuestra historia es un libro de deseos.
1: «Aquí viene el mensajero», dijo Grace y luego salió corriendo a recoger la correspondencia. Cuando estaba sacando cartas y panfletos de la casilla, un pequeño catálogo llamó su atención. Comenzó a hojearlo mientras caminaba hacia la casa. Mamá dejó su proyecto de costura a un lado y miró. «Un libro de deseos», dijo dándole un vistazo al catálogo que sostenía Grace.
2: «¿Un libro de deseos?», repitió Grace. «¿Por qué lo llamas de esa manera?».
0: Mamá se sonrió. «Porque mientras las personas ven las fotos, casi siempre están deseando si tuvieran esto o aquello», contestó. «Hay tantas cosas que nos gustaría tener, pero casi siempre nunca son cosas que necesitamos». Grace se sentó en el sofá y mamá fue a sentarse junto a ella. Por unos pocos minutos estuvieron pasando las páginas del catálogo en silencio. «Es fácil para nosotros confundirnos y pensar que nuestros deseos son nuestras necesidades», dijo mamá de manera pensativa. «Muchas veces nos sentimos mal cuando le pedimos a Dios algo y luego nada ocurre. Dios ha prometido proveer para todas nuestras necesidades, mas no ha prometido darnos todo lo que queremos o deseamos tener». Grace pensaba en esto mientras miraba las páginas del catálogo. Luego señaló una foto de una chica cabalgando un caballo.
1: «Desearía tener esa silla de montar», le dijo a su mamá traviesamente.
2: «Se vería tan bien en el caballo blanco y marrón que desearía tener».
0: Se sonrió y agregó,
2: «y de seguro que quisiera tener ese bonito traje cuando monte el caballo que desearía tener».
0: Grace reía a carcajadas y miraba la cara de su mamá. Mamá se reía también.
2: «Ok, querida, continúa deseando», le dijo. «Solo que no tomes tan en serio esos deseos, o no te involucres demasiado con ellos y resultes creyendo que son necesidades, o que pienses que Dios debería suplírtelos. Aprende a contentarte con lo que Dios ya te ha dado».
0: Grace asintió.
2: «No te preocupes, mamá», le dijo. «Yo sé que Dios me dará todo lo que realmente necesito».
0: ¿Alguna vez has confundido los deseos con las necesidades? ¿Deseas una bicicleta, un juguete, más dinero?
2: Pídele a Dios que te ayude a identificar cuáles son los deseos egoístas y cuáles son las cosas que realmente necesitas. Puede ser que Él te da alguna de las cosas que desees, pero siempre podrás contar con Él para que te provea de las cosas que necesitas. Confía en Él. Filipenses 4:19 dice, «Mi Dios, pues, suplirá todo lo que os falta conforme a sus riquezas en gloria en Cristo Jesús». La clave es, Dios provee para tus necesidades. Soy el tío Charlie. Gracias por escuchar Tesoros para Niños. Nosotros amamos a los niños porque Dios ama a los niños.

0: porque voy a tu casa contigo.
1: Lucas, Lucas, ¿cómo lo vio Jesús arriba del árbol?
2: Ah, porque Jesús ve todo.
1: Lucas, ¿y cómo bajó del árbol?
2: ¿Y cómo se subió?
1: ¿Y el árbol, Lucas, de qué era? ¿De manzana?
2: No, era de Zaqueo.
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4: Este es el tercer sermón de la serie titulada Exhortaciones directas para una iglesia inmadura. Se titula Nuestra responsabilidad de comprender bíblicamente el mensaje del Evangelio. Esta es la primera parte que la inicio con el siguiente principio. Es responsabilidad de todo creyente tener un conocimiento profundo y bíblico sobre el mensaje de la salvación. Ningún cristiano puede crecer y alcanzar la madurez espiritual sin tener un buen fundamento doctrinal. Lo que tanto impresionó a los corintios no impresionaba para nada al apóstol. Los corintios, impresionados por las personalidades y talentos de sus líderes, decidieron tener una lealtad y nexo emocional tan fuerte con los que le predicaron el mensaje del Evangelio que con sus actos negaban las verdades de ese mismo Evangelio. Por eso Pablo los exhortó diciendo que su lealtad debía estar con Cristo y el Evangelio, pues aunque ellos predicaban el mensaje del Evangelio y bautizaban y guiaban a quienes habían sido salvados, quien había muerto por ellos era Cristo y sólo Él debía ser adorado. Les dijo que si todos ellos tenían esa misma idea, si todos tenían ese pensamiento, el fruto sería la unidad de la iglesia y no la división que provocaba el dejar de enfocar en Cristo y su mensaje y comenzar a enfocar en ellos y sus mensajeros. Pablo decide volver a explicarles el fundamento del Evangelio que niega toda posibilidad de orgullo de los seres humanos pecadores, por talentosos que sean. Demos una mirada a las serias exhortaciones e instrucciones del apóstol que aparecen en 1 Corintios capítulo 1, versículos 18 hasta el versículo 31, en donde continuaremos nuestro estudio sobre estas exhortaciones directas para una iglesia inmadura. Hablemos ahora de la necesidad de un buen fundamento doctrinal. Mientras pasan los años, mientras más tiempo dedico al estudio de la palabra y mientras más observo la realidad de muchas congregaciones modernas, más me convenzo de cuán importante es evitar los extremos y mantenerse en buen equilibrio. Las personas extremistas son peligrosas. Las congregaciones, alguna vez saludables, al ser dirigidas por líderes con tendencias extremistas, se convierten en sectas que poco a poco tergiversan la verdad. Tristemente, dentro del cristianismo también existen personas que por ignorancia, por tener un poco fundamento, un mal liderazgo o por su elección personal, se han ido a extremos en sus creencias, en su teología y por ende en su vida cristiana. Algunas congregaciones están desechando las enseñanzas doctrinales y los estudios profundos y realizados con una buena hermenéutica por seguir más bien motivaciones. Hoy, en los medios de comunicación existen más motivadores evangélicos que predicadores de la verdad. Existen más enseñanzas literales y alegóricas que sermones expositivas. Los estudios bíblicos profundos y prácticos que enseñen en forma sistemática todo el consejo de Dios son cada vez más escasos, y esas declaraciones de fe que identificaban las creencias de las denominaciones tradicionales hoy en muchas congregaciones independientes prácticamente no existen. Usted puede llegar a una congregación, preguntar por su regla de fe y de conducta, o preguntar por su estatuto, o incluso preguntar si tiene una declaración de fe, y va a descubrir que algunas no tienen. Debido a que la mentalidad de éxito medido por el dinero, por las cosas, los automóviles que muchos cristianos tienen, por el ejemplo y enseñanza de sus líderes, ha invadido la iglesia. Muchos líderes pasan gran parte de sus reuniones enfocando en las expresiones emocionales que están enfatizadas en su adoración, en convencer a la gente de la importancia de la ofrenda, en pedir dinero. Debido a que algunos líderes tratan de hacer creer que su énfasis es en la prosperidad integral de los creyentes, en realidad, el énfasis primordial es en el dinero. Por eso cada vez se predican menos sermones basados en escrituras bien interpretadas, que entreguen enseñanzas prácticas bien sistematizadas y que toquen todas las necesidades de los creyentes, no solo sus necesidades económicas. Por ignorar el fundamento doctrinal que Pablo, Apolos y Pedro habían entregado a los corintios, basados en las enseñanzas de Cristo, los corintios habían perdido el enfoque en el Evangelio, tal como lo han perdido algunas congregaciones modernas. Por ello, algunas iglesias se han convertido en grupos emocionales, su liderazgo caudillista y elitista, y sus mensajes motivacionales y con poco fundamento doctrinal. Esas personas pueden llorar y cantar y adorar en forma impresionante, pero en sus trabajos o familias la relación es decepcionante. El otro extremo lo viven las congregaciones que solo estudian y se han convertido en secas en universidades o escuelas secundarias cristianas. Cada vez hay menos, donde lo que más importa es conocer la doctrina y se memorizan versículos, se comprenden temas proféticos, se conoce algo de doctrina, pero las enseñanzas se vuelven teóricas y las verdades no son llevadas a la práctica con regularidad y consistencia. Esos cristianos pueden ser grandes intelectuales de la Biblia y a la vez pueden ignorar las necesidades emocionales y relacionales en su vida familiar. La vida de equilibrio es conocer bien su doctrina, conocer lo que cree, conocer a Dios, conocer de Dios, conocer sobre la obra de Cristo, del Espíritu Santo, conocer la doctrina de la salvación, saber cómo somos redimidos, justificados y santificados. El equilibrio se da en conocer cómo esas verdades del mensaje de la cruz no solo son teóricas, sino también prácticas. ¿Cómo afectan nuestras vidas? ¿Cómo cambian nuestras vidas? ¿Cómo nos dan la posibilidad de ser mejores personas, mejores padres, mejores hijos, mejores ciudadanos? Algunos cristianos piensan que la doctrina es aburrida y que no es tan importante, pero nada más falso que aquello. Se lo dice alguien que en sus conferencias y programas de radio puede ir de sermones temáticos a conferencias motivacionales, al estudio de biografías o meterse en las más maravillosas verdades doctrinales. No hay nada de aburrido en la teología, ni nos salimos de la teología cuando enseñamos la práctica de las verdades teológicas. Esa es la meta de Pablo en su exhortación. Él demuestra en su escrito que quiere que los corintios se enfoquen en la práctica de las verdades que sus grandes líderes le enseñaron, pues eso genera una vida madura que produce unidad. No quiere que se enfoquen en las personalidades de los líderes que le entregaron el fundamento. Observe cómo el apóstol vuelve a lo esencial, vuelve al fundamento del mensaje del Evangelio, ese mensaje que cuando todos lo creen, produce unidad. Hablemos del mensaje de la cruz, el mensaje de unidad. El mensaje del Evangelio, que debe ser común a todos los cristianos, nunca produce división en la vida congregacional, más bien a pesar de nuestra diversidad, hace posible nuestra unidad. Usted me entendió ese principio, ¿cierto? Era extraño para Pablo que el mensaje de la cruz que predicaban todos los predicadores no estaba logrando la unidad que debía lograr. El mensaje de la cruz es un mensaje de unidad y predicado por esos grandes hombres de Dios debería haberla producido, pero no. Por ello Pablo atacó duramente las divisiones que existían en la iglesia de Corinto en los versículos 10 al 17. No podía creer que ellos estén divididos siguiendo a sus líderes en vez de mantener la unidad que demanda el mensaje del Evangelio. Los corintios habían aceptado a Cristo como su Salvador, pero cuando recibimos la salvación no se borra lo que hemos aprendido ni entendemos todos los principios y valores cristianos, ni nos convertimos en maduros automáticamente. Ellos vivían entre griegos, judíos, romanos. Ellos vivían en medio de una diversidad de ideas, religiones, filosofías y normas morales. Florecía la idolatría, existían templos paganos. Proliferó la prostitución, pues existía una mentalidad liberal. Tan liberal que motivaba a cada persona que siga sus gustos y pasiones. En esta iglesia, igual que entre los habitantes de su ciudad, existía una tendencia al extremismo. Pablo, como autoridad de la iglesia, tuvo que marcarles los límites apropiados. En una ciudad diversa, con tantas ideas y líderes con planteamientos religiosos y filosóficos, era fácil acostumbrarse a seguir el liderazgo y las personas que lo ostentaban. También los creyentes se sintieron conectados por diferentes predicadores, y como todavía no se había escrito el Nuevo Testamento, dependían considerablemente de la predicación y enseñanza de esos líderes. Recuerde que estos hombres hablaban ex cátedra, los apóstoles, aquellos que fueron seleccionados por Dios. Es decir, ellos transmitían el mensaje del Evangelio de Cristo que nadie más conocía porque no existía el Nuevo Testamento. Hoy nadie puede hablar así. En los versículos 18 al 25, Pablo argumenta que nadie que vive el mensaje del Evangelio puede convertirse en orgulloso porque es el mensaje de la cruz dolorosa de Cristo y no de las palabrerías de los hombres. El mensaje del Evangelio es antitético al orgullo. La sabiduría y el poder de los humanos no tiene nada que ver con el mensaje del Evangelio. Los corintios se impresionaban con las personalidades. Por eso el apóstol dice: yo predico el mensaje de la cruz, que es una locura para los que se pierden. En cambio, para los que se salvan, es decir, para nosotros, este mensaje es el poder de Dios. Por ello, Pablo dice que Cristo no está dividido, su mensaje es uno, y no pueden dejarse influenciar por el sistema liberal del mundo que se impresiona por la sabiduría y el liderazgo humano, y que más bien debían entender que ellos debían estar unidos en el mensaje de la cruz, que es tan fuerte que se convierte en locura para los que no conocen a Cristo. El mensaje de la cruz es locura para el mundo agnóstico, liberal, ateo, religioso. El mensaje de la cruz, que demanda santidad y ataca la inmoralidad, es una locura. Sin importar cuán sabios sean los hombres, el mensaje del Evangelio destruirá esa sabiduría. Nadie con sus argumentos es más importante que Cristo. Ni los sabios ni los escribas, que tenían que copiar con extremo cuidado las Sagradas Escrituras, ni los más efectivos y expertos en debates filosóficos pueden igualar la sabiduría de Dios expresada en el mensaje del Evangelio. Es imposible vivir el Evangelio sin comprender bien su mensaje, tal como Dios lo ha enviado. El mensaje de la salvación es sencillo. El versículo más claro es el que revela el amor divino y su deseo de salvar a los hombres, y dice: porque de tal manera amó Dios al mundo que envió a su Hijo unigénito, para que todo aquel que en él crea no se pierda, mas tenga vida eterna. El mensaje de la salvación solo indica que todo el que quiera ser salvo debe creer en Cristo como Salvador, como Dios que vino a este mundo, se hizo hombre para morir por nosotros y entregar la salvación a todos los que creen en él. Sin embargo, no es fácil comprender cómo funciona el mensaje de la cruz de Cristo, especialmente hoy. Mientras más intelectual es la persona, más ridículo le parece toda la idea de la muerte de Cristo para otorgarnos la posibilidad de ser salvos por su gracia. Lamentablemente, el problema no solo es que, debido a que incluye elementos espirituales, no es posible que lo entiendan bien este mensaje los intelectuales, pero debido a que existen excesos, comprensiones erróneas de quienes dicen enseñar sobre el Evangelio, también existe un rechazo del Evangelio por la forma errónea de presentarlo de algunas personas. Hace algún tiempo, un grupo de psicólogos chilenos no cristianos que asistieron a una de mis conferencias me preguntaban por qué se proyecta tan mal el mensaje del Evangelio. Ellos decían que al escuchar una conferencia profesional y bíblica como la que les presenté, ellos apreciaban el mensaje, pero que nunca aceptarían los excesos que se ven en los canales de televisión cristianos. La verdad es que si yo no fuera cristiano con la mente analítica que tengo, tampoco aceptaría los excesos y las espiritualizaciones que presentan algunas personas, porque es terrible. La verdad es que existen muchas personas que no rechazan el Evangelio, sino la forma distorsionada como se presenta. Es que no es fácil que el mensaje del Evangelio se mantenga puro. No es fácil comprender el mensaje del Evangelio. Por eso existen tantas personas que lo distorsionan. Desde el principio, el hombre ha tratado de crear a Dios a su manera, a su imagen, a su semejanza. De esa manera, a través de los años, ha intentado tener su propia concepción acerca de Dios. Y, por supuesto, cada vez se ha metido en mayores falsedades. Esta no es una actitud nueva en el hombre, porque en la Biblia abundan las historias que nos relatan los intentos humanos de hacer su propia voluntad, a pesar de estar en contra de la voluntad divina. Hablemos ahora del mensaje de la cruz, locura para el mundo. Escuche el siguiente principio. El mensaje de la muerte de Cristo en la cruz produce alegría y gratitud en quienes sabemos que para obtener la salvación, Jesús es el único camino. Pero es una locura y es abiertamente rechazado por todos los que rechazan los principios y valores divinos. El mensaje de la cruz de Cristo, es ridículo para el mundo. El mensaje de la cruz incluye el relato de todo lo que Cristo hizo por todo el mundo al morir en la cruz. Ese mensaje de la gracia divina y de la reconciliación del hombre con Dios por medio de la obra de nuestro Redentor en la cruz es un mensaje rechazado. La película La Pasión de Cristo puso en evidencia la ignorancia de los que no conocen la obra de Jesús. Estos son los que tropiezan en el mensaje de la cruz, porque obviamente no lo entienden. El secularismo moderno no tiene idea lo que significa la cruz de Cristo, y es obvio que para ellos es ridículo. Lo que ocurrió en la cruz de Cristo es un escándalo para ellos. Y para algunos, al mirar la película, llegaron a decir que era demasiado violenta, muy cruel para ser presentada en las pantallas de cine, y que era una película antisemita. El énfasis de Pablo a los corintios es que su comportamiento imitador del comportamiento mundanal demostraba que no habían entendido cuál era el mensaje de la cruz. Su exhortación era clara. Se desprende con claridad. Decía, no debes seguir viviendo con las mismas ideas filosóficas, mundanales, humanas, por inteligente que sean, por altamente morales que sean, o pervertidas que sean, el que aceptó a Cristo y conoció el mensaje de la cruz. Para el mundo puede ser ridículo. Para el cristianismo es el único camino. No hay más. Es el único mensaje de la salvación. Esto lo dijo, pues los cristianos de Corinto estaban actuando con arrogancia. Fanfarronearon, se jactaron, se enorgullecieron de cosas incidentales como ¿de quién les había bautizado? ¿O quién era su maestro? Su orgullo les llevó a pláticas huecas y vacías, discusiones sin sentido, en vez de preocuparse de las buenas nuevas de Jesucristo y su evangelio. En otras palabras, una actitud humanista estaba entrando al evangelio. El pseudo-intelectualismo estaba queriendo reemplazar a la sabiduría de Dios y necesitaban ser confrontados y fueron confrontados. La sabiduría del mundo en muchas ocasiones impresiona al pueblo de Dios. La cultura griega y los piadosos judíos se burlaban del mensaje del Evangelio. Era vergonzosa esa muerte en la cruz. Aunque la sabiduría del mundo es impresionante, es cierto, pero no tiene nada que ver con la sabiduría divina. Más bien es antagónica al mensaje del Evangelio. Pablo dice en los versículos 19 y 20 que Dios anularía la sabiduría del mundo. Note lo que dice, lo dice claramente. Pues escrito está, dice Pablo, destruiré la sabiduría de los sabios y desecharé el entendimiento de los entendidos. ¿Dónde está el sabio? ¿Dónde está el escriba? ¿Dónde está el disputador de este siglo? ¿No ha enloquecido Dios la sabiduría del mundo? Cerca de 200 años después de que Pablo escribió estas palabras, un pagano se paró frente a una muralla en Roma para escribir en ella lo siguiente. Alexámenos adora su Dios. Y para ilustrar esta declaración, a la izquierda se veía a Alexámenos parado y con su mano levantada para adorar a su Dios. Lo que él estaba mirando mientras realizaba este acto de adoración se encuentra a su mano derecha y es una figura de alguien en una cruz. Lo más sorprendente de este dibujo es que la figura clavada en la cruz no tiene una cabeza humana, sino la cabeza de un burro. Este artista expresó con esta idea blasfema lo que pensaba del cristianismo. Usted puede adorar a un burro mientras cree que el Cristo crucificado es su salvador, es lo que está diciendo. Es un cuadro doloroso y blasfemo, pero ilustra lo que la mente agnóstica, la mente liberal, la mente atea, el secularismo progresivo de hoy, aquellos candidatos políticos por los cuales algunos evangélicos votan, esos son los sabios de este mundo, y eso es lo que ellos piensan del mensaje del Evangelio. Este cuadro también ilustra lo que Pablo dice, porque la palabra de la cruz es locura para los que se pierden. Es por eso que Pablo dice que el cristiano que anda en busca de reconocimiento y de estatus en este mundo no creyente y por ello deja de vivir su fe, no ha entendido el mensaje de la cruz, porque el mensaje del Evangelio no apela al orgullo humano. Nuestro mensaje es muy diferente del ateísmo, del agnosticismo. Por eso es que me preocupa lo que ocurre en los diferentes países, que evangélicos no entiendan cuán nocivo es el agnosticismo para la sociedad, el ateísmo, que no entiendan cómo ellos sistemáticamente van destruyendo los valores morales cristianos desde sus bases. Los estudiantes, los trabajadores, que salen con sus protestas a destruir la propiedad privada, a atacar a los policías para tener conquistas sociales y para que los gobiernos les den mal, están utilizando sistemas inapropiados. Esa no es la forma de construir la democracia. Nadie construye destruyendo. Esa no es la forma de vivir, mucho menos los cristianos. En los Estados Unidos, muchos cristianos hispanos y muchos católicos están listos a votar por candidatos liberales con tal de que le entreguen las tarjetas de residencia a las personas ilegales. A muchos cristianos no les importa si esos candidatos apoyan el aborto, la píldora del día después, si apoyan el casamiento entre homosexuales. En mi país, muchos evangélicos, católicos, que deberían estar de acuerdo en asuntos morales, que nunca deberían votar por candidatos que propicien el aborto, que nunca deberían votar por agnósticos que buscan establecer sus valores relativos, que buscan trabajar la mente de los niños para que acepten su moralidad relativa, para que acepten el homosexualismo como un tercer sexo, para que les permitan casarse, para que acepten el aborto, para que acepten lo que nosotros consideramos inmoral. Tristemente, muchos evangélicos son seducidos por las ofertas de tener coliseos y estadios gratis para sus campañas religiosas. Así como los liberales ofrecen mejores cosas a todos los grupos para obtener sus votos, así ofrecen cosas y conquistas sociales o religiosas para obtener los votos, y luego ellos, cuando tienen el poder, llevan a cabo sus políticas anti-Dios, anticristianismo. El mensaje de la cruz, que habla de la alta moralidad bíblica, que defiende el matrimonio entre un hombre y una mujer, ese mensaje duro para el mundo, es locura para el mundo. Los que creen en el mensaje genuino del Evangelio nunca deben seguir a personalidades, sino que deben seguir los principios de Cristo, aunque sean radicales.
5: El apóstol Pablo, en su exhortación a los corintios y a nosotros, nos muestra cómo el hombre no solamente ha inventado deidades, sino que él mismo se ha autodeclarado Dios. Pablo pide que en vez de exaltar nuestro yo, exaltemos al único que merece la gloria, Jesucristo el Señor. Nos alegra su sintonía y que ame el estudio de la palabra tal como le amamos nosotros, y por ello compartimos estudios expositivos de diferentes libros de la Biblia. 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Y ahora el pastor Ormachea termina el programa de hoy con las siguientes palabras.
4: En el Imperio Romano la gente era sentenciada a morir por medio de la crucifixión. El condenado tenía que cargar por lo menos una parte del camino, una parte de la cruz donde sería crucificado. Esta práctica mostraba a todos los que observaban que aquel rebelde condenado tenía finalmente que someterse a lo que decía el Estado y pagar por su pecado. En un modelo de sumisión a su Padre, Jesús llevó aquella cruz al Gólgota y allí fue crucificado por nosotros. Y ahora, el seguir a Cristo demanda que nosotros tomemos nuestra cruz y crucifiquemos en ella nuestras pasiones y deseos. En medio de una sociedad tan corrupta, es muy fácil dejar de lado aspectos difíciles de la vida cristiana y seguir las partes fáciles y apasionantes, porque son ideas mundanales fáciles de seguir y acariciar. Vale la pena preguntarse en este momento en forma muy personal. ¿Estoy llevando la cruz de Cristo? ¿Estoy crucificando todo lo que va en contra de la voluntad de Dios? Si usted no lo está haciendo, es mejor que la tome en este momento, que tome esa cruz y comience a poner su vida y sus anhelos bajo la voluntad del Dios omnipotente y disfrutará de la bendición que Dios entrega a todos los hijos obedientes.
3: Gracias por aprender con nosotros nuevos principios de la Palabra de Dios. Soy Delson Dani Morales, invitándoles a continuar su estudio de la Carta a los Corintios en la próxima audición.
6: Once de la mañana, dos minutos.

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0: 11 de la mañana, 33 minutos.
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Proverbios 11:25.

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0: 12 del mediodía, 30 minutos.
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2: Capítulo 14. Palabra de Jehová que vino a Jeremías con motivo de la sequía. Se enlutó Judá y sus puertas se despoblaron. Se sentaron tristes en tierra y subió el clamor de Jerusalén. Los nobles enviaron sus criados al agua, vinieron a las lagunas y no hallaron agua. Volvieron con sus vasijas vacías, se avergonzaron, se confundieron y cubrieron sus cabezas. Porque se resquebrajó la tierra por no haber llovido en el país, están confusos los labradores, cubrieron sus cabezas. Aún las ciervas en los campos parían y dejaban la cría, porque no había hierba. Y los asnos monteses se ponían en las alturas, aspiraban el viento como chacales. Sus ojos se ofuscaron porque no había hierba. Aunque nuestras iniquidades testifican contra nosotros, oh Jehová, actúa por amor de tu nombre, porque nuestras rebeliones se han multiplicado, contra ti hemos pecado. Oh esperanza de Israel, guardador suyo en el tiempo de la aflicción, ¿por qué te has hecho como forastero en la tierra y como caminante que se retira para pasar la noche? ¿Por qué eres como hombre atónito y como valiente que no puede librar? Sin embargo, tú estás entre nosotros, oh Jehová, y sobre nosotros es invocado tu nombre. No nos desampares. Así ha dicho Jehová acerca de este pueblo. Se deleitaron en vagar y no dieron reposo a sus pies. Por tanto, Jehová no se agrada de ellos. Se acordará ahora de su maldad y castigará sus pecados. Me dijo Jehová, no ruegues por este pueblo para bien. Cuando ayunen, yo no oiré su clamor, y cuando ofrezcan holocausto y ofrenda no lo aceptaré, sino que los consumiré con espada, con hambre y con pestilencia. Y yo dije, ¡ah, ah, Señor Jehová! He aquí que los profetas les dicen, no veréis espada, ni habrá hambre entre vosotros, sino que en este lugar os daré paz verdadera. Me dijo entonces Jehová, falsamente profetizan los profetas en mi nombre. No los envié, ni les mandé, ni les hablé. Visión mentirosa, adivinación, vanidad y engaño de su corazón os profetizan. Por tanto, así ha dicho Jehová sobre los profetas que profetizan en mi nombre, los cuales yo no envié y que dicen, ni espada ni hambre habrá en esta tierra, con espada y con hambre serán consumidos esos profetas. Y el pueblo a quien profetizan será echado en las calles de Jerusalén por hambre y por espada, y no habrá quien los entierre a ellos, a sus mujeres, a sus hijos y a sus hijas, y sobre ellos derramaré su maldad. Les dirás pues esta palabra, derramen mis ojos lágrimas noche y día, y no cesen, porque de gran quebrantamiento es quebrantada la Virgen, hija de mi pueblo, de plaga muy dolorosa. Si salgo al campo, he aquí muertos a espada, y si entro en la ciudad, he aquí enfermos de hambre, porque tanto el profeta como el sacerdote anduvieron vagando en la tierra y no entendieron. ¿Has desechado enteramente a Judá? ¿Ha aborrecido tu alma a Sión? ¿Por qué nos hiciste herir sin que haya remedio? Esperamos paz, y no hubo bien. Tiempo de curación, y he aquí turbación. Reconocemos, oh Jehová, nuestra impiedad, la iniquidad de nuestros padres, porque contra ti hemos pecado. Por amor de tu nombre no nos deseches ni deshonres tu glorioso trono. Acuérdate, no invalides tu pacto con nosotros. ¿Hay entre los ídolos de las naciones quien haga llover? ¿Y darán los cielos lluvias? ¿No eres tú, Jehová, nuestro Dios? En ti, pues, esperamos, pues tú hiciste todas estas cosas. Capítulo 15. Me dijo Jehová, si Moisés y Samuel se pusieran delante de mí, no estaría mi voluntad con este pueblo. Échalos de mi presencia y salgan. Y si te preguntaren, ¿a dónde saldremos? Les dirás, así ha dicho Jehová, el que a muerte, a muerte, el que a espada, el que a hambre, y el que a cautiverio. Y enviaré sobre ellos cuatro géneros de castigo, dice Jehová, espada para matar, y perros para despedazar, y aves del cielo y bestias de la tierra para devorar y destruir. Y los entregaré para terror a todos los reinos de la tierra a causa de Manasés, hijo de Ezequías, rey de Judá, por lo que hizo en Jerusalén. Porque ¿quién tendrá compasión de ti, oh Jerusalén? ¿Quién se entristecerá por tu causa, o quién vendrá a preguntar por tu paz? Tú me dejaste, dice Jehová, te volviste atrás. Por tanto, yo extenderé sobre ti mi mano y te destruiré. Estoy cansado de arrepentirme. Aunque los aventé con aventador hasta las puertas de la tierra y dejé sin hijos a mi pueblo y lo desbaraté, no se volvieron de sus caminos. Sus viudas se me multiplicaron más que la arena del mar. Traje contra ellos destruidor a mediodía sobre la madre y sobre los hijos. Hice que de repente cayesen terrores sobre la ciudad. Languideció la que dio a luz 7. Se llenó de dolor su alma. Su sol se puso siendo aún de día. Fue avergonzada y llena de confusión. Y lo que de ella quede, lo entregaré a la espada delante de sus enemigos, dice Jehová. ¡Ay de mí, madre mía, que me engendraste hombre de contienda y hombre de discordia para toda la tierra! Nunca he dado ni tomado en préstamo, y todos me maldicen. Sea así, oh Jehová, si no te he rogado por su bien, si no he suplicado ante ti en favor del enemigo en tiempo de aflicción y en época de angustia. ¿Puede alguno quebrar el hierro del norte y el bronce? Tus riquezas y tus tesoros entregaré a la rapiña sin ningún precio, por todos tus pecados y en todo tu territorio. Y te haré servir a tus enemigos en tierra que no conoces, porque fuego se ha encendido en mi furor y arderá sobre vosotros. Tú lo sabes, oh Jehová. Acuérdate de mí y visítame y véngame de mis enemigos. No me reproches en la prolongación de tu enojo, sabes que por amor de ti sufro afrenta. Fueron halladas tus palabras y yo las comí, y tu palabra me fue por gozo y por alegría de mi corazón, porque tu nombre se invocó sobre mí, oh Jehová Dios de los ejércitos. No me senté en compañía de burladores, ni me engreí a causa de tu profecía. Me senté solo, porque me llenaste de indignación. ¿Por qué fue perpetuo mi dolor, y mi herida desahuciada no admitió curación? ¿Serás para mí como cosa ilusoria, como aguas que no son estables? Por tanto, así dijo Jehová, si te convirtieres, yo te restauraré, y delante de mí estarás. Y si entresacares lo precioso de lo vil, serás como mi boca. Conviértanse ellos a ti, y tú no te conviertas a ellos. Y te pondré en este pueblo por muro fortificado de bronce, y pelearán contra ti, pero no te vencerán. Porque yo estoy contigo para guardarte y para defenderte, dice Jehová. Y te libraré de la mano de los malos, y te redimiré de la mano de los fuertes. Capítulo 16. Vino a mí palabra de Jehová diciendo, no tomarás para ti mujer, ni tendrás hijos ni hijas en este lugar, porque así ha dicho Jehová acerca de los hijos y de las hijas que nazcan en este lugar, de sus madres que los den a luz, y de los padres que los engendren en esta tierra. De dolorosas enfermedades morirán, no serán plañidos ni enterrados, serán como estiércol sobre la faz de la tierra, con espada y con hambre serán consumidos, y sus cuerpos servirán de comida a las aves del cielo y a las bestias de la tierra. Porque así ha dicho Jehová, no entres en casa de luto, ni vayas a lamentar, ni los consueles, porque yo he quitado mi paz de este pueblo, dice Jehová, mi misericordia y mis piedades. Morirán en esta tierra grandes y pequeños, no se enterrarán, ni los plañirán, ni se rasgarán, ni se raerán los cabellos por ellos, ni partirán pan por ellos en el luto para consolarlos de sus muertos, ni les darán a beber vaso de consolaciones por su padre o por su madre. Asimismo, no entres en casa de banquete para sentarte con ellos a comer o a beber, porque así ha dicho Jehová de los ejércitos, Dios de Israel, he aquí que yo haré cesar en este lugar, delante de vuestros ojos y en vuestros días, toda voz de gozo y toda voz de alegría y toda voz de esposo y toda voz de esposa. Y acontecerá que cuando anuncies a este pueblo todas estas cosas, te dirán ellos, ¿por qué anuncia Jehová contra nosotros todo este mal tan grande? ¿Qué maldad es la nuestra o qué pecado es el nuestro que hemos cometido contra Jehová nuestro Dios? Entonces les dirás, porque vuestros padres me dejaron, dice Jehová, y anduvieron en pos de dioses ajenos, y los sirvieron, y ante ellos se postraron, y me dejaron a mí, y no guardaron mi ley. Y vosotros habéis hecho peor que vuestros padres, porque he aquí que vosotros camináis cada uno tras la imaginación de su malvado corazón, no oyéndome a mí. Por tanto, yo os arrojaré de esta tierra a una tierra que ni vosotros ni vuestros padres habéis conocido, y allá serviréis a dioses ajenos de día y de noche, porque no os mostraré clemencia. No obstante, he aquí vienen días, dice Jehová, en que no se dirá más, vive Jehová que hizo subir a los hijos de Israel de tierra de Egipto, sino, vive Jehová que hizo subir a los hijos de Israel de la tierra del norte y de todas las tierras a donde los había arrojado, y los volveré a su tierra, la cual di a sus padres. He aquí que yo envío muchos pescadores, dice Jehová, y los pescarán, y después enviaré muchos cazadores, y los cazarán por todo monte y por todo collado, y por las cavernas de los peñascos. Porque mis ojos están sobre todos sus caminos, los cuales no se me ocultaron, ni su maldad se esconde de la presencia de mis ojos. Pero primero pagaré al doble su iniquidad y su pecado, porque contaminaron mi tierra con los cadáveres de sus ídolos, y de sus abominaciones llenaron mi heredad. Oh Jehová, fortaleza mía y fuerza mía, y refugio mío en el tiempo de la aflicción, a ti vendrán naciones desde los extremos de la tierra y dirán, ciertamente mentira poseyeron nuestros padres, vanidad, y no hay en ellos provecho. ¿Hará acaso el hombre dioses para sí? Mas ellos no son dioses. Por tanto, he aquí les enseñaré esta vez, les haré conocer mi mano y mi poder, y sabrán que mi nombre es Jehová. Capítulo 17. El pecado de Judá escrito está con cincel de hierro y con punta de diamante, esculpido está en la tabla de su corazón y en los cuernos de sus altares, mientras sus hijos se acuerdan de sus altares y de sus imágenes de acera, que están junto a los árboles frondosos y en los collados altos, sobre las montañas y sobre el campo. Todos tus tesoros entregaré al pillaje por el pecado de tus lugares altos en todo tu territorio. Y perderás la heredad que yo te di, y te haré servir a tus enemigos en tierra que no conociste, porque fuego habéis encendido en mi furor, que para siempre arderá. Así ha dicho Jehová, maldito el varón que confía en el hombre, y pone carne por su brazo, y su corazón se aparta de Jehová. Será como la retama en el desierto, y no verá cuando viene el bien, sino que morará en los sequedales en el desierto, en tierra despoblada y deshabitada. Bendito el varón que confía en Jehová, y cuya confianza es Jehová, porque será como el árbol plantado junto a las aguas, que junto a la corriente echará sus raíces, y no verá cuando viene el calor, sino que su hoja estará verde, y en el año de sequía no se fatigará, ni dejará de dar fruto. Engañoso es el corazón más que todas las cosas, y perverso. ¿Quién lo conocerá? Yo, Jehová, que escudriño la mente, que pruebo el corazón, para dar a cada uno según su camino, según el fruto de sus obras. Como la perdiz que cubre lo que no puso, es el que injustamente amontona riquezas. En la mitad de sus días las dejará, y en su postrimería será insensato. Trono de gloria, excelso desde el principio, es el lugar de nuestro santuario. Oh Jehová, esperanza de Israel, todos los que te dejan serán avergonzados, y los que se apartan de mí serán escritos en el polvo, porque dejaron a Jehová manantial de aguas vivas. Sáname, oh Jehová, y seré sano. Sálvame y seré salvo, porque tú eres mi alabanza. He aquí que ellos me dicen, ¿dónde está la palabra de Jehová? Que se cumpla ahora. Mas yo no he ido en pos de ti para incitarte a su castigo, ni deseé día de calamidad, tú lo sabes. Lo que de mi boca ha salido fue en tu presencia. No me seas tú por espanto, pues mi refugio eres tú en el día malo. Avergüéncense los que me persiguen, y no me avergüence yo. Asómbrense ellos, y yo no me asombre. Trae sobre ellos día malo, y quebrántalos con doble quebrantamiento. Así me ha dicho Jehová, ve y ponte a la puerta de los hijos del pueblo, por la cual entran y salen los reyes de Judá, y ponte en todas las puertas de Jerusalén, y diles, oíd la palabra de Jehová, reyes de Judá, y todo Judá y todos los moradores de Jerusalén que entráis por estas puertas. Así ha dicho Jehová, guardaos por vuestra vida de llevar carga en el día de reposo y de meterla por las puertas de Jerusalén. Ni saquéis carga de vuestras casas en el día de reposo, ni hagáis trabajo alguno, sino santificad el día de reposo, como mandé a vuestros padres. Pero ellos no oyeron ni inclinaron su oído, sino endurecieron su cerviz para no ir ni recibir corrección. No obstante, si vosotros me obedeciereis, dice Jehová, no metiendo carga por las puertas de esta ciudad en el día de reposo, sino que santificareis el día de reposo, no haciendo en él ningún trabajo, entrarán por las puertas de esta ciudad, en carros y en caballos, los reyes y los príncipes que se sientan sobre el trono de David, ellos y sus príncipes, los varones de Judá y los moradores de Jerusalén, y esta ciudad será habitada para siempre. Y vendrán de las ciudades de Judá, de los alrededores de Jerusalén, de tierra de Benjamín, de la Cefela, de los montes y del Negev, trayendo holocausto y sacrificio, y ofrenda e incienso, y trayendo sacrificio de alabanza a la casa de Jehová. Pero si no me oyereis para santificar el día de reposo, y para no traer carga ni meterla por las puertas de Jerusalén en día de reposo, Yo haré descender fuego en sus puertas y consumirá los palacios de Jerusalén y no se apagará.
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Letty y Leonardo se habían enamorado apasionadamente. Ambos eran jóvenes de unos 23 o 24 años y decidieron contraer matrimonio. A los 3 meses de casados, ya Letty se había ido del apartamento y había regresado a la casa de sus padres. Pero Leonardo fue a buscarla. Hicieron las paces y ella regresó con él. Poco tiempo después, la escena se repitió. En el primer año de matrimonio, este jueguito de que ella se iba a donde sus padres y luego él la convencía que regresara, se había convertido en algo prácticamente rutinario. Hasta que un día Letty se fue y Leonardo no la buscó. Entonces ella fue a buscarlo a él. Fue durante ese tiempo cuando les conocí, cuando Leonardo vino para pedirme consejo. Después de hablar con él varias veces y hablar también con Letty, me di cuenta que en el tiempo cuando estaban juntos, prácticamente lo único que los mantenía como marido y mujer era la atracción física que tenían el uno al otro y el placer sexual que derivaban de esa relación. Obviamente esa es una parte importantísima de la relación matrimonial, pero he aquí un ejemplo claro de que eso en sí no es suficiente para el éxito de un matrimonio ni para la felicidad de un hombre y de una mujer. Tanto Leonardo como Letty habían fallado en desarrollar la responsabilidad que su posición como marido y mujer demandaba. La responsabilidad que deberían de haber tenido el uno hacia el otro y hacia sí mismos como pareja estaba totalmente ausente. Cada quien pensaba únicamente en sí mismo, en sus derechos, en su placer, en la satisfacción de su apasionado sentir, en aquello que cada quien podía sacar de la relación, pero sin tener que poner nada de su parte. Letty tenía un buen trabajo, mejor que el de Leonardo, y eso le daba cierto sentido de independencia en hacer lo que ella quería hacer. Leonardo, por otra parte, con la característica actitud machista, quería ejercer control sobre Letty, pero también creía tener el derecho a parrandear con sus amigos. Después de aconsejarlos por varias veces y asignarles responsabilidades específicas para mejorar su situación matrimonial, dejaron de asistir a las reuniones de consejería que habíamos programado. Letty, en particular, se mostró más renuente a escuchar y querer cambiar. Tiempo después me di cuenta que se habían divorciado. Tu pasión y lo que llamas amor por otra persona no es lo único que necesitas para que tu matrimonio tenga éxito. Junto con la satisfacción que un marido o que una esposa pueda brindarte, existe también tu responsabilidad como esposa o como marido. Responsabilidad que requiere esfuerzo, entrega y dedicación.

ya que la primera relación que Dios estableció entre dos seres humanos fue la relación matrimonial, asignándoles responsabilidades a cada uno, es imperativo que para saber cómo tener éxito en el matrimonio, pongamos atención a lo que Dios dice. En el tercer capítulo de la primera carta del apóstol Pedro encontramos instrucciones básicas dirigidas a la mujer y a su marido. Leemos: «Vosotras, mujeres, estáis sujetas a vuestros maridos». La actitud principal impuesta sobre la mujer en relación a su esposo es una de sumisión. De inmediato, al decir esto, nos encontramos con el problema de que estamos viviendo en la década de los noventas, al final del siglo XX. Una era en la cual hablar de la sumisión femenina es considerado anticuado y pasado de moda. «Eso estaba bien para mi abuelita, pero yo vivo en los tiempos modernos», es la actitud y el pensar de la adolescente y la joven que contempla la posibilidad de matrimonio. Entre más industrializada y modernizada la sociedad del país en que vivas, más prevalentes las ideas feministas de igualdad y de liberación. Pero también más alta la tasa de divorcio y de la desintegración de la familia. Cuando hablamos de la necesidad de aplicar el principio de sumisión como responsabilidad principal de la mujer en el matrimonio, no estamos abogando por un retorno a la situación exacta del primer siglo. Ciertamente, mucho ha cambiado en la sociedad y la mujer ha venido a ser una parte importantísima de la fuerza laboral mundial y, por lo tanto, de la economía global. Pero sí aseveramos que ese cambio ha sido, en muchos casos, a costa del funcionamiento apropiado del matrimonio. Las responsabilidades de la mujer se han multiplicado. Ya no solo tiene que pensar en la responsabilidad a su esposo y a su familia, sino que en sus responsabilidades fuera del hogar.

tiempo aquellas santas mujeres que esperaban en Dios estando sujetas a sus maridos, como Sara obedecía a Abraham llamándole Señor, de la cual vosotros habéis venido a ser hijas, si hacéis el bien, sin tener ninguna amenaza. La mujer tenía que asegurarse que cosas como la preocupación por su atavío externo no fueran a interferir con su responsabilidad de sumisión a su esposo. Era lo interno y no lo externo a lo que ella tenía que poner mayor atención. Era cuestión de actitud interna que fuese a demostrarse en su conducta en relación a su esposo. Era cuestión de querer enfocar esa conducta en ceder al esposo el privilegio y responsabilidad de ser la cabeza del hogar y estar dispuesta a someterse a su dirección. La mujer hoy todavía tiene que lidiar con eso, pero al adquirir otras responsabilidades ha añadido a sí misma otra serie de cosas en las cuales su actitud y conducta han también de jugar un papel muy importante. Una mujer que trabaja fuera de su casa demuestra su capacidad para desenvolverse fuera del ámbito hogareño. Esa capacidad resulta ser, algunas veces, mayor que la de su esposo. Esto sucede con mujeres profesionales que llegan a tener un mejor empleo con mejor remuneración que el del marido. ¿Cuántas en esa situación pueden con facilidad someterse a la dirección que el esposo quiera proveer, no solo a los hijos, sino que también a ellas? ¿Es fácil para esta mujer tener una actitud humilde y de sumisión hacia su esposo? ¿Qué hace ella cuando las demandas de su trabajo interfieren con la sumisión a su esposo? Es en estas áreas donde encontramos la mayor dificultad. La sumisión que Dios impone a la mujer con relación a su esposo no es a causa de que sea inferior, de ninguna manera. La respuesta parcialmente está en la soberana voluntad divina. En otras palabras, Dios así lo quiso. Pero parte de la respuesta está también en el orden de la creación y el orden de transgresión. Explica el apóstol Pablo, porque Adán fue formado primero y después Eva. Y Adán no fue engañado, sino que la mujer, siendo engañada, incurrió en transgresión. Es la voluntad divina que el hombre sea el responsable de dirigir el hogar. La mujer es su ayuda idónea, sujeta a su liderazgo. No hay mujer, particularmente en la presente época, con las oportunidades que se le presentan para ejercer sus capacidades, que quiera la sumisión a su esposo como su mayor responsabilidad matrimonial. No hay mujer que voluntariamente desee esto, al menos que Dios toque su corazón y que así la importancia de la instrucción divina venga a ser suprema para ella. Si tú conoces a Cristo, amiga que me escuchas, tu responsabilidad es someterte a tu esposo aun cuando él no sea un creyente. Para que, como dice Pedro, que también los que no creen la palabra sean ganados sin palabra por la conducta de sus esposas. Pero si no conoces a Cristo como Salvador y Señor, tu responsabilidad primordial es someterte a Él. Te invito a que recibas a Cristo por fe, reconociendo tu necesidad de arrepentimiento y de que Él, con su poder, perdone tus pecados y te dé vida eterna. Vida que ha de cambiar tu actitud y conducta hacia tu esposo y hacia los demás.

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2: radio, ¿sabías que Dios pone y quita gobernantes de acuerdo a sus propósitos soberanos?
3: Tengo que pensar que esto es una cristofanía del Antiguo Testamento. Esta es una aparición preencarnada de la segunda persona de la Trinidad, que vino no a la cruz, sino al horno, y estaba de pie en la prueba, junto con su pueblo fiel, y los rescató de la ira de este rey.
2: Gracias por acompañarnos en una entrega más de Renovando tu Mente con el Dr. R.C. Sproul. Hoy presentamos el capítulo número 23 de esta edificante serie de 57 episodios titulada Del Polvo a la Gloria. Derrotados y lejos de su tierra, el pueblo de Dios languideció en su exilio, asombrados ante el poder de sus enemigos. En su desesperación, Dios envió al profeta Daniel y a sus compañeros. Las historias y visiones en el libro de Daniel sirvieron para recordarles a los exiliados que no era Babilonia sino Dios quien pone y quita reyes y reinos. Dios no los había abandonado ni olvidado, sino que todavía estaba lleno de misericordia y poder. En el día de hoy aprenderemos sobre el significado y el propósito del libro de Daniel. Regresemos al aula de clases con el Dr. R.C. Sproul en la voz de Pepe Mendoza.
3: Notamos que la pregunta a la que se enfrentaban esos judíos que habían sido deportados a Babilonia era la siguiente: ¿cómo cantaremos el cántico del Señor en tierras extrañas y lejanas? Ahora, lo que estos judíos estaban experimentando en este punto de la historia había sido experimentado mucho antes en su historia, en el caso de un hombre que había sido exiliado y deportado a otra tierra, pero en su caso él estaba solo. Él no tuvo la comunión de los santos para apoyarlo en su cautiverio. Y estoy pensando, por supuesto, en la vida de José en el Antiguo Testamento, cuando fue enviado a la tierra de Egipto y terminó en la cárcel por muchos, muchos años. Y lo que fue capaz de lanzarlo desde una posición de impotencia en el exilio y ser elevado a la esfera de primer ministro de la tierra de Egipto fue el don que Dios le dio para interpretar los sueños. Recordemos que lo que liberó a José de su condición fue la ocasión en que Faraón tuvo un sueño que lo perturbaba y que él no podía entenderlo, y todos sus magos consejeros no fueron capaces de dar una interpretación hasta que José fue llamado y José develó el misterio a Faraón. Ahora, el mismo tipo de evento sucede al principio del libro de Daniel. El rey conquistador de los babilonios era Nabucodonosor, y Nabucodonosor tuvo un sueño que le molestaba y le molestaba, y quería saber lo que significaba, pero él no contó el contenido del sueño a los que eran parte de su corte para que lo interpretaran, y nadie fue capaz de revelar el secreto de este sueño. Leemos en el libro del profeta Daniel, en el segundo capítulo, sobre el sueño de Nabucodonosor y sobre la explicación que da Daniel sobre esto. En el versículo 24 del capítulo 2 leemos esto: después fue Daniel a donde estaba Arioc, a quien el rey había designado para dar muerte a los sabios de Babilonia. Fue y le habló así: no des muerte a los sabios de Babilonia, llévame ante el rey y declararé al rey la interpretación. Entonces Arioc se apresuró a llevar a Daniel ante el rey y le dijo así: he hallado a un hombre entre los deportados de Judá quedará a conocer al rey la interpretación. El rey respondió y dijo a Daniel, a quien llamaba Belsasar, ¿eres tú capaz de darme a conocer el sueño que he visto y su interpretación? Respondió Daniel ante el rey y dijo, en cuanto al misterio que el rey quiere saber, no hay sabios, encantadores, magos ni adivinos que puedan declararlo al rey, pero hay un Dios en el cielo que revela los misterios y él ha dado a conocer al rey Nabucodonosor lo que sucederá al fin de los días. Y luego él procede a decirle el contenido del sueño. En el versículo 31, él dijo, tú, oh rey, tuviste una visión, y he aquí había una gran estatua. Esa estatua era enorme y su brillo extraordinario. Estaba en pie delante de ti y su aspecto era terrible. La cabeza de esta estatua era de oro puro, su pecho y sus brazos de plata, y su vientre y sus muslos de bronce, sus piernas de hierro, sus pies en parte de hierro y en parte de barro. Aquí es donde obtenemos la imagen de pies de barro. Estuviste mirando hasta que una piedra fue cortada sin ayuda de manos y golpeó la estatua en sus pies de hierro y de barro y los desmenuzó. Entonces fueron desmenuzados todos a la vez, el hierro, el barro, el bronce, la plata y el oro. Quedaron como el tamo de las eras en verano, etc. Ahora en el verso 36, este es el sueño. Ahora diremos ante el rey su interpretación. Tú, oh rey, eres rey de reyes a quien el Dios del cielo ha dado el reino, el poder, la fuerza y la gloria. Y dondequiera que habiten los hijos de los hombres, las bestias del campo, las aves del cielo, él los ha entregado en tu mano y te ha hecho soberano de todos ellos. Tú eres la cabeza de oro. Después de ti se levantará otro reino, inferior a ti, y luego un tercer reino de bronce que gobernará sobre toda la tierra, y habrá un cuarto reino, tan fuerte como el hierro. Y así como el hierro desmenuza y destroza todas las cosas, como el hierro que tritura, así él desmenuzará y triturará a todos estos. Él continúa explicando sobre la venida de cuatro reinos específicos. Ahora, ha habido mucha controversia y debate para determinar exactamente los cuatro reinos que se mencionan aquí. Estoy a favor de la posición que sostienen muchos estudiosos sobre los cuatro reinos. El primero está claro, es el reino de Babilonia. Y segundo, después del reino de Babilonia, viene el reino llamado Medo-Persa, ya que los persas conquistaron a los babilonios. Y el tercer reino que sigue después del reino Medo-Persa en la civilización antigua fue la conquista griega del mundo antiguo, que a su vez fue seguido por el Imperio Romano. Como dije, hay algunas variaciones sobre este tema que los demás han inventado, pero en su mayor parte esto parece ser lo que estos cuatro reinos representan. Así que el rey de Babilonia, Nabucodonosor, tiene este sueño en el cual se le reveló que su reino iba a caer e iba a ser seguido por reinos inferiores que serían controlados por la providencia de Dios para llevar a cabo sus propósitos futuros. Sabemos que poco después de la interpretación de este sueño, Daniel, al igual que José, antes que él, fue ascendido a una posición de autoridad en el reino, junto con algunos de sus amigos, Sadrac, Mesac y Abednego. Y todos estamos familiarizados, creo, con esta historia, como después de eso Nabucodonosor hizo esta magnífica estatua dorada de sí mismo y exigió que la gente mostrara su reverencia a él inclinándose ante la estatua del rey. Sadrac, Mesac y Abednego no podían hacer eso. Recordemos que una de las principales razones por las cuales vino el juicio de este exilio sobre el pueblo fue debido a que la gente había caído en la práctica de la idolatría. Ellos habían dado culto a otros dioses y a las imágenes paganas. A pesar de que están en el exilio y que están rodeados de una cultura que no comparte su fe, Sadrac, Mesac y Abednego no se comprometen. Y si hay un mensaje aquí para nosotros hoy en día, es sobre la devoción y la lealtad de estos hombres al Dios vivo. Entonces, algunos de los babilonios hicieron acusaciones contra los judíos. Ellos halagaban a Nabucodonosor, le dijeron, «Oh, rey, vive para siempre. Tú, oh, rey, has proclamado un decreto de que todo hombre que oiga el sonido del cuerno, la flauta, la lira, el arpa, el salterio, la gaita y toda clase de música se postre y adore la estatua de oro. Y el que no se postre y adore será echado en un horno de fuego ardiente». Pero hay algunos de los judíos a quienes has puesto sobre la administración de la provincia de Babilonia, es decir, Sadrach, Mesach y Abednego, y estos hombres, oh rey, no te hacen caso. ¿Puedes ver lo que está pasando aquí? Algunos de los babilonios están ferozmente celosos de que estos extranjeros hayan sido exaltados a posiciones de estima y autoridad en el reino, y están tratando de ser rigurosos. Así que estas personas envidiosas vienen y dicen, «Oye, rey, hiciste un decreto para que cualquier persona que se niegue a inclinarse ante la imagen de oro sea echada en el horno de fuego ardiendo». Y hay tres de esos extranjeros que no lo están haciendo. Entonces Nabucodonosor, enojado y furioso, dio orden de traer a Sadrach, Mesach y Abednego. Estos hombres, pues, fueron conducidos ante el rey. Habló Nabucodonosor y les dijo, «¿Es verdad, Sadrach, Mesach y Abednego, que no servís a mis dioses ni adoráis la estatua de oro que he levantado? ¿Estáis dispuestos ahora para que cuando oigáis el sonido del cuerno, la flauta, la lira y demás, os postréis y adoréis la estatua que he hecho? Porque si no lo adoráis, inmediatamente seréis echados en un horno de fuego ardiente. ¿Y qué Dios será el que los libre de mis manos?». Quiero que recuerdes eso. En su ira, furia y rabia, Nabucodonosor dijo, «Voy a ponerlos en ese horno». ¿Y quién es el Dios que podría librarlos a ustedes de eso? Guarda eso en tu memoria para lo que le sucederá un par de capítulos más tarde con Nabucodonosor mismo. Sadrach, Mesach y Abednego respondieron y dijeron al rey, «No necesitamos darte una respuesta acerca de este asunto. Ciertamente nuestro Dios, a quien servimos, puede librarnos del horno de fuego ardiente, y de tu mano, oh rey, nos librará. Pero si no lo hace, has de saber, oh rey, que no serviremos a tus dioses, ni adoraremos la estatua de oro que has levantado». Esa es una de las respuestas más heroicas en toda la historia redentora. Lo primero que estos hombres dicen al rey es, «Rey, nuestro Dios nos librará de tu horno de fuego. Pero si no lo hace, aún así no vamos a inclinarnos ante tu imagen o violar los términos de nuestro pacto con Dios. Si Dios nos rescata, bien. Pero no somos seguidores de Dios solo cuando todo anda bien. Estamos preparados a entregar nuestras vidas para serle fieles a Él». Eso no hizo exactamente feliz a Nabucodonosor. Pues leemos que entonces Nabucodonosor se llenó de furor y demudó su semblante contra Sadrach, Mesach y Abednego. Respondió ordenando que se calentara el horno 7 veces más de lo que se acostumbraba a calentar. Y mandó que algunos valientes guerreros de su ejército ataran a Sadrach, Mesach y Abednego y los echaran en el horno de fuego ardiente. Entonces estos hombres fueron atados y arrojados con sus mantos, sus túnicas, sus gorros y sus otras ropas en el horno de fuego ardiente. Entonces, debido a que el mandato del rey era urgente y el horno estaba extremadamente caliente, la llama del fuego mató a aquellos hombres que tomaron a Sadrach, Mesach y Abednego. Y estos tres cayeron atados en medio del horno de fuego ardiendo. Así que calentaron el horno tan caliente que el calor que emanaba de él mató a los guardias que ataron y arrojaron a Sadrach, Mesach y Abednego, y los arrojaron a esa llama devoradora. Versículo 24. Entonces el rey Nabucodonosor se espantó, y levantándose apresuradamente preguntó a sus altos oficiales, «¿No eran 3 los hombres que echamos atados en medio del fuego?». Ellos respondieron y dijeron al rey, «Ciertamente, oh rey». El rey respondió y dijo, «Mirad, veo a 4 hombres sueltos que se pasean en medio del fuego sin sufrir daño alguno, y el aspecto del cuarto es semejante al de un hijo de los dioses». Tengo que pensar que esto es una cristofanía del Antiguo Testamento. Esta es una aparición preencarnada de la segunda persona de la Trinidad, que vino no a la cruz, sino al horno, y estaba de pie en la prueba, junto con su pueblo fiel, y los rescató de la ira de este rey. Entonces Sadrach, Mesach y Abednego salieron del medio del fuego, y los sátrapas, los prefectos, los gobernadores y los altos oficiales del rey se reunieron para ver a estos hombres cómo el fuego no había tenido efecto alguno sobre sus cuerpos, ni el cabello de sus cabezas se había chamuscado, ni sus mantos habían sufrido daño alguno, ni aun olor de fuego había quedado en ellos. Habló Nabucodonosor y dijo: «Bendito sea el Dios de Sadrach, Mesach y Abednego, que ha enviado a su ángel y ha librado a sus siervos, que confiando en él desobedecieron la orden del rey y entregaron sus cuerpos antes de servir y adorar a ningún otro dios excepto a su Dios. Por lo tanto, proclamo un decreto de que todo el pueblo, nación o lengua que diga blasfemias contra el Dios de Sadrach, Mesach y Abednego sea descuartizado y sus casas reducidas a escombros, ya que no hay otro dios que pueda librar de esta manera». ¿Recuerdas lo que dijo antes? ¿Y qué Dios será el que os libre de mis manos? Incluso el rey se da cuenta del carácter de Dios. Una vez más, Nabucodonosor tiene un sueño. Y de nuevo, Daniel es llamado para interpretarlo. Y esta interpretación es del juicio sobre Nabucodonosor. El texto de la interpretación se encuentra en el capítulo 4, verso 31. Aún estaba la palabra en la boca del rey cuando una voz vino del cielo: «Rey Nabucodonosor, a ti se te declara, el reino te ha sido quitado, y serás echado de entre los hombres, y tu morada estará con las bestias del campo. Te darán hierba para comer como el ganado, y 7 años pasarán sobre ti, hasta que reconozcas que el Altísimo domina sobre el reino de los hombres y que lo da a quien le place». Esta es una contienda de reyes. Así como lo vimos anteriormente en la contienda entre Moisés, Dios y el poder de Egipto y Faraón, ahora Dios está diciéndole al rey más poderoso de la época: «Veamos quién tiene el poder. El Altísimo domina sobre el reino de los hombres y que lo da a quien le place». En aquel mismo instante se cumplió la palabra acerca de Nabucodonosor. Fue echado de entre los hombres, comía hierba como el ganado y su cuerpo se empapó con el rocío del cielo hasta que sus cabellos crecieron como las plumas de las águilas y sus uñas como las de las aves. ¿Eso te recuerda a alguien? Howard Hughes, en la demencia de sus últimos años, con las uñas de varias pulgadas de largo, uno de los hombres más poderosos del mundo, reducido a vivir como un animal. Y así Nabucodonosor es humillado en extremo. «Pero al fin de los días, yo, Nabucodonosor, alcé mis ojos al cielo y recobré mi razón y bendije al Altísimo y alabé y glorifiqué al que vive para siempre. Porque su dominio es un dominio eterno y su reino permanece de generación en generación. Nadie puede detener su mano ni decirle: ¿qué has hecho? Ahora yo, Nabucodonosor, alabo, ensalzo y glorifico al Rey del Cielo, porque sus obras son todas verdaderas y justos sus caminos. Él puede humillar a los que caminan con soberbia». Cuando Nabucodonosor murió, el reino fue transferido y pasaron décadas y los judíos estaban todavía bajo la opresión de los babilonios. Y luego, una de las historias más fascinantes se encuentra en el capítulo 5 de Daniel, la historia de un rey posterior cuyo nombre es Belsasar. Leemos en el capítulo 5: «El rey Belsasar dio un gran banquete a 1,000 de sus nobles y en presencia de los 1,000 se puso a beber vino. Mientras saboreaba el vino, Belsasar ordenó traer los vasos de oro y plata que Nabucodonosor, su padre, había sacado del templo que estaba en Jerusalén, para que bebieran en ellos el rey y sus nobles, sus mujeres y sus concubinas. Entonces trajeron los vasos de oro que habían sido sacados del templo, la casa de Dios que estaba en Jerusalén, y el rey y sus nobles, sus mujeres y sus concubinas bebieron en ellos. Bebieron vino y alabaron a los dioses de oro y plata, de bronce, hierro, madera y piedra». ¿Ves lo que está pasando aquí? Belsasar está lleno de arrogancia y orgullo. y decide tener este gran banquete. Él es el rey de Babilonia y tú debes comprender que la ciudad de Babilonia, de todas las ciudades de la antigüedad, era claramente la fortaleza más inexpugnable de esa época. Sus murallas eran tan gruesas y tan altas que no tenía puntos aparentes de vulnerabilidad. Y según los historiadores seculares, incluso durante la celebración de esta fiesta, los ejércitos de los persas marchaban hacia Babilonia y pensaban en una forma de sitiar la ciudad. Eso no le molestaba a Belsasar, porque sabía que no había nada que los persas pudieran hacer para derrotarlos. Ellos tenían suficientes provisiones en esta gran ciudad para muchos años y podían simplemente esperar a los ejércitos persas. Y como dije, las paredes eran inexpugnables. Así que decide tener un banquete y él tiene a todos los duques y duquesas, señores y príncipes, y consigue miles de personas para este banquete. Y mientras este banquete continúa y están bebiendo el mejor vino, él ordena que del botín de la destrucción de Jerusalén, las vasijas sagradas de Dios omnipotente sean utilizadas en esta celebración orgiástica. Y él toma los vasos sagrados de Dios, los llena con el mejor vino para que puedan brindar por los ídolos paganos, los dioses de oro y de plata. Y mientras que él está en medio de esta celebración arrogante, de repente se da vuelta y ve lo que nadie más en la habitación está mirando. Ve una mano que parece estar desprendida, una mano que escribe en la pared. Palabras extrañas aparecen delante de él y escuchan el relato de lo que sucede. De pronto aparecieron los dedos de una mano humana y comenzaron a escribir frente al candelabro sobre lo encalado de la pared del palacio del rey. Y el rey vio el dorso de la mano que escribía. Entonces el rostro del rey palideció y sus pensamientos lo turbaron. Las coyunturas de sus caderas se le relajaron y sus rodillas comenzaron a chocar una contra otra. Es decir, aquí está este poderoso rey desmoronándose. Sus rodillas le tiemblan. Él no sabe lo que significa esto y llama a sus adivinos para que interpreten la inscripción y no pueden. Las palabras dicen, Mene, Mene, Tekel, Ufarsin. Una vez más, finalmente, es Daniel quien es traído para que interprete la inscripción. Daniel le dice al rey, esta es la interpretación del escrito. Mene, Dios ha contado tu reino y le ha puesto fin. Tekel ha sido pesado en la balanza y hallado falto de peso. Pérez, tu reino ha sido dividido y entregado a los medos y persas. Y luego leemos, al final del capítulo, aquella misma noche fue asesinado Belsasar, rey de los caldeos. No sabemos cómo sucedió. No sabemos cómo los persas conquistaron Babilonia, pero los historiadores seculares de la época dicen que había un arroyo subterráneo que corría bajo el muro de Babilonia, que suministraba el agua a la ciudad, y que el comandante persa entendió eso y cerró el paso del río, aguas arriba, para que tan pronto como el agua dejara de fluir, este gran viaducto bajo la muralla se hiciera transitable. Y mientras la fiesta continuaba esa noche, el ejército persa se dirigió sin obstáculos bajo los muros de Babilonia y sorprendió al rey y a sus nobles mientras estaban en estado de ebriedad y estupor y fueron conquistados. Esta es la historia de la providencia de Dios que otorga reinos y los hace desaparecer, eleva reyes y los hace caer. Y Daniel dice que el futuro del pueblo de Dios no está en manos de los babilonios, sino en las manos de Dios.
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3: Yo podría decir en este punto que el Dios de Israel se está revelando a sí mismo como un calvinista competente que tiene el poder de inclinar los corazones de sus criaturas en la dirección que él quiere que vayan para cumplir su voluntad providencial y sus decretos soberanos.
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4: 14 horas, 4 minutos.
5: 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Proverbios 11:25.

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1: 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Muchos han dicho, todo lo puedo en Cristo que me fortalece, pero sin entender lo que realmente significa. ¿Tenemos derecho de hacer la misma declaración? Debemos entender lo que dijo Pablo, cómo lo dijo y por qué lo dijo, para poder confesar, todo lo puedo en Cristo que me fortalece.
2: 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Las palabras que hablamos tienen un efecto poderoso. Estas podrían significar la diferencia entre la victoria y la derrota. Mientras que las palabras no son fórmulas mágicas, sí reflejan actitudes que pueden afectar de manera significativa nuestra capacidad. Escuchemos el mensaje El Poder de la Confesión.
1: Si supiera que cualquier cosa que pueda confesar acerca de usted como cierta se haría realidad, ¿qué confesaría? ¿Qué diría acerca de sí mismo? ¿Acaso diría, por ejemplo, soy rico, soy atractivo, soy exitoso, soy saludable? Y es que todos hacemos afirmaciones positivas y negativas sobre nosotros mismos, las cuales envían un mensaje a todo nuestro cuerpo. Por eso quisiera que consideremos este asunto del poder de nuestras palabras y de nuestra confesión y que veamos cómo nos afecta, cómo podemos aplicarlo en nuestra vida y cuán devastador y también cuán estupendo puede ser. Así que me gustaría que vayamos a Filipenses capítulo 4. Mire, aunque Pablo escribe esta epístola desde una prisión, y aunque había muchas cosas de las cuales podía quejarse, usted no encontrará ni una sola palabra negativa en ella, y más bien dice así en el versículo 6, «Por nada estéis afanosos, sino sean conocidas vuestras peticiones delante de Dios en toda oración y ruego, con acción de gracias». Y luego dice en el versículo 10, «En gran manera me gocé en el Señor de que ya al fin habéis revivido vuestro cuidado de mí, de lo cual también estabais solícitos, pero os faltaba la oportunidad». O sea, hubo momentos en los que ellos le enviaron para sus necesidades y entonces se siente agradecido por eso. Y luego hubo otros momentos en los que no pudieron enviarle nada, quizá porque no tenían, o porque no había quien lo llevara o lo que fuera. Y entonces les dice en los versículos 11 al 13, «No lo digo porque tenga escasez, pues he aprendido a contentarme cualquiera que sea mi situación. Sé vivir humildemente y sé tener abundancia. En todo y por todo estoy enseñado, así para estar saciado como para tener hambre, así para tener abundancia como para padecer necesidad. Todo lo puedo en Cristo, que me fortalece». Esta es una de las confesiones más maravillosas y poderosas que una persona pueda hacer. Pero lo que ahora nos preguntamos es esto. ¿Tenemos derecho usted y yo a hacer esta misma declaración? ¿Todo lo puedo en Cristo que me fortalece? ¿O solamente se trata de algo que Pablo dijo? ¿Pero por qué lo dijo? ¿Puedo decirlo yo también? ¿Puedo aplicarlo a mi vida de la misma forma? ¿Cómo podría hacerlo y estar tan persuadido y convencido como el apóstol Pablo para decir que todo lo puedo en Cristo que me fortalece? Pues de eso mismo quisiera hablar en este mensaje. Y si cree lo que Dios dice, al final podrá tener una perspectiva diferente y un mayor sentido de esperanza, seguridad y confianza en cuanto a que Dios tiene algo muy bueno reservado para su vida. Y es que hay tanta gente tan insatisfecha con el lugar donde vive, tan insatisfecha con las circunstancias,

0: circunstancias y tan insatisfecha con sus relaciones personales, que van en busca de un cambio, de una esperanza, de confianza, y vayan a donde vayan, parece que acaban decepcionados. Pero le aseguro que si escucha con cuidado y aplica esta verdad que quisiera compartir con usted en este mensaje, no se verá decepcionado y su vida dará un giro favorable. Así que veamos cuáles son las características de esta confesión particular. Todo lo puedo en Cristo que me fortalece. Y lo primero que quisiera que note es que se trata de una confesión audaz, la cual suena bastante egoísta, orgullosa y jactanciosa. Pero veamos exactamente lo que dice la Escritura aquí, ya que si usted lee esto como fue escrito en el idioma griego y como lo dice Pablo, verá que los griegos solían poner primero la palabra que querían destacar más. Y aquí la primera palabra es todo. ¿Por qué puso Pablo la palabra todo primero? Todo lo puedo en Cristo que me fortalece, dijo, y vaya afirmación tan asombrosa. Y al decir puedo, lo que quiere decir es puedo vencer, triunfaré, tendré la capacidad y el poder para hacer lo que sea necesario en Jesucristo, porque es Él quien da la energía y el poder. O sea, el poder asombroso de Dios es el que hizo posible que Pablo dijera esto después de pasar por todas esas dificultades, apuros y pruebas en su vida. ¿Qué quiso decir Pablo con esto? Pues antes que nada quisiera que vea que, aunque es una declaración muy audaz, también es muy equilibrada. Veamos lo que dice, puedo. Y para equilibrar eso dice, en Cristo. De modo que no solo dice puedo, sino puedo en Cristo. Algo bien equilibrado. Eso significa que soy capaz, debido a mi relación con Jesucristo y debido a que suple todo lo que necesito para hacer su voluntad. Ahora bien, ¿qué quiere decir aquí Pablo con la palabra todo? Sin duda, Pablo dependía del Señor en todo, pero jamás pensó o quiso dar a entender que usted y yo tenemos derecho a pedirle cualquier cosa o a decirle que nos bendiga o que nos permita llevar a cabo todo lo que se nos antoje. Todo tiene que ser equilibrado y acorde con la voluntad del Señor. Lo único que tengo derecho a pedirle a mi Padre Celestial es aquello que se ajusta a su voluntad, a su propósito y a su plan para mi vida. Hay algo más que quisiera que veamos en cuanto a esta confesión de Pablo, y se trata de que está basada en un fundamento triple. ¿Cómo podía un hombre, como el apóstol Pablo, decir, todo lo puedo en Cristo que me fortalece? En primer lugar, fíjese bien, pudo decir eso basado en su posición en Cristo. ¿Cuál era su posición? La de un hijo de Dios. Por eso pudo decir, todo lo puedo en Cristo. Porque había sido adoptado como hijo en el reino de Dios. Eso significa que tenía todos los privilegios de hijo y de la familia divina. En eso se basaba Pablo. No miren lo que era, decía. Miren lo que soy. Un hijo del Dios vivo, perdonado, salvo, redimido, santificado, reconciliado, justificado y glorificado. Una nueva criatura en Cristo Jesús, con todos los privilegios de un hijo de parte del Padre Celestial, quien me ama incondicionalmente. Un segundo aspecto que quisiera que note aquí es que Pablo también se basaba en algo más, que era muy importante. Y se trata de su percepción correcta de quién es Cristo. Mire, si la gente tiene una idea borrosa, confusa y vaga acerca de Jesucristo, no van a poder hacer realidad esa promesa. Usted y yo vivimos en la presencia de Dios Todopoderoso, en la presencia de Jesucristo y en la presencia del Espíritu Santo, quien vive en nuestro ser. Así que podemos decir, todo lo puedo en Cristo que me fortalece. Porque en el corazón de todo hijo de Dios habita el poder asombroso e infinito del Espíritu Santo, quien está preparado para derramar en cualquier momento lo que usted y yo necesitemos para poder cumplir el plan y la voluntad perfectos de Dios para nuestra vida, sea lo que sea. Esa es la razón por la que no debemos darnos por vencidos, ni tampoco huir cuando las cosas se ponen difíciles. ¿Por qué? Porque Dios nos capacitará para afrontar todo eso. Por eso podemos decir, todo lo puedo en Cristo que me fortalece. Porque estamos basados en nuestra relación con Él, en el hecho de lo que Él es y en el hecho de lo que nos ha prometido. Esta confesión del apóstol Pablo tiene tanta trascendencia para usted y para mí hoy en día como la tuvo en aquel momento, y es tan aplicable hoy como lo fue antes, y asimismo está a nuestra disposición hoy como lo estuvo antes, porque tenemos el mismo Dios, el mismo Cristo y el mismo Espíritu Santo, y Dios no ha cambiado. Si suplió todas las necesidades de Pablo, también suplirá las nuestras. Si le permitió superar todos sus desafíos, también nos permitirá superar los nuestros. Y Dios nos protegerá en los momentos de dificultad y de adversidad del mismo modo que lo hizo con Pablo. Lo que pasa es que nosotros quedamos atrapados en nuestras propias palabras diciendo, «Solo soy un fracaso, nunca lo lograré». ¿Sabe lo que está diciendo? Le roba a Dios el privilegio de convertirlo en la persona total que el Señor quiere que sea y el privilegio de darle la capacidad para que llegue a ser lo que Él ha planeado. Pero también nos robamos a nosotros mismos las bendiciones materiales que a veces Dios tiene en mente entregarnos porque seguimos diciendo esas cosas que nos arrastran hacia abajo. Por eso insisto en decirle una y otra vez que no debe decir «solo soy un pecador salvo por gracia». ¿Cuál es el énfasis en eso? «Soy pecador, pecador». ¿Por qué no decir lo que Dios dice, que soy un santo salvo por la gracia de Dios? Hay una gran diferencia entre un santo y un pecador. ¿Qué es un santo? ¿Alguien que nunca peca? No, un santo es una persona que ha sido salva por la gracia de Dios y mediante la sangre de Jesucristo derramada en el Calvario y que ha sido apartada por Dios para que viva para Él. Eso es un santo. Y una vez que empezamos a entender que somos hijos privilegiados de Dios y que tenemos una relación estrecha con Jesucristo, quien se ha comprometido a suplir nuestras necesidades, a guiar nuestra vida, a transformarnos en las personas que desea que seamos y a capacitarnos mediante el maravilloso poder del Espíritu Santo, nuestra vida de repente se llenará de entusiasmo y de emoción, porque Dios tiene el control de ella. Y bien, ¿cuáles son los beneficios para una persona cuando procede a confesar lo positivo? Y no me refiero a las declaraciones positivas de la mente sobre la materia, sino a las declaraciones positivas basadas en la verdad de la palabra de Dios, cuando empiece a confesar esa afirmación, entendiendo su perspectiva bíblica, que es algo equilibrado, que es mediante Cristo Jesús, que se basa en su posición, en su confianza en Él y lo demás, en primer lugar, fomentará una actitud hacia la vida que lo protegerá de desanimarse fácilmente cuando vengan los tiempos difíciles. Si puede estar dispuesto a confesar, «Señor, todo lo puedo en Cristo que me fortalece en esta difícil situación», ¿sabe lo que ocurrirá? Será como si Dios hiciera una brecha en su vida detrás de la cual estará usted y podrá andar con la confianza y la seguridad divinas de que Él se abre camino en su vida. Así es como Dios opera. El segundo beneficio es que eso promoverá en su vida un concepto propio saludable. Y entonces comenzará a pensar en su vida y a mirarse de forma diferente. También comenzará a reconocer el amor de Dios por usted y a estar más consciente del Señor en su vida, de lo que hace y de lo que desea, y a sentirse más emocionado por las cosas nuevas, por una nueva actitud y por una nueva perspectiva de lo que ve en la vida. Y puede ser que el Señor cambie su vida tan radicalmente que se verá totalmente sorprendido por lo que él pueda hacer. El tercer aspecto es que obtendrá como resultado mayores logros en su vida porque se verá más motivado a aceptar los desafíos. En otras palabras, cuando se dé cuenta de que todo lo puede en Cristo que lo fortalece, estará más motivado a afrontar desafíos mayores en la vida, a correr riesgos mayores y a hacer cualquier cosa que Dios lo llame a hacer. ¿Por qué? Porque estará convencido de que en cualquier cosa que lo llame a hacer, ahí estará para capacitarlo, porque dice, no te desampararé ni te dejaré. Lo siguiente que puede esperar es que ahora tendrá una vida más feliz y más gozosa. Si sabe que Cristo es su vida, que Él lleva a cabo su voluntad por medio de esa vida y que puede afrontar cualquier cosa, eso lo hará feliz. ¿Y sabe qué más pasará? Podrá dejar a un lado la ansiedad, la preocupación y la impaciencia. Hay mucha gente que tiene confianza en cuanto al hoy, pero está inquieta acerca del mañana. Su seguridad depende de algo equivocado. La única cosa en la que usted puede tener seguridad es en su relación con Cristo. Nadie puede cambiar la opinión de Dios para con usted. ¿No es cierto que se trata de un pensamiento alentador? Nadie puede cambiar la actitud de Dios y esa actitud es lo único que realmente cuenta. Hay un beneficio más aquí y se trata de que esta confesión determinará que usted triunfe o fracase en la vida. Hay mucha gente que llega hasta cierto punto en su vida y nunca pasa de ahí. ¿Por qué? Porque no pueden imaginar ni creer que Dios pueda prosperarlos económicamente, ni que pueda hacer cosas maravillosas en su vida, porque jamás se han visto a sí mismos de esa forma, jamás han pensado que lo merecen y jamás creyeron tener las habilidades y los talentos necesarios. Y quisiera decírselo una vez más, usted no sabe lo que Dios puede hacer en su vida hasta que le dé la oportunidad. Y cuando proceda a confesar esto, creo que todo lo puedo en Cristo que me fortalece, entendiendo lo que significa y sus limitaciones en la voluntad de Dios. Algo empezará a suceder en su vida y descubrirá cosas sobre sí mismo que no podrá descubrir de ninguna otra forma si no está dispuesto a aceptar el desafío. Puede ser que haya probado unas cuantas cosas y que haya fracasado, lo cual lo ha llevado a decir, yo sabía que soy un fracaso. Sin embargo, usted no es un fracaso, ya que todos hemos fracasado en ciertas cosas en nuestra vida. Y bien, hay algo más que creo que es una de las cosas más importantes que verá en su vida, y es que cuando empiece a confesar estas palabras positivamente, todo lo puedo en Cristo que me fortalece, eso le afectará físicamente. ¿Quiere decir, pregunta usted, que voy a vivir más tiempo si hago eso? Pues lo importante aquí no es cuánto tiempo viva, sino la calidad de vida que tendrá. Hay mucha gente que tiene una salud tan mala que desearían morir hoy mismo, pero no pueden. Y permítame preguntarle algo. ¿Cuándo comienza la gente a pensar en su salud? ¿Cuándo se enferma, no es cierto? Pero ¿cuándo es el momento de pensar en su salud? Cuando se siente fantástico. Dios quiere que pongamos todo nuestro empeño en cualquier cosa que hagamos en la vida, no importa lo que sea. Y usted tiene el privilegio hoy, y la promesa, el poder y la persona que lo respaldan, de poder decir, todo lo puedo en Cristo que me fortalece. Y eso no es vanagloria, sino una verdad totalmente bíblica que usted y yo debemos confesar. Y yo quisiera decirle, si nunca ha creído en Jesucristo como su Salvador personal, que no puede decir todo lo puedo en Cristo que me fortalece, porque Cristo se ha convertido en mi vida y vive en mi ser. ¿Quiere lo mejor de la vida? Arrodíllese al pie de la cruz y dígale a Dios el Padre, Padre, con base en la muerte de tu Hijo Jesucristo, quien murió por mis pecados al derramar su sangre en el Calvario, te pido que me perdones mis pecados. Te entrego mi vida y quiero que me uses. Muéstrame cómo invertir el resto de mi vida en ti. Si hace eso, toda su vida cambiará radicalmente. No importa quién sea usted, dónde haya estado, lo que haya hecho, lo que haya pasado o lo que enfrente ahora, ahí mismo donde está él, lo cambiará por completo. Lo convertirá en su hijo y lo llevará a un lugar sorprendente en su vida donde empezará a entender de qué se trata realmente la paz, el gozo, la satisfacción y la felicidad verdadera. Y un día, cuando esté delante de él, lo escuchará decir: bien hecho, buen siervo y fiel. ¿Qué más podríamos desear usted y yo?
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0: Desde el centro, California, nos dicen: Pastor Stanley, que Dios le colme con una multitud de bendiciones. Miro el programa En Contacto todos los domingos en la mañana por la televisión. Me fascina la manera como predica la palabra de Dios. Que Cristo Jesús lo colme de salud y bendiciones a usted y a todo el personal de Ministerios en Contacto. Este testimonio nos llega desde una prisión en Oklahoma. Que la gracia y paz de Dios nuestro Padre y del Señor Jesucristo sea con cada uno de ustedes. Siempre oro por todo el personal de En Contacto. Quiero agradecerles por esmerarse en predicar las buenas nuevas y que éstas puedan llegar a nosotros los que nos encontramos privados de nuestra libertad temporal. Gracias por los devocionales que me envían. Desde Hialeah, Florida, nos escriben: Estimado Pastor Stanley, le doy gracias a Dios por usarlo como instrumento de bendición. Gracias por su mensaje para ser discípulos en todas las naciones, como ordenó nuestro amado y Salvador Jesucristo. Que Dios lo bendiga y lo siga usando de esa manera tan buena para arrebatarles personas a Satanás y llevarlas a recibir a Cristo. Gracias a todos los oyentes que nos escriben y les animamos a que lo continúen haciendo y compartan con nosotros lo que Dios está realizando en sus vidas.
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Guatemala, tierra bendita por Dios, rodeada de montañas y volcanes, es un paraíso terrenal. Sus fértiles tierras maravillas son, sus flores y sus frutos forman un edén. Es mi bella Guatemala, un gran país que en todo el mundo no tiene comparación. Le llaman el país de la eterna primavera. Será por su impresionante verdor, ya que Dios puso su mano sobre ella para hacerla siempre florecer. Guatemala, gracias a Dios porque existes y porque puedo orgulloso decir, Guatemala es mi país.

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2: Era un cuadro muy dramático. Todos lloraban y casi todos le decían: no te vayas, por favor no te vayas. Pero ya lo había decidido y su única meta era viajar para el norte. Y con lágrimas y muchas lágrimas tuvo que despedirse de todos.

0: tierra. 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
1: ¿En qué situación estás pasando? Pero déjame decirle que para Dios no hay nada imposible. Para Dios no hay nada imposible. Solo es de creer. Activa tu fe. Yo no sé cuál sea el proceso que estás pasando, pero déjame decirle que Dios está contigo. Para Él no hay cosa imposible.

Dios no hay cosa imposible. Hoy el Señor quiere obrar en tu vida. Hoy el Señor quiere hacer un milagro en tu vida, en tu familia.

0: 16 horas, 4 minutos.
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0: 16 horas 34 minutos.
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0: Esta conferencia se titula Decir y Hacer y está basada en las palabras bíblicas de 1 Pedro 2:5. Si no perdonó al mundo antiguo, sino que guardó a Noé, pregonero de justicia. Pregonero de justicia era Noé, pero era un hombre de decir y hacer. Usted sabe que hay mucho predicador por este mundo que es como aquellas señales de carretera, indican el camino, pero ellos mismos jamás lo recorren. Un predicador que dice mucho, mucho podrá beneficiar a sus contemporáneos, pero a la larga, las palabras se las lleva el viento, y es solo el predicador que dice y hace el que tiene influencia sobre su mundo. Demasiado predicador hay por allí que predica y proclama y grita y casi se desgañita diciendo cosas al oyente, cosas severamente serias, por cierto, pero que luego lo echa todo a perder porque solo dice y nunca hace. ¿De qué puede servir mucha prédica de amor si luego se odia? ¿O de qué beneficio puede ser un sermón sobre el reino de Dios para luego dejarse gobernar por el diablo? Decir las cosas puede ser difícil y poner en ridículo, pero hacerlas es infinitamente más difícil y comprometedor. Así era Noé, pregonero de justicia. Hace muchísimo tiempo que fue predicador. Aunque el mundo era relativamente nuevo todavía, las cosas habían sufrido una espantosa degeneración evidente por todas partes. Era un mundo, el de Noé, que no difería gran cosa de la actual y presente, porque también hoy en día hay decadencia moral y temores y tensión y aflicción en los cuatro rincones de la tierra. Este es el veredicto de Dios mismo sobre aquella situación. Raeré de sobre la faz de la tierra a los hombres que he creado, desde el hombre hasta la bestia, y hasta el reptil y las aves del cielo, pues me arrepiento de haberlos hecho. Este es el veredicto del mismo Creador. No se trata de un editorial en el periódico de la época, ni de la opinión de algún sociólogo radical. Usted puede estar plenamente seguro de que la situación imperante era un verdadero escándalo. Dios estaba pronto a destruir la obra de sus manos. Fue entonces que Dios informó a Noé de sus planes y Noé fue designado a partir de ese momento como predicador del mensaje divino. Su función era categórica: anunciar al mundo decadente el inminente peligro a que estaba sometido. Dios descendería sobre el mundo con un diluvio arrasador, a menos que el mundo se arrepintiese. Dios vendría a visitar con su ira, a menos que sus criaturas se volviesen a él. Y Noé predicó y siguió predicando. Tan es así que llegó a llamarse pregonero de justicia. Predicó que Dios estaba ofendido, predicó que Dios destruiría el mundo, predicó que Dios lo haría por medio de un diluvio. Ese era su mensaje al mundo. Pero Noé es predicador que dice y hace. ¿Siguió Noé cultivando sus viñedos, acumulando dinero en el banco, haciendo planes para un futuro halagador? Por cierto que no. Al mismo tiempo que predicaba la verdad de Dios, procedió a actuar según lo que decía. Convocó a su familia y juntos empezaron a construir una arca. ¿Puede usted imaginarse aquella situación? Ni una nube en el cielo, ni un mísero pronóstico de lluvia entre los meteorólogos, ni una sola indicación de precipitación. Y Noé y su familia empiezan a reunir madera y más madera y brea y materiales de construcción. Sigue predicando el arrepentimiento a las multitudes de su tiempo y sigue con sus planes de construirse un arca. Empieza a clavar maderas y construir departamentos y martillo y serrucho, y los hijos ayudan y las señoras colaboran, y a la distancia se ven las gentes del pueblo que se reúnen para ver aquella monstruosidad y burlarse a rienda suelta y reírse con todo su vigor. Noé predicó elocuentemente el mensaje de juicios que venían y la necesidad de arrepentirse ahora mismo, pero luego procedió a edificarse un arca ridículo en el cual ponerse a salvo de la catástrofe que vendría. Decir y hacer. Se menciona a Noé dos veces en el Nuevo Testamento. La primera vez se hace ver que Noé, al oír el anuncio certero de Dios, inmediatamente se puso en campaña para preparar un arca en el cual salvarse, él y su casa. Aquí reside un grave peligro en la fe de todos los tiempos. Es fe sin obras. Mucha doctrina y mucho credo y mucho sermón y mucha manifestación declarada, pero absolutamente ninguna acción positiva o como lógica consecuencia de lo que se proclama. Hay un desafortunado acomodamiento del púlpito con las opiniones del momento, una identificación peligrosa con filosofías obviamente antibíblicas y una contextualización del mensaje como si nada en él fuese estable o contuviese verdades inalterables. ¿Cómo proclamar un cielo de bendiciones futuras y vivir como si el cielo estuviese aquí sobre la tierra? ¿Por qué se predican los inminentes castigos de Dios y se vive luego como si Dios no existiese? ¿Cómo es que se proclama un Dios de amor y luego los seguidores de Dios no saben siquiera cómo amar al prójimo? ¿De qué vale hablar de grandes reinos de justicia y de equidad y libertad mientras la situación existencial es una de injusticias y opresión? Esto es una tergiversación de la predicación. Se la ha convertido en falsas campanadas y en griterío que confunde y en explotación de la credulidad. Noé proclamó una ira venidera y empezó a edificarse un arca. Proclamó la necesidad de arrepentirse y siguió trabajando duramente. Predicó la ira de Dios, pero tomó precauciones basadas en la misericordia de Dios. Dijo e hizo. La segunda referencia en el Nuevo Testamento se halla en una de las epístolas del apóstol Pedro. Es allí donde se habla de Noé como un pregonero de justicia, un predicador. Pero esta referencia bíblica ocurre en medio de severas afirmaciones de juicio. El mensaje de Noé no era fácil. Debía informar a sus contemporáneos que se habían hecho merecedores del juicio de Dios. Debía decirles que habían pecado contra la lesa majestad del Creador. Tenía que informarles que la ira de Dios estaba esperando el momento oportuno. Tuvo que predicar su inexorable destrucción y aniquilamiento. No era fácil mensaje, pero es que así es Dios. Observe usted las páginas de la palabra de Dios y verá que así es Dios. Dice el apóstol Pedro que Dios no perdonó a los ángeles que pecaron, sino que arrojándolos al infierno, los entregó a prisiones de obscuridad para ser reservados al juicio. Menciona otro suceso que claramente da a entender la seriedad de Dios. Dice que Dios condenó por destrucción a las ciudades de Sodoma y Gomorra, reduciéndolas a ceniza y poniéndolas de ejemplo a los que habían de vivir impíamente. Estos sucesos de la historia claramente demuestran la justicia divina cuando su paciencia llega a sus límites. Noé lo sabía y edificó su arca. Hay otra referencia a Noé en el Nuevo Testamento. Brotó de los labios del mismo Jesucristo, el Hijo de Dios. Son palabras penetrantes, por cierto. Así se expresó el Cristo. Mas como en los días de Noé, así será la venida del Hijo del Hombre. Porque como en los días antes del diluvio estaban comiendo y bebiendo, casándose y dando en casamiento, hasta el día en que Noé entró en el arca, y no entendieron hasta que vino el diluvio y se los llevó a todos, así será también la venida del Hijo del Hombre.
1: Había una vez un hombre bueno, el único en ese tiempo. Un día escuchó una voz.
2: Noé, Noé, hazte una barca porque voy a inundar la tierra.
1: Noé obedeció y la gente reía y se burlaba de cosa tan absurda. Pero Noé creía lo que Dios decía y seguía su tarea. Las aguas cubrían la tierra. Agua, agua, agua por todas partes.
3: Dios dice hoy, cree en el Señor Jesucristo y serás salvo tú y tu casa. Solo el que cree es salvo.
0: Así es. Noé predicó juicio, pero edificó su arca. Se salvó a sí mismo y a su casa porque tuvo fe, creyó lo que Dios le había dicho. Resistió la tentación de hacer juicios humanos, aguantó las burlas de contemporáneos, sufrió la ignominia de ser radicalmente distinto y diferente. Y recibió plena salvación. Quizá usted no sabía que la palabra de Dios anuncia nuevas cosas para el futuro. Dice que hay pecado en todas partes. Dice además que Dios está ofendido. Anuncia también que viene la hora de un juicio universal. Todo lo que hoy es dejará de ser. El universo será transformado por fuego. Todo pecador será destruido eternamente. Esa es la prédica bíblica a través de los siglos. Pero Dios también anuncia una puerta de salida. Envió a su Hijo unigénito para que sufriese las agonías más agudas del infierno y hacerse salvador del hombre. El mensaje es claro. En el día del juicio, Dios castigará. Pero decirlo es lo más fácil. ¿Qué hará usted en vista de tal mensaje? Eso es lo importante. Noé dijo, pero también hizo. Dice la Biblia de él que con temor preparó el arca en que su casa se salvase y por esa fe condenó al mundo y fue hecho heredero de la justicia que viene por la fe.

0: 17 horas, 31 minutos.
1: Guatemala. Hoy tus calles se visten de fiesta. El fuego arde proclamando libertad. Tu bandera luce más bella y ondea majestuosamente, libre como el viento. Pero de pronto me pongo a pensar, ojalá que esa fiesta fuera perenne y que la unión de tu pueblo prevaleciera. Has sido herida por tu gente al punto de sangrar, porque te duele ver cómo olvidamos la hermandad que en la euforia nos une. Celebraremos que eres libre, pero se nos olvida que la lucha por esta libertad debe ser permanente. Y no debemos perder de vista el objetivo de hacer de ti una patria grande. Hoy entiendo que nuestra lucha debe ser para que seas libre del dolor que te causa tu pueblo, al carecer de valores y sentido humano. Mi querida Guatemala, te llevo en mi corazón y por eso celebraré tu independencia, recordando que mis paisanos son también mis hermanos, escuchando a aquel que pide a gritos ser escuchado, fortaleciendo a quien se siente frágil y sobre todo procurando cada día ser mejor profesional. Con mi trabajo, contribuir a que dentro de tus fronteras tu pueblo lo conformen personas capaces de mejorar, de manejar sus emociones y que con sus actos levanten hasta el cielo. Guatemala, tu nombre inmortal.

salvar. Él está aquí para romper toda obra de maldad. Así es que si tú estás en esta noche padeciendo de una dolencia, padeciendo de una enfermedad, yo te invito a que te levantes en fe en el nombre de Jesús y declares que el Señor está en este lugar. Y Él está aquí para destruir toda obra

0: Aleluya.
1: Por eso mi corazón quiere gritar. Quiere gritar de gratitud. Porque tú has redimido mi alma. Oh, amor de Dios.
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